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0: Carmelo Vitarte, que está por acá bailando en esa noche de fiesta. Un saludo grande para el amigo Pedrito Ibango, que es recontra fanático, super hincha de Aguamarina.
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0: Todo el mundo bailando, dice.

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0: gloria al Señor. Gloria a Jesucristo, Dios lo bendiga a todos. Un abrazo fraterno
1: y ahora,
0: en el nombre de nuestro Señor Jesucristo.
1: Nos gozamos en tu presencia,
0: gloria a
1: mi
0: Dios,
1: Señor.
0: Gloria a Jesucristo, nuestro Dios Todopoderoso. Buenos días con todos. Vamos a orar. Inclina tu rostro, ayúdenme ustedes para poder oír la palabra de Dios. Agradecer al Señor de todo corazón. Amado Padre que estás en los cielos, te damos gracias en esta mañana por darnos una nueva oportunidad y regalarnos un nuevo día de vida. Gracias porque tú eres el Dios que tienes el control de todas las cosas. Dice la Escritura, tu palabra dice que tú has creado todas las cosas para ti, para que todas las cosas te alaben, toda la creación te alabe a ti. Señor, nosotros somos tu creación. Nos has creado conforme a tu imagen y semejanza, para tu alabanza, para tu gloria. Y aquí estamos. Hoy nos inclinamos a ti, inclinamos nuestro corazón, reconociendo que tú eres el Dios todopoderoso, omnipotente, omnisciente, el Dios que tienes todo el poder y toda la gloria sea para ti. Señor mío y Dios mío, hoy ponemos nuestra confianza en ti, en el nombre de nuestro Señor Jesucristo, quien derramó su sangre en la cruz, te pedimos que tengas misericordia de nosotros y nos perdones todas nuestras ofensas, y así también que nos ayudes y nos enseñes a perdonar a todo lo que nos ofende. Gracias, Dios mío, que tu Espíritu Santo nos guíe, nos aconseje, nos ilumine a través de tu palabra para hacer tu voluntad mientras esperamos tu gloriosa venida. Padre, te pedimos por cada alma, cada varón, cada mujer que está pasando momentos difíciles, angustiosos, momentos de salud. Señor, que seas tú quien lo ayudas, que seas tú quien lo guías, que seas tú, Señor, quien guías a cada hermano, cada hermana, y lo protege, trayendo paz sobre su vida, trayendo sanidad, liberación, restauración, trayendo gozo y alegría en su espíritu. Dile, Señor, aquí está mi corazón, te entrego mi vida, te rindo mi vida, te rindo mi corazón, te abro mi corazón para que tú vengas a morar siempre en mí. Ven, Señor Jesús, ven a mi vida. Amén. Gloria a Cristo. Dios los bendiga, hermanos. Gloria al Señor. Gloria a Jesucristo, nuestro Rey. Vamos en esta mañana a leer la palabra de Dios. ¿Qué es lo que Dios tiene preparado para nosotros? Nuestro Rey eterno, nuestro Dios todopoderoso. Vamos a seguir con el Evangelio de San Marcos, conociendo la verdad, en San Marcos capítulo 7. San Marcos capítulo 7. ¿Qué dice la Escritura en el libro de San Marcos? Gloria a Dios. San Marcos capítulo 7, gloria al Dios eterno, al Dios maravilloso. Dice San Marcos capítulo 7, versículo 24. Gloria al Señor. Versículo 24. Gloria al Señor. Dice la Escritura. Levantándose de allí, se fue a la región de Tiro y de Sidón, y entrando a una casa, no quiso que nadie lo supiese, pero no pudo esconderse, porque una mujer cuya hija tenía un espíritu inmundo, luego que oyó de él, vino y se postró a sus pies. La mujer era griega y sirofenicia, de nación, y le rogaba a esta mujer que echase fuera de su hija al demonio. Pero Jesús le dijo: deja primero que se sacien los hijos, porque no está bien tomar el pan de los hijos y echarlo a los perrillos. Respondió ella y le dijo: sí, Señor, pero aún los perrillos debajo de la mesa comen de la migaja de los hijos. Entonces le dijo, Jesús le dijo a esta mujer: Por esta palabra, ve, el demonio ha salido de tu hija. Cuando ella llegó a su casa, halló que el demonio había salido de su hija y a la hija lo encontró acostada en su cama. Gloria a Dios. Hasta ahí la palabra del Señor. Alabado sea el nombre de nuestro Dios. Amado hermano, la Escritura nos relata que Jesús fue a una ciudad llamada la región de Tiro y de Sidón. Eran dos ciudades, Tiro y Sidón, de los sidonios. Y ahí cuando él llega a una casa donde tenía que hospedarse, y llega a él secretamente, porque la gente, la multitud ya sabía quién era Jesús, y llega secretamente para descansar, seguro para estar un momento. Dice que, gloria al Señor, él no quería que nadie supiese que había llegado ahí, quería descansar, pero una mujer que tenía una hija con un espíritu inmundo llegó, se enteró que Jesús había llegado a tal lugar. Ella fue a ver a Jesús. Ella fue a donde estaba Jesús y dice la Escritura que esta mujer se postró a los pies del Señor para rogarle y suplicarle que tuviera misericordia de ella y de su hija, porque su hija estaba atormentada, era atormentada por espíritus inmundos. Alabado sea Jesucristo, nuestro Rey. Amado hermano, esta señora tenía una hija, no dice la edad de su hija, pero que su hija era atormentada por espíritus inmundos, por demonios. Hoy en día hay muchísimos jóvenes, niños, jóvenes, aún adultos, que son atormentados por los espíritus inmundos, por demonios. Pero la fe de esta mujer hizo un milagro que por la palabra de Cristo, esos demonios salieran del cuerpo de esta muchacha y quedara sano. Pero Jesús le dijo que por su fe de esta mujer, su hija estaba sana. El relato está también en el libro de Mateo capítulo 15, en el verso 21. Vamos a leer el relato de Mateo, lo del Señor. ¿Cómo lo presenta el libro de San Mateo, capítulo 15, verso 21? Alabado sea Jesucristo. Dice la Escritura, San Mateo 15, verso 21. Dice: saliendo Jesús de ahí, se fue a la región de Tiro y de Sidón, y he aquí una mujer cananea que había salido de aquella región, clamaba diciéndole a Jesucristo, a nuestro Señor: Señor, hijo de David, ten misericordia de mí. Mi hija es gravemente atormentada por un demonio. Pero Jesús no le respondió palabra alguna. Entonces, acercándose sus discípulos, le rogaban a la mujer diciéndole, o le rogaban a Jesús diciéndole: despide a esta mujer, pues da voces tras nosotros, va gritando y da vergüenza. Estamos en Mateo 15, 24. Jesús respondió Él dijo, no, no, no, no puedo despedirme así. No soy yo, sino, no soy yo enviado, sino a las ovejas perdidas de la casa de Israel. Entonces ella vino y se postró ante él, ante el Señor Jesús, diciéndole, Señor, socorre. Señor, ayúdame. Señor, ten piedad de mí. Ayúdame. Socórreme. Respondió Jesús y le dijo, no está bien, mujer, tomar el pan de los hijos y echarlo a los perrillos, echarlo a los perros. Estaba hablando que la palabra de Dios es el pan espiritual y la palabra de Dios fue enviado para los hijos de Dios, para el pueblo de Israel, mas no para los hombres incrédulos, los hombres que no habían sido llamados para ser hijos de Dios, los que no vivían en Israel. Pero Jesús se consideraban los hombres de otros pueblos se consideraban, tenían una vida como los perros. Porque cuando uno vive una vida sin Cristo, sin Dios, vive una vida realmente desordenada, una vida muy vulgar, como estos animales que llamados los perros, como los perros, peleando, odiando, haciendo cosas terribles en su vida. Entonces Jesús le dice, no está bien que el pan, que la palabra espiritual, que el pan espiritual, sí, que ha sido enviado para el pueblo de Israel, se lo dé a otro, a otra gente, a los perros. Prácticamente la tildó como un animal que tenía una vida espiritual muy mala, esta mujer. Entonces, esta mujer no se ofendió al escuchar eso. Reconoció más bien su pecado, reconoció su condición, que su vida era así. Y la verdad que cuando el hombre reconoce su condición pecaminosa, reconoce el hombre su condición terrible que es delante de Dios, eso se llama humildad, sencillez. Es dale la potestad a Dios sobre tu vida. Jesús le dice, no está bien que el pan que ha sido enviado para los hijos se lo dé a los perrillos, a los perros. Quiere decir, la palabra de Dios, que es con poder, para poder libertar, para poder sanar, ha sido enviado para el pueblo de Dios, para los hijos de Dios, para el pueblo de Israel. Y no está bien, porque todavía no era hora para los gentiles. Todavía no era el tiempo de los gentiles. Los gentiles empiezan a recibir la bendición que somos nosotros. Después, cuando Jesús entrega su vida en la cruz y resucita, ahí recién los gentiles, los pueblos gentiles, recién empieza para ellos el pan. Recién pueden ellos recibir. Pero Jesús aquí le dice, no está bien. Pero la mujer le dice, vaya, ¿qué le dice la mujer? Entonces, gloria al Señor. Jesús le dice a esta mujer, él respondió y dijo, no soy enviado a las ovejas perdidas de la casa de Israel. Entonces ella vino y se postró ante él diciendo, Señor, socórreme, por favor, ayúdame. Jesús dijo, respondiendo él, dijo, no está bien tomar el pan de los hijos y echárselo a los perrillos y dárselo a los perros. Y ella dijo, sí, Señor. ¿Qué quiere decir ella que aceptó? Sí, Señor, mi vida está desordenada. Mi vida es una vida realmente desastrosa, llena de pecado, llena de maldad. Mi vida, yo no sé. ¿Quién sabe? Quizás esta mujer había estado con un esposo, otro marido, no sé. Tenía una hija nomás. No dice que tenía esposo, solamente tenía una hija. Y hay muchas mujeres que solo tienen una hija. Quizás el esposo lo abandonó, el hombre con quien estuvo lo traicionó, O estuvo con un hombre que tenía a su esposa y luego lo dejó. No sé. Entonces dice, y ella dijo, sí, señor, pero aún los perros, los perrillos, comen de las migajas que caen de la mesa de sus amos. Mira. Señor, tú eres mi señor. El pan, aún los perros. Ella trajo una enseñanza de la realidad. Los perros comen la migaja que caen debajo de la mesa de sus amos, de sus señores. Yo, si soy uno como uno de esos perros, como uno de esos animales, mi vida ha sido así. Mi comportamiento, mi forma de vida es como uno de esos animales. Aunque soy así, por el pecado, por la maldad que hay en mí, aunque sea dame una migaja, déjame, aunque sea dame una palabra, aunque sea dame algo tuyo. Lo más poquito, yo sé que una palabra, como dijo el centurión romano, Señor, yo sé que una palabra tuya bastará para sanar. Y eso es lo que la mujer le dijo. Señor, una migaja, porque el pan espiritual es la palabra de Dios. Y está llevando esto al campo natural, que los perros, los animales naturales, comen aunque sea la migaja que cae debajo de la mesa, hermano. Y eso es lo que sucede siempre. Pero aquí estoy hablando del pan espiritual, de la palabra. Esta mujer le dice, Señor, aunque sea una palabra tuya, dame una palabra. Y Jesús le dice, entonces Jesús le respondió,

por medio de tu fe. ¿Sabes lo que nos lleva a alcanzar la ayuda de Dios, el favor de Dios? Es nuestra fe, tu fe. Por eso, hermanos, sin fe es imposible agradar a Dios. La fe que tú pongas en la palabra de Dios, en el Evangelio, es lo que te lleva a alcanzar lo que tú deseas en tu vida. ¿Quieres ser sano? Confía en Dios, cree en Jesús, que Él es tu sanador, tu libertador, tu restaurador. Clama a Él. ¿Quieres ser libertado de todos los espíritus inmundos, como esta mujer tenía su hija? Clama a Jesús, Señor, y póstrate delante de Él. Llora, derrama tu lágrima. Jesús está aquí, Jesús está ahí a tu lado. Quiere que tú confíes en Él. Por eso es tu fe la que te lleva a tener la victoria, a obtener la victoria. Es tu fe la que te lleva a alcanzar la victoria. Es tu fe, hermano, hermana, amigo. Nos han enseñado a tener fe en los ídolos. Nos han enseñado a tener fe en los hombres, en la religión. Eso no sirve. No vale. Lo que vale es la fe verdadera en la palabra de Dios para la vida eterna, para la salvación del alma, para la sanidad del alma. La palabra de Dios. Reconoce tu pecado, tu vida que llevas. Reconoce tu vida que llevas. Como dice en el libro de Eclesiastés, más vale perro vivo que león muerto. Porque si tu vida es como una de esos animales, oye, hermano, la gente vive así, peleándose entre hermanos por la herencia, por un pedazo de terreno, por cualquier cosa, hasta por un tronco. Se pelean, se denuncian, van a la fiscalía, a la policía, por un el lindero, se pasó, se dobló el parante, el lindero, y pelean, hermano. Pelean por cualquier cosa, por cualquier chisme. Viven peleando entre cuñados, entre hermanos, y se van al brujo, y el brujo los hace pelear más todavía. El diablo quiere que vivas peleando, que vivas remordiéndote de cólera, de odio, como los perros, cual ni bien se miran, ya están, que se pelan los dientes. Así son los hombres y las mujeres. El marido con la mujer se pelean, se mi pelan los ojos, hermano, se voltean los ojos, se blanquean los ojos. La mujer con el hombre con la mujer, por cualquier cosa. Así viven, peleándose, odiándose, maldiciéndose. Y esa es una enseñanza del diablo. Esa es una actitud diabólica, perversa, mala. Los hijos renegando con los padres, molesto con los padres con los hijos, porque ya no le hacen caso, no los obedecen. No quieren recibir un consejo. El padre los aconseja a los hijos se molestan, tienen cólera, faltan el respeto a los padres, porque tienen dentro de su corazón espíritus inmundos, pensamientos malignos, deseos malignos. Y a veces esos demonios están en la casa ahí por la idolatría que hay y los hacen pelear. Luego se emborrachan. Ahí se están contentos, luego borrachos hacen todas las cosas. Y entonces llegan a crecer los muchachos, se encuentran con el adulterio, con la fornicación. Hoy, hermano, viven una vida terrible. Luego cometen aborto, matan a sus propios hijos ahí en la casa, todo es un desastre. Así vive, como perros, peleando por cualquier cosa. Se gritan, se arañan, se muerden. Y Jesús le dice a esta mujer, no está bien que el pan que ha sido enviado a los hijos de Dios, a los hijos, al pueblo de Dios, se lo dé a los perrillos. Y esta mujer reconoció.

Sí, señor, dijo. Reconozco mi condición espiritual. De verdad, estoy viviendo de esa manera como los perros. Una vida de animal. Peleando, discutiendo, remordiéndose, emborrachándose, teniendo sexo con otro, por acá y por allá. Así tienen, viven los hombres y mujeres. Por más elegantes que se vistan, por más elegantes que se puedan vestir, aunque te laves con lejía y jabón, dice la palabra de Dios, no se quitará esa mancha de tu pecado, no se quitará ese pecado. Necesitas arrepentirte. La sangre de Cristo es lo único que te puede limpiar, que nos puede lavar a todo ser humano. La sangre de Jesucristo, por eso es necesario aceptar a Jesús de Nazaret como nuestro Salvador, como nuestro Redentor, como nuestro Señor. Aquel que no acepta al Hijo no tiene vida. Aquel que no acepta a Jesucristo no tiene perdón. Aquel que no acepta a Jesucristo no puede lavar sus pecados, porque no es con lejía ni jabón, ni echándote bastante perfume para que se quite ese pecado de adulterio, de fornicación, de prostitución, de robo, de odio. No se quita con eso. Solo se quita oyendo la palabra de Dios, reconociendo tu pecado a Dios, rogándole a Dios de rodillas, como esta mujer se postró a los pies de Jesús y le rogó: Señor, socórreme, ayúdame, ten piedad de mí, perdóname. Mi hija está atormentada por un demonio. Y hay muchas familias que tienen enfermos en sus casas. Y los padres no hacen nada por clamar a Cristo, quieren seguir en su borrachera, quieren seguir en su adulterio. Los padres, la madre quieren seguir en su pleito, pero menos de clamar a Cristo. Se burlan del Evangelio, desprecian el Evangelio. Lo mandan al hijo, vaya para que lo sane ahí el pastor, y ellos no se quieren arrepentir. No, mi hijo está enfermo, ya que lo lleve el pastor, llamen al pastor para que lo ore a mi hijo. Y tú, viejo, arrepiéntete. No, dice, no, yo no, ya algún día. Pero vemos aquí a esta madre corriendo por la sanidad de su hija. Se postró a Jesús, se arrepintió, reconoció su pecado, reconoció su falta. Dijo: sí, Señor, mi vida está desordenada. Mi vida es una vida muy, muy realmente desordenada, lejos de ti. Pero no te olvides de mí. Yo sé que los perros antes se comen la migaja que cae debajo de la mesa de sus amos. Si soy como uno de sus animales, una migajita de tu amor, dame. Una palabra tuya, Señor. Una palabra de lo que tú has traído para tus hijos, para el pueblo de Israel. Dame una palabra. Porque sé que una de tu palabra te tiene poder echar afuera al demonio de mi hija y de ella también, porque ella fue perdonada. Por eso, hermano, ¿cuánto poder tiene la palabra de Dios? La palabra de Dios tiene poder. Es viva y eficaz. Dice en el libro en la carta de los Hebreos 4:12, dice que la palabra de Dios es más cortante que una espada de dos filos, que penetra hasta el alma, dice, hasta los tuétanos, y discierne los pensamientos y los sentimientos del corazón. Separa el alma del espíritu y corta, hermano, hasta los tuétanos. La palabra de Dios es más cortante que una espada de dos filos. Entra a lo profundo de tu ser. Cuando tú la oyes con fe, cuando la recibes con fe, cuando la aceptas con fe, cuando crees en esa palabra, entra a tu vida. Entonces, un efecto en tu vida, porque la palabra es vida, la palabra es el mismo Cristo. La Biblia dice en San Juan que el Verbo se hizo carne y habitó entre nosotros y vive entre nosotros. El Verbo, Jesús, la palabra se hizo carne, Cristo, y la palabra es espíritu, y Dios es espíritu, y Dios está en su palabra.
Por eso aquel que acepta la palabra, aquel que cree en la palabra de Dios, en el Evangelio, está aceptando a Dios. Y cuando tú lo recibes, Dios entra a tu vida. Y no hay demonio que pueda resistir la palabra. No hay demonio que pueda resistir. Y el demonio huye. Huye de tu vida, el demonio sale. Y queda libre. Queda libre. ¿Pero qué tienes que hacer? Aceptar tu condición pecaminosa y apartarte, arrepentirte, volverte a Dios. No importa de dónde seas, no importa quién seas, hoy la palabra de Dios está aquí para ti amigo, amiga, señor, señora. Dios te está hablando. Deje esa condición de vida que llevas. Arrepiéntete. Acepta a Cristo. Acepta el Evangelio, acepta la palabra de Dios, clama a Dios que te ayude. Póstrate delante de Dios y ruégale al Señor. Dile, Señor, socórreme, ayúdame, sácame de esta condición pecaminosa en que vivo. Ya no quiero vivir así, escondiéndome. Ya no quiero vivir a escondidas. Ya no quiero vivir, Señor, lleno de amargura, lleno de odio, lleno de rencor. Te dejo en tus manos todo este problema, toda esta situación. Ya no quiero vivir así. Ya no quiero vivir esta vida como estos animales, como perros, peleando en mi hogar, gritando. Ya no quiero vivir. Necesito de ti. Estoy cansada de vivir así. Yo necesito, aunque sea, dame una palabra tuya. Ven a mi corazón, ven a mi vida. Dice que el Señor, si tú le pides, pedir y se os dará. Llamar y se abrirá, dice el Evangelio de Cristo. Porque Dios da abundantemente y sin reproche, sin vacilar. Dios sabe, pídele y Él te dará. Mira lo que pasó aquí. Entonces respondió Jesús y le dijo, oh mujer, grande es tu fe. Has puesto tu fe en mí, en Dios. Has puesto tu confianza en Dios. Porque la fe es confiar en Dios. La fe es creer en Dios. Oh mujer, grande es tu fe, grande, grande, grande es tu fe. Porque no te amilanaste. Porque no te avergonzaste de tu condición pecaminosa, de tu condición que vivías así como esos animales. Pero hoy has venido y has reconocido tu falta, has aceptado tu pecado, tu condición de vida que has estado llevando. Grande es tu fe, mujer. Grande es tu fe, varón. Grande es tu fe, mujer, le dice. Hágase contigo, mujer, como quieres tú. Que lo que tú quieres, así se haga. ¿Quieres que tu hija sea libre de este demonio? Así se haga, mujer, por tu fe. No por la fe de otros, sino por tu fe que has puesto en el Señor. Es por tu fe. Alabado sea Cristo, hermano. Por tu fe, le dice mujer. Hágase contigo como quieres tú. Dice, y su hija fue sanada desde aquella hora cuando Jesús le dio la palabra, hermano. Jesús le dio la palabra. Y Jesús cree en él. Cree en Dios. Búscalo. Clama a él. Varón, ¿qué estás esperando, mujer? Padre de familia, ¿qué estás esperando? ¿A dónde corres? ¿A quién me estás buscando? ¿A los brujos? ¿A los hechiceros? ¿Para que te sigan engañando? ¿Para que se sigan burlando de ti? ¿Para que sigan carcomiendo todo lo último que te queda? ¿Corres a los brujos? ¿A los adivinos, a los espiritistas? ¿Que se llaman ser hermanitos? Que el Señor los reprenda. Toda brujería, toda hechicería, toda maldad,
Dice que aquel que recibe dinero de los brujos, aquel que acepta una palabra de los brujos, aquel que trabaja con los brujos, que se coluda con los brujos, ¿sí? La brujería es una maldición, hermano. Por eso ningún trato con los brujos, ningún trato, ninguna palabra de los brujos, ni siquiera hacer negocios con brujos, porque aquel que hace negocios con brujos, la maldición viene a su vida. La ruina viene, y no solamente para él, sino para sus hijos, para su familia, para sus hijos. Porque la brujería es algo sucio, Dios abomina la brujería. La gente está arruinada, hermano, por la brujería, por la hechicería. La brujería y la hechicería son dos actos diabólicos, espirituales diabólicos, que arruinan la familia, hermano, arruinan el hogar. Algunos no creen todavía. Algunos dicen, no, solamente yo converso. Por ahí me he encargado que le haga este trabajito, nada más. Esta mujer de los sidonios, allá en Sidón, practicaba la hechicería, la brujería, practicaban allá, sí, la idolatría, adoraban a sus dioses, a sus ídolos. Por eso Jesús le dice, no está bien que el pan de los que ha sido enviado a los hijos, a los hijos de Israel, al pueblo de Israel, se lo dé a los perrillos, a los perros. Porque los brujos hacen vivir a la gente como perros, que se peleen entre vecinos, entre esposos, entre padres e hijos, entre familias, ahí en el barrio. Oye, hermano, es terrible. En los negocios, todas esas cosas. Yo he vivido en momentos de brujería, años de mi vida, desde los 15, 16 años hasta los 30 años. He ido a eso, he practicado mesas de brujería. No era brujo, pero me gustaba la brujería para tener esto, para vender más en el negocio, para que me vaya mejor. Eso es una mentira de Satanás. Y ninguno que sigue a Cristo puede hacer trato con ningún brujo, con ningún hechicero, porque eso es una maldición. Por eso tú que me estás oyendo en esta mañana, amigo, ni así te paguen el doble, ni así, porque te ofrecen a pagarte el doble, el triple, el cuádruple, esa plata viene maldita. Poder en la sangre de Jesús. Alabado sea mi Cristo, grande mi Señor, grande mi Dios, que me sacó de ese engaño de Satanás, que me sacó de la desengaño, de la escoria, donde yo vivía como que ellos, peleando, odiando, vivía envidiando, hermano, envidiando, una envidia terrible tenía en mi corazón hacia los demás cuando prosperaban, cuando tenían algo. Pero hoy mi Cristo, hace 20 años mi Cristo me sacó de ahí, hace 20 años mi Cristo me enseñó que todo eso es algo sucio, vivir en esas cosas. Y los demonios, hermanos, que se meten en los hijos por practicar la brujería. Los demonios se meten en los hijos, atormentan a los hijos, atormentan, hermano, a la familia. Por eso, nada de eso en tu negocio. Ningún mensaje de brujos, hermano. Apaguen otra radio y no vean, no escuchen nada de eso. Poder en la sangre de Jesús, hermano. Entonces respondió Jesús y le dijo a la mujer, oh mujer, grande es tu fe, porque la fe viene por el oír, dice el apóstol Pablo, la fe viene por el oír, y el oír, ¿qué cosa? La palabra de Dios. ¿Qué estás oyendo? ¿Mensajes de brujos? ¿Qué estás oyendo? ¿Mensajes de idolatría? ¿Qué estás transmitiendo? La fe verdadera, que te salva el alma, que te lleva para la vida eterna, con Cristo al cielo, es la palabra de Dios. La que sana el corazón, la que sana el alma, la que trae sanidad, liberación, restauración, vida nueva, vida eterna, gozo y alegría de verdad, con sinceridad, es el Evangelio, la palabra de Dios. Grande es tu fe, mujer, y la fe viene por el oír. Y el oír la palabra de Dios, hermano.
De ahí la demás fe es muerta. Por eso, no te equivoques. Hágase contigo, mujer, como quieres. Y dice que la mujer se fue al instante y su hija fue sanada en aquella misma hora. Alabado sea Jesucristo. Alabado sea el Señor. Grande es Jesús. Poderosa es su palabra. Milagrosa es su palabra para todo aquel que cree, para todo aquel que se arrepiente, para todo aquel que reconoce su condición pecaminosa. Reconoce tu pecado en esta hora. Inclina tu rostro. Ahí donde estás. Reconoce que has hecho mal. Reconoce que vives una vida como esos animales. Dile, Señor, aquí estoy. Cámbiame. Lávame. Ora tú. Abre tus labios. Dile, Señor, ten piedad de mí. Ten misericordia de mí. Por años he practicado la brujería. He tratado con brujos. He hecho lo malo. Por años, Señor, he recibido ganancias de los brujos, pensando que es así. Oh, Padre, Señor mío, tu palabra dice que no hagamos yugo desigual. Perdóname, Señor. Ten piedad de mí. He vivido en la idolatría, en cosas malignas. Cada día, Señor, de mi vida me iba peor. Pero hoy te entrego mi vida. Ten misericordia de mí. Ten piedad de mí. No me dejes, Señor. Yo te necesito. Ven a mi corazón, amado Jesús, amado Espíritu Santo de Dios. Ayúdame, Señor. Perdóname. Perdóname. No me dejes, Señor. Ten piedad de mí. Lávame con tu sangre. Lávame y límpiame. Y hoy te rindo mi corazón y te pido perdón. Ven, Señor Jesús. Ayuda con mis hijos. Sana a mis hijos. Liberta a mis hijos. Liberta a mi familia. Yo te acepto hoy como mi Señor y Salvador de mi alma. Aumenta mi fe. Amén. Gloria a Dios. Dios le bendiga, amados hermanos. Dios le bendiga. Gloria a Dios.

0: en él confía.
1: A levantarse, 6 de la mañana.
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porque entre nosotros no hay distancia, ni tiempo, ni espacio. Será siempre eterno nuestro amor.

Si confesamos vuestros pecados, Él es fiel y justo para perdonar nuestros pecados y limpiarnos de toda maldad. Y si decimos que no hemos pecado,

0: 6 de la mañana, 6 de la mañana, 49 minutos, la hora en todo el Perú. ¿Cómo están? Buenos días en el nombre de nuestro amado Dios. Buenos días para todos. Que Dios pues ilumine ya esta mañana su mente, su corazón. Que Dios bendiga su matrimonio. Que Dios bendiga a todo lo que hoy va a ser. Ponga la fe en Dios. Ponga su confianza en Dios. Palabra lo dice. No confíes en hombres, no confíes en reyes, no confíes en príncipes. Confía en Jehová, espera en Jehová y confía en Jehová. Aguanta, soporta, clama a mí y yo te respondo. Palabras como esta que están en esta profecía, en esta Biblia, es el tesoro. Ahí Dios te envía, te dice, escudriña mi palabra, porque ahí está el tesoro. En verdad, ahí está todo, ahí está todo. Quieres medicina, él es medicina. Quieres tu oro, él es el oro. Quieres la plata, ahí está la plata, todo es él. Dice su palabra, mío es el oro, mío es la plata. No lo digo porque yo quiero, sino porque escrito está. De verdad. Y yo cuánto me gozo, ¿verdad? Cuánto me gozo que me da su plata, me da su oro, ¿no? ¿Cuál es su oro, su plata? Su palabra, su palabra, su palabra. Gloria a Dios. Alábale porque él vive para siempre. Dios es maravilloso. Hay esperanza. Dios es esperanza, es fe, amor. Dios es en la luz, el camino. ¿Sabes ese sol que ves ahorita brillando? Él lo ha hecho a su semejanza. La luna cuando, pues, tenemos una luna, como decimos muchos los que habitamos en esta tierra, está clarito como el día la luna. Ese es el que ha hecho Dios con su poder. Ha hecho las estrellas. De verdad, ha hecho esta tierra para poner nuestro, afirmar nuestros pies, nuestro ser en esta tierra. Él lo ha hecho todo, el mar, la pesca, la planta, todo. No lo digo yo, lo dice su palabra, todo está escrito. Compra ese tesoro, amigo, compra. Tú que de repente no tienes la Biblia, cómpralo. Y cuando estés ahí, de repente abatido, cuando te va mal en el trabajo, en el negocio, cuando tienes problemas con tu esposa, tus hijos, cuando tienes problemas con tu vecino, cuando tienes problemas de terreno, cuando tienes problemas de los renderos, tienes problemas de justicia, porque la justicia de este mundo no es. Lo bueno lo toma por malo, la justicia es la verdad. A veces decimos, mi hijo no tiene la culpa, pero le echa la culpa, ¿verdad? No hay justicia, ¿verdad? Pero créeme que Dios, clamas a Dios y la verdad que Dios, Dios es justicia, es una justicia verdadera, no como la justicia de esta tierra. Estás enfermo ahí y dices, he gastado mi dinero en brujería, en médicos, he gastado todo y no tengo nada.
1: Y limpiarnos de toda maldad. Entonces, y si decimos que no hemos pecado,
0: compre esa Biblia, que ahí está la medicina. Ahí está la medicina. Dice, el que cree en mí será salvo, tú y tu casa. El que cree en mí, me sigue, no andará en tinieblas. ¿Cuáles son las tinieblas? Los problemas, las necesidades, todo. Esas son las tinieblas. Crees en brujería, crees en los médicos, crees en muchas cosas. Crees en los, en esos palos, en esos dioses. Dioses de palo, de madera, de oro, de bronce, de cartón. Adoras al cautivo, a la Virgen de las Mercedes, la Virgen Purísima. Ay, Virgencita, ayuda. No tienen poder ni para hacer.

0: Que Dios lo bendiga, amigos. Dios lo bendiga. Muchas gracias. Saludos, la verdad. En nombre de nuestro amado Dios. Él es el Dios omnipotente. Él es el Dios todopoderoso, el que te ha formado a ti, a mí, a todo en el vientre de nuestra madre. Él es el que ha hecho todo. De una relación de nuestro padre y mamá, que han tenido relaciones, pero que Dios nos forma. Dios nos forma ahí en el vientre. Dios nos hace así, a semejanza y una costumbre suya, de Él. Gloria a Dios. Alábale porque Él vive. Testifico su palabra porque Dios me ha cambiado. Dios me ha hecho una nueva criatura. Dios me ha hecho ver todas las cosas que ha hecho. Hace maravillas conmigo, con mi esposa, con mis hijos, ¿verdad? Y me siento maravillado, me siento atónito, sorprendido por la maravilla que hace Dios conmigo, con mi empresa, con mi negocio, con mi familia. Lo que hace con su poder. Gloria.
1: Y con esta alabanza.
0: Yo no lo veo, tú lo ves a Dios, no lo veo, ¿verdad? Antes en el pueblo, con su pueblo antiguo, Dios caminó con ellos, Dios caminó, comió, bebió, fue a las bodas de un matrimonio, y ahí hizo su primer milagro, su primer poder maravilloso. Cuando se acabó el vino, y él hizo realmente un vino especial. Ahí se que quedaron sorprendidos. Hasta el novio y la novia se quedaron sorprendidos porque le dijeron los que repartían el brindis. Oye, novio, tú has guardado el mejor vino para lo último, cuando debe ser lo mejor, ¿no? Porque cuando uno celebra la boda, le da lo mejor a los invitados, ¿verdad? Para sorprenderlos. Pero no. Pero no era eso, sino que Dios había preparado ese vino tan especial para la gran boda. Así que Dios hace todo, hace todo. No lo veo, tú no lo ves tampoco. No lo tocamos antes. Sí lo tocaban, lo palpaban, caminaban, lo preguntaban, la verdad. No solo con tocar su manto, salía poder de él, sanaba. Con la sombra de su cuerpo, sanaba. Jesús. Pero hoy somos mucho más privilegiados porque no lo vemos, no lo tocamos.

0: Son las 7 de la mañana, ya 7 de la mañana con 0. 7 de la mañana, ya 00 minutos. Pausa y volvemos.
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0: frente a ti, Señor, para cantar todas tus enseñanzas que un día me diste, Señor. Solo te suplico que perdones, Señor.
1: Muy bien, queridos hermanos en Cristo, quien te habla en estos momentos es tu hermanito Abraham de hoy, mañana y siempre. Queridos hermanos, un día más, frente a estos micrófonos, queridos hermanos, con esa alegría infinita, mis queridos hermanos, que me caracteriza. Queridos hermanos, agradezco mucho a los hermanos, a los familiares que dieron su visita el día de ayer. Queridos hermanos, qué alegría para mí. Hermanos, están trayendo a su ser querido, a su ser amado, mi querido hermano, a un verdadero curandero. Quien te habla, mi querido hermano, es tu hermanito Abraham, de hoy, mañana y siempre, junto y al lado de mi esposa Venus, quien está atendiendo a las mujeres, a tu hija, de mujer a mujer, mi querido hermano. Muchos hermanos, muchas hermanas están siendo curadas, están siendo sanadas, liberadas, se están realizando sus limpias, sus curaciones, mi querido hermano, para el ser amado, para la enfermedad que en estos momentos está padeciendo, que no lo deja vivir tranquilo. Queridos hermanos y hermanitas en Cristo, de sabios es escuchar, queridos hermanos, y mantener la boca cerrada, tener los oídos muy abiertos. Queridos hermanos, es de sabios escuchar estas palabras que te habla en estos momentos, es de una persona que sabe del ocultismo. Queridos hermanos, queridas hermanitas, si usted, mi querido hermano, está escuchando este programa, es porque un mensaje va a llegarle a usted, mi querido hermano. Para usted, querido hermano conductor, para usted, señor, señora pasajera, para usted, joven, para usted, hombre empresario, para usted, hombre de campo, para usted que tiene sus ganados, escuchen estos mensajes, porque uno de los mensajes puede ser de usted, una de las cartas, uno de los casos que va a suceder, que está sucediendo. Y queridos hermanitos, yo les voy a ayudar. Yo te voy a sacar de esos malos momentos, de esa vida que estás pasando en estos momentos, que no eres feliz, que no te dejan ser feliz, porque todos venimos a este mundo con un propósito, mis queridos hermanos. Dios nos manda, Dios nos guía, Dios nos manda a este mundo con un propósito, no de vivir enfermos, no de vivir llorando, no de vivir postrado en un hospital o tal vez en tu propia casa. No, mi querido hermano, muchas enfermedades, tantas enfermedades, queridos hermanos, porque son víctimas de hechizos, de brujería, mis queridos hermanos, porque eres víctima de esas personas llamadas brujos, hechiceros, malévolos. Mis queridos hermanos, esa persona, por más pequeño que se vea, personas que se han compactado, son personas que cogen el rastro de tu persona, son personas que cogen tu cabello, son personas que cogen tu prenda para poderte hacerte un ritual. Te entregan a su mesa, entregan a un cerro para que no puedas vivir tan, para que tus hijos no puedan salir adelante, para que tus hijos no puedan arribar, se les bloquea sus estudios, no pueden estudiar, andan en malos pasos, se meten en la droga, en el alcohol, porque piensan que ese es el mundo que les ha tocado vivir. Pues mi querido hermano, los confunden de esa manera, queridos hermanitos en Cristo. ¿Quién te habla? He visto muchos hermanos, muchas hermanitas, jóvenes, que han venido a la ciudad a estudiar, con ese propósito de estudiar, de salir adelante. Pero cuando ya se encuentran acá, mis queridos hermanos, todo se le bloquea, todo le va mal. He visto muchos hermanos, muchas hermanitas, que están pasando en estos momentos, porque el día de ayer no estuvieron visitando, llorando, sus dolencias, su mala vida que están pasando, han reaccionado en algún momento, que han corrido rápidamente, llamar a sus familiares, llorando, suplicándole que les cure, porque lo que están pasando no es natural. Reaccionan, mis queridos hermanos, porque ven que lo que están pasando, lo que está sucediendo, lo que está haciendo, no es normal. Ellos no eran así, pero así lo programaron, mis queridos hermanos. Así lo programaron, mis queridas hermanitas, para que vivan de esa manera. Pues, mis queridos hermanos, muchas personas dicen, Yo no creo en la brujería, pero escrito en la Biblia está, mis queridos hermanos, que existen esos brujos espiritistas. Lee la Biblia. No hay que ser incrédulos a algo que existe, mi querido hermano. Porque muchas personas han venido: maestro, yo no he creído lo que está sucediendo, lo que me está pasando, lo que está sucediendo a mi familiar, a mi vecino, a mi amigo, lo está pasando. Veo que lo llevan de un lugar a otro. No encuentran su mejoría, no encuentran su felicidad. Queridos hermanos, apunten esta dirección. Si tú, hermanito, hagan una acción de caridad, apunta esta dirección, apunta este número celular. Pásale a tu ser querido, mi querido hermano, que ellos te sabrán agradecer. Hagan esa cadena humanitaria, queridos hermanos. Todos hagamos esa cadena humanitaria, porque todos tenemos un ser querido, un ser amado, que está pasando en malos ratos, queridos hermanos, porque son víctimas de un hechizo, de una brujería. 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En mi mesa de curaciones vamos a hacer curaciones de liberación de brujerías, mis queridos hermanitos. Vamos a traer al ser amado. Vamos a sacarte de esa enfermedad que en estos momentos estás padeciendo. 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
1: 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Queridos hermanos, que Dios le va a saber agradecer, porque usted está obrando con bien, mis queridos hermanos. Usted no le está enviando a una persona que va a hacer brujería. Usted le está enviando a un hombre de fe, hijo de Dios. Queridos hermanos, yo soy hijo de Dios. Yo creo oro todos los días en nombre de todos ustedes, mis queridos hermanos, y de las personas que están confiando en los grandes conocimientos de tu hermanito Abraham, de hoy, mañana y siempre. 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Queridos hermanos, muchos son los mensajes, muchas son las llamadas que nos están realizando. Esté atento, porque en estos momentos vamos a contestar sus mensajes, vamos a contestar sus llamadas. Las llamadas van a ser contestadas internamente por la maestra Venus o por el pastor Gabriel. Queridos hermanos, muchos son los mensajes. ¡Qué alegría para mí! ¿Cómo los mensajes suenan a diario, a tempranas horas de la mañana o tarde de la noche? Usted llámenos, mi querido hermano. 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Porque todas las llamadas son muy importantes para nosotros. Tu preocupación también es la de nosotros. Tu problema dejará de ser problema. Tu enfermedad, te lo juro por este Cristo que tengo en mis manos. Tengo ese conocimiento de sacártelo de tu cuerpo, curarte, sanarte, liberarte, mis queridos hermanos. Muchos milagros están aconteciendo a mi santuario de la verdad, mis queridos hermanos. Aquí, mi querido hermano, donde yo me encuentro.
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1: Aquí tengo otro mensajito, me escribe, me dice. Le escribe el hombre enamorado, dice. Quisiera saber por qué mi esposa ha cambiado mucho. Antes era trabajadora, antes era amorosa, ahora solo quiere salir a la calle. Anda cambiada. Quisiera saber el por qué ya no quiere estar ni en la casa, ni con sus hijos. Tan solo habla de irse de la casa. Le escribo de aquí, de Santa Rosa. Querido hermanito que me está escribiendo esta cartita, querido hermano, ponga mucha atención. Querido hermano, esté atento. El hombre enamorado de Santa Rosa, querido hermano, ponga mucha atención. Lo que está pasando es que a su querida esposa le han realizado un trabajo y es por eso que ella para de esa manera. Ahora ya no quiere estar absolutamente en tu casa, es cierto. En la intimidad no mencionas, pero ya muchos meses, casi 4 meses, donde ella ya está siendo trabajada de esta manera, hace 4 meses ya no quiere tener intimidad con usted. Es cierto que se va a ir de la casa porque eso lo piensa mañana y tarde y noche, querido hermano. A ella lo ha trabajado mi querido hermano, un hombre lo ha venido trabajando ya de mucho tiempo atrás. Exactamente casi 1.5 años lo ha venido trabajando a tu querida esposa. Mi querido hermano, usted conoce a ese hombre, porque ese hombre se llama Arturo. Arturo se llama Arturo Jara, mi querido hermanito. Exactamente, esa es la persona que ha ido a un brujo de la parte donde le están realizando un trabajo, la parte de Selendín. Ahí le tienen su foto. Exactamente, por esa zona, ahí lo están realizando este trabajo porque ese hombre viaja a esa zona. Ahí tiene su compadre quien está realizando este trabajo en esa mesada, ahí lo tienen a tu esposa. A ella lo han llevado su fotografía, han llevado su prenda y no han podido hacer absolutamente nada. Pero ahora mi querido hermano, ahora tu señora fue confiada, ha confiado mucho. Ha recibido un caramelo por parte de él y le han dado de comer. Y a partir de ese instante, esa mujer comenzó a soñar. Tu señora esposa comenzó a pensar, a soñar mañana, tarde y noche, desesperadamente por aquel hombre. Aquel hombre, mi querido hermano, ha prometido llevarla a tu mujer y eso lo va a cumplir, mi querido hermano. Tú lo conoces a esa persona, sé que lo conoces. Querido hermanito, te invito a que traigas la prenda de tu querida esposa. Tráeme una prenda de usted, mi querido hermano. Consíguete 2 gallinas negras y un cuy blanco. Tráete lo que es 4 paquetes de velas y tráeme la tierra de tu querida casa para yo poderte ayudar. Y te prometo desatarle a tu esposa de ese ritual que le han realizado a ella. Y te prometo ayudar, mi querido hermano. Vas a ver que tu hogar va a ser como antes. Va a ser que tu señora sea como antes. Que le gustaba trabajar, ayudarte, paraba contigo en la chacra. Y ella se encargaba de la casa, de tus hijos. Nunca le ha faltado absolutamente nada. Yo sé que ella no se da cuenta. Así escuche en estos momentos qué es lo que está sucediendo. Te juro que ella va a decir, eso no es cierto. Eso no me está pasando. Tráeme, mi querido hermano, esa prenda. Y te prometo y te juro que yo lo voy a despertar de lo que le están realizando a tu querida esposa. Vas a ver que va a ser la misma mujer de antes. Vas a hacer unos rituales, unos conjuros, unos remedios. Vas a llevar a tu querida casa, a tu amada casa, para que venga ese amor, esa prosperidad que siempre ha florecido en tu casa. Sé que eres un hombre de chaca de trabajo y que también tienes un negocio junto con ella. Ustedes han surgido de la nada porque ustedes nadie les ha apoyado. Nadie les ha apoyado a ustedes. Todo lo que ustedes tienen es gracias al esfuerzo de ustedes propios. Por eso que siempre los han envidiado. Querido hermano, usted está contestado su mensaje. 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
1: Usted pase, tome asiento, siéntase en su casa, sienta esa armonía que hay aquí en mi santuario de la verdad, mis queridos hermanos, del Internacional Abraham, queridos hermanos. ¿Quién te habla? Es tu hermanito Abraham, gran conocedor de las ciencias ocultas, mi querido hermano. ¿Quién te va a poder ayudar? Te juro por este Cristo que tengo en mis manos, que yo te voy a poder ayudar, querido hermanito. La invitación ya está hecha. Venga lo más pronto posible y yo te voy a ayudar, querido hermano. Venga lo más rápido posible porque ella piensa irse en esta misma semana de ese lugar. Y más rápido es realizar el trabajo si usted se encuentra al lado de ella. Porque recuerda que hay unos remedios que tienes que echar en la parte donde ella duerme. Hay más secretos que vas a realizártelo, pero tienes que venir para hablar personalmente con usted. Querido hermano, usted está completamente servido. Queridos hermanitos y hermanas que en estos momentos me están escuchando, queridos hermanos, recuerden mi única dirección. 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
3: Así es, mi querido hermano, mi querida hermanita. 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
1: El tiempo es muy corto aquí en la radio, siempre dándoles un consejo a todos y cada uno de ustedes. Nunca dejes tu visita. Cuando alguien llega a visitarte, nunca dejes que tu visita lave los servicios de tu casa, porque las malas vibraciones que tenga esa persona van a quedar en tu casa. Queridos hermanitos, guarden estos consejos y háganlo. Que Dios y la patria y el universo sean con todos ustedes. Permiso.

Son las 7 de la mañana con 39 minutos, 7:39, la hora en todo el Perú. ¿Cómo están? Buenos días, una vez más y bienvenidos ya. Bueno, estamos aquí como siempre en cabina llevándole ya a ustedes esta transmisión especial de hoy jueves ya antes a la un nuevo fin de semana. Tengo saluditos a esta hora de la mañana, me piden una alabanza de Rosa Jimena, Rosa Antonia Jiménez. Muy bien. Más adelante voy a complacer con esa alabanza también. Adiós. Y bueno, tengo un saludito también a esa hora para Luis, para Cristian, los maestros de panificación. Gracias. Llévenos su tema Silbido de Amor con Tempestad. Muchísimas gracias. Un saludo para Meli, para Cristian, solo para Luis, ahí está todos los Pavarotis escuchando la radio en esta hora de la mañana. Gracias, de todo corazón, bendiciones. 20 minutos, llegamos a las 8 de la mañana. Esta es la hora en todo el Perú. 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

7 de la mañana, 43 minutos, 7:43 de la mañana. No te olvides que, bueno, estamos cerca viviendo una política en nuestro país. Los hombres y mujeres que postulan a las diferentes municipalidades distritales, regionales, en nuestro departamento de Lambayeque y en todo el Perú, por supuesto, ¿verdad? Estamos viviendo esta política de todos los políticos que hoy en día caminan por diferentes ciudades, pueblos, campiñas, anexos, caseríos de su distrito, caminando para poder, sobre todo, darles a conocer, tal vez en carne propia, su vivir en carne propia, la similitud, la experiencia, y sobre todo recogiendo de cada pueblo, cada ciudad, de cada caserío, cada campiña, recibiendo sobre todo, viendo y palpando lo que tiene que ser la pobreza, la extrema pobreza, sobre todo en nuestros distritos de Tucume, Imo, Pacora, Jayán, Camorrope, Ferriñafe, Cañari, Cachinche, de todo, esos pueblos en extrema pobreza. Pero sin duda que los políticos hoy en día, no de ahora, sino de mucho tiempo, ofrecen el moro y el oro, y pues cuando llegan al poder no cumplen absolutamente nada, se olvida, se llenan su bolsillo bien, tienen buena casota, sus buenos carrotes, sus hijos estudiando en colegios buenos, y la gente que se olvidaron, no hacen pero ni letrinas, no hacen pero ni caminos, arreglan ni nada, absolutamente nada, se olvida, de verdad. Pero bueno, ese es nuestro sentimiento, no solamente mío, sino de todo la población que palpa, sobre todo de los candidatos que hoy en día se mueven, se amanecen, como dice por ahí un candidato que madruga, como no antes, como ni a su trabajo madruga, dice, como ahora madruga. ¿Sabe por qué madruga? Porque ahí están los chivilines, pues ahí están los chivilines, ¿verdad? Y pues se vea, viste, paciencia. Pero bueno, dejemos que Dios haga las cosas y que a ustedes, amigos políticos que están, no ofrezcan, no piensen que comitiendo, engañando al pueblo, no. Tú puedes engañar al hombre, pero Dios, a Dios no lo puede engañar, a Dios no. Él está viendo cuáles son tus metas, cuáles son tus planes. Él sabe tu pensamiento, conoce de ti, mi querido político, política, hombre y mujer, conoce. Al pueblo lo puedes engañar, al hombre, a quien quiera vas a engañar, le vas a ofrecer, pero a Dios o no. Recuerda que por Él gobiernan las autoridades, los reyes, los presidentes. No lo digo yo, lo dice su palabra. Y esta palabra se está cumpliendo poquito a poquito en esta vida, en esta tierra, en este suelo peruano y en todo el mundo. Así que, pues, saludo para todos, de verdad, saludos. Lo que les pido es que hablen la verdad poquito, no se extiendan a decir que voy a hacer este otro. Miren lo que pasó con Tomás Sandoval, ofreció el agua, el desagüe y nada. Ya se termina, le quedan 3 meses nada más y se fue Tomasito Sandoval. ¿Y qué ha hecho por el agua? Nada. Pero bueno, que Dios lo bendiga de verdad a todos y que, pues, eso es lo que los exhorto en el nombre del Señor, que hablen la verdad, no mentira, porque la mentira es el peor error que le puede pasar al hombre, a la mujer. Así que Dios me la bendiga, amigos candidatos, saludos para ustedes, saludos, y que Dios me la bendiga, Dios les abra esa mente para que puedan, sobre todo, visualizar, palpar donde van ahí, y pues cuando se sienten, cuando ganen, pues acuérdense de eso, de esa gente que está ahí necesitando de ustedes políticos que ofrecen las cosas para hacerlo. Así que bendiciones, amigos, y bueno, no te olvides, quiero exhortar también aquí en Tucume que el próximo 4 de octubre no te olvides de marcar la JP con Otto Santamaría. Y también para Morrope, no te olvides también, Morrope Caseríos, que el 4 de octubre marca la A de Gustavo Cajosol, estarás eligiendo a Gustavo Cajosol. En Imo,
Ahí tienes a mi amigo Miguelito Valdero Bonal Chilalo, marca la P de Podemos Perú, y estarás eligiendo a Miguelito Valdera, el popular Chilalo. Saludos a quien tú comes, también hay otro de los candidatos. Somos Perú con nuestro gran amigo el ingeniero José Santisteban, marca los corazones de Somos Perú con mi gran amigo José Santisteban, ingeniero, por cierto, profesor. Saludo muy especial para él también. Y bueno, y así a todos los candidatos. Un gran saludo para ustedes, amigos. 7:49 la hora en todo el Perú. Esto es Cumbia, Boleros y Baladas. Esto es una alabanza a Dios.

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8:20, 8:20 la hora, 8:00 a.m, 20 minutos ya. Corazón Serrano, esta canción es Mister Sueño. Que Dios lo bendiga para todos, Dios lo bendiga en este nuevo día, por cierto, hoy jueves ya, antes a los nuevos fin de semana. Saludito para usted, señora, que me escucha en casita, a usted, amigo de volante, a usted, amigo que está también en el campo, gracias, Y sobre todo, pues, a esta hora, disfrutando el desayuno, la familia, todos los peruanos disfrutando el desayuno. 8:21, 8:21 a la hora en todo el Perú, 8:21 para nuestros amigos del volante a 10:00 a.m. Para mi amigo Chale, saludo ahí en la móvil, para el amigo Murillo, para Nolver, saludo para Mori también, saludo para Wilmer, para Aldo, saludo para Abraham Chabuñá también, todos los muchachos de la empresa Posito Tours, la gente de la empresa Valderita Tour también, para José, para Javier y para Joelito también, saludos. 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Muy bien, son las 8:21, 8:22 la hora. Para gente con Cene Colbert, Hernán Ventura, el Papachón, y para la señora Giovanna, el amor de su vida. Saludos para el amigo Zacarías Cerro la Vieja y para la señora Julia Coveña, su patrona. José Flores, ¿eh? El que recién se levanta. De los pantanos recién.

Aquí está César Garín, esto se llama Amor Prohibido. Y ese cumpleañero sería hoy. Saludos para usted, amigo de Volante. Gracias a la gente del mercado aquí en Tucumán. Mercado Viejo y también Mercado Nuevo en Sector Peralta. Ahí está. Toda la gente, como siempre, chambeando ya. Gracias de todo corazón, ¿eh? No te olvides, contáctate conmigo, escríbeme tus saluditos allá, 98178-1060, 981-78-1060. Para la señora Analí, para John y también para Bianca y

8 de la mañana, 31 minutos, 8:31. Gracias, todo corazón, de verdad, a toda la gente que nos escucha a esa hora de la mañana. No te olvides, aquí tú con mi marca, la JP, para el próximo alcalde, Otto Santa María, ¿sabes, no? Y en Guimo, con la P de Podemos Perú, con Miguelito Valdera. 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

Para José Héctor y para la señora Karen Ventura, saludito para ellos, ¿eh? 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Caserío del Arenal de Tucumán, saludos.

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Solo para él, al sol de la mañana. Solo para mi amigo José Flores. José Flores, saludos. Para José Flores, al sol de la mañana. Y la gente de Consorcio Flores en Lima, para Hernán Flores, la señora Carlita Valladolid, para César Flores también, para José Flores también, un saludo muy especial a esta hora. Grandes amigos, la gente que hace Perú, hace patria en la ciudad capital de Lima. Saludos para José Rey, para José Ramos, Pulache, trabajadores del Camal Municipal de Tucumán, brindando el mejor servicio a la población de Tucumán, hizo por acá. Que viene su canción, lindo amorcito, sensual caricia, para José Reyes, el más enamorado. ¿Eh? Para José Reyes, José Ramos Pulache. La gente que trabaja ahí en el Camal Municipal de Tucumán, saludos. ¿Eh? 8 de la mañana, 41 minutos, 8:41. Este es el Super Show de la mañana.

0: Ya son las 8:42 minutos, 8:42. Saluda, gentita buena. Aquí en Tucumán, saludos. Tucumán es su principal calle, esa avenida.
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0: Miguelito Valdera, Bonachi Lalo, saludos, ¿eh? No te olvides, seguimos caserío, marca la P de Podemos Perú, el 4 de octubre, ya sabes, ¿eh? Que estarás eligiendo a Miguelito Valdera.

8:44. Para gente, tú comes los coronados, Hacienda Vieja. Con fuerte Marcelo, saluditos, gracias.

Trapiche Bronce, gracias a Los Riojas, Sequiones. Sequión Alto, Sequión Bajo también. Zapamé Alto, Zapamé Bajo, gracias a Los Sánchez. El Arenal, gracias. Gracias a Moyocupe. Salina Norte y Sur. Gracias, no corazón, de verdad, a toda la gente. Esto es para en esa hora de la mañana, muy importante. Hoy jueves ya

0: Saludos para mi amigo William Acosta, Santa María. 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

Tremenda gaseosita colegiala, Rodolfo y su típica. Y ahora esta canción bonita también. ¿Dónde está el amor? Para José Reyes y también para Peluche. Pelache, ¿no? Pelache. Pulache, Pulache, no Pulache, José Ramos Pulache. Saludos para la gente de Hacienda Vieja, señora Juanita Orlando, saludos para Miriam.

0: Para la gente con CNCIN, para hacer a Nelly, saluditos también, ahí en Lima.
1: Para EG Producciones.
0: Para mis amigos de Convenciones Premier, por Julio y la señora Flor. Convenciones Sandoval, Joelito Sandoval. Convenciones Gene Sur, un abrazo. Ale Valdera. 8:53 la hora en todo el Perú, 8:53. El Super Show de las mañanas. Saludos para mi esposa Rosita Magali, también para Camilita.

saludos a mis amigos que me escuchan aquí en casita. Gracias, en las diferentes calles principales de Tucumán y avenidas también. Gracias, verdad. Gracias por todo, Saludos para mis amigos, para Luis, para Cris, para Meli. Qué bonito, gracias. Saludos y felicidades, Los maestros panificadores para Luis y para Cristian, ¿no? Se van a portar con la torta hoy día. Segundo video recera Casimira, San Juan de Imo. Mi copita Beto Ventura, que seré la vida.

son los claveles de la cumbia, el bandido. Junto con Té Pesado. Para gente de Comisiones Mister, para Carlos, para Julio César. Para el señor Manuelito, la señora Mariana. Sí. Comisiones Robert Nelson y Roberto Valdera.

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0: Solo para gente de Zapamé, para Marcelino y Once, doña Esperancita, saludos. Para gente de Chirimoyo, para Vanessa Vance, para Danielita Vance, saludos. Danielita Vance, para Vanessa Vance, saludos. Para Wilmer y Once, pronto matrimonio. Gracias, tu corazón, de verdad, a toda la gente que nos escucha a esta hora. Gracias a tú con el pueblo joven, la gente de la calle Unión, calle Grau. Gracias a Víctor Andrés Belaunde. Saludos, de verdad, con mucho cariño a la gente de la calle Ramón Castilla, San Juan Tres María. Gracias a mis amigos de San Marcelo, Unión, Los Incas, Augusto Beneguía, San Pedro, Daniel Aldana, calle Convento. Un abrazo, gente buena. Estamos en el Super Show de la mañana, aquí en la número uno.
1: ¡Santa Fe!
0: Claro que sí, maestro, gracias. Don Marcelino Yauce, la señora Esperancita, saludos para ellos. La gente de Zapamé, la familia Yauce Chavillán. Convenciones José Luis, José Flores, saludos. Ahí en Pascora, buena, José.

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Gracias, Bajete de Chiclayo. Gracias. Gracias, Morro. Pegué un abrazo. Gracias, Imo. La gente de San Pedro Sazape. La gente de San Luis. Gracias.

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Muy bien, son las 9 de la mañana con 24, 9 con 24. Hoy en la mañana con 24 minutos, 9:24, la hora en todo el Perú. Muchísimas gracias, ¿verdad? 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

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Saludos para la gente de Consorcio Flores, para Hernán, para José Flores. Ahí están, ¿no? La señora Carla Valladolid también, un saludo muy especial. Extraordinario, sin duda. Para José Garé, para Kailani, saludos también para Harumi, saludos. La familia Flores Ortega en la ciudad de Lima. Oye, maestro, con un saludo para toda la gente que hoy está de cumpleaños y esta marinerita ya. Eso. Esos cumpleañeros, ¿ah? No hay primera sin segunda. José Flores, la señora Josefina Flores. Don Santo Flores también, ¿no?

0: ¿Y qué te dice mi hermano? Dice don César Flores Cajuzol que Colonia Cariño es la mejor. Yo se le creo porque es un buen maestro de sanación. Y adentro con la segunda, José Flores Cajuzol.
1: ¡Qué bonito! ¡Dale, golpe! ¡Así, así! ¡Échale!
2: Oiga, qué bonito, 9:28, gracias. Para la gente de Consorcio Flores, saludos en Lima. Hernán Flores, señora Carla, para José Flores, César Flores. 9:29, qué bueno el jueves hoy día. José Reyes. Y José Ramos Pulacho. Ellos mismos son en el camal, ¿no?

Para la gente de Ocena CIN en Lima, la señora Nelly, saludos. Como decía Pablito, también Pablito, chau, ya si es quien, saludos. 9 de la mañana, 30 minutos, 9 y 30, como decía Pablito en Lima, Pablito, chau, ya. Confesiones José Luis. Para José Flores, ahí es Pacora, saludos. Zafiro sensual esta canción, recuerdos de un mal amor. Ese es lo nuevo, ¿eh?

Hoy en la mañana, 35 minutos, 9:35. 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

0: Y en Íñimo, Cacería. 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
0: Te podemos Perú con mi gran amigo Miguelito Valdera Chilalo. Aquí está esta canción, Duele el amor, es Saúl Suárez e hija.

0: 9 de la mañana, 38 minutos, 9:38. Transporte mi Damián, Agustita mía, saluditos, ¿eh? La gente de la empresa Posito Tour para mi amigo Chale, saludos, ¿eh? Solo para Miguelito también.
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Duele el amor en la voz de Esaú Suárez y su hija Esaica Suárez. Bonita la canción, duele el amor, duele el amor, duele el amor. Quiero comunicarte a mí que el 18, este 18 de septiembre, el 18, mañana, sí, mañana estoy, tengo un pueblo joven, calle Unión 215, o saludo para los niños, especial para Rosita Isabel y para Juan Adrián Valdera y Noñán por su autismo este sábado. Mañana 18 estoy con saludos, el día 19 de sábado también a las 6 de la mañana en el pueblo joven, solo para Rosita Isabel y para Juan Adrián Valdera y Noñán. El 25 de septiembre, 8 de la mañana en el sector Peralta para novios. El día 26 de septiembre, 9 de la mañana en el sector Peralta para novios. 27, estamos 7 de la mañana en Gran Casal del Mundo Villa Lidia. O solo para los novios Wilmar Yauce y su novia Marisa Vidaurre Damián. Su matrimonio el 26 de septiembre. Saludos también el día 28 a las 7 de la mañana en Gran Casal del Mundo Villa Lidia para los novios. Para Wilmar Yauce, esta mañana para Marisa Vidaurre Damián. Felicidades para ellos, ¿eh? Estamos en este día jueves 17, un saludo especial para la gente de Ferretería Juancito Valdera, allá en Pocito, saludos a la gente de la parada Company, Alex Salomo, aquí tú también. 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Convenciones Jennifer Tomasito, la señora Juana Rosa. Convenciones Rose con el gerente Eddie Dulver, ¿eh? El que se fuga a Chaparril. Aquí está lo nuevo, nuevo de Agua Marina. Esto se llama Cariño Traicionero. Saludos para Alex, para Anita, saludos para Camila.

Tremenda gaseosita guamarina, esa se llama Cariño Traicionero. Se lo merece toda la familia que nos escucha de Sol y la Mañana. Para José Rey, esa saludo también para José Ramos Pulache. La gente del mercado del Camal Municipal. Saludos ahí, ¿no? José Reyes, ya no, ya. Saludos para la gente de Mochumí. Gracias, Mochumí.

Solo para la familia Yauce, Chaboyán, allí en el Arenal. La gente de Zapamé Bajo, Zapamé Alto también. Don Marcelino de Hacer Esperancita, oye, salud para ellos. Solo para mi amigo José Héctor Seña y para la señora Karen Ventura. La gente de Gonzalo y Joselito, un abrazo. Gracias, Consorcio Flores en Lima. Para el maestro César Flores, aquí en Tucumán, La Raya, y en Lima, Perú también.

Saludos para la gente de Punto Com, el pueblo joven, gracias. Saludos para el amigo Chota, esa hora también. Solamente 7 minutos y ya llegamos a las 10 de la mañana en este día jueves, antes a los fines de semana. 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Silbando en Nueva York, aquí está Orquesta Tempestad. Para gente con Sene Rose, la Serelena y para Eddie, saludos. ¿Eh?

Transporte Daval, Gilberto, la señora Carmen Rosa, para Lenny, Eri Joselito, Mireli y también para Jimenita Xiomara. Gracias a la gente de Loposito, Trenca Sazampe, Trenca Fanupe. Gracias a Imo, Sabero Sazampe, San Juan de Imo. Un abrazo, gente buena. Gracias a Pacora, Huaca de Bandera. Gracias a los bases Pacora, San Luis. Puente Machuca, se recute en Pacora. Gracias. Esta es tu canción. Conversiones, José Luis, José Flor.

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Bueno, son las 10 de la mañana con 19 minutos allá. El Super Show de la mañana es en tu radio, Santa Fe. 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

Aquí están los chicos de Mega Fiesta. Esta canción, Te Voy a Olvidar, Te Voy a Olvidar. 10:21 minutos. Para la gente de Consorcio Flores en Lima, Perú. Gracias, Hernán y Carla Valladolid. César y José Flores. 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Y mi gente de Pacora, en Pacora, calle San Pablo 132. 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

Gracias a la gente de Reynosa, mi mina. Gracias a los pocitos. Gracias a San Bernardino, La Pintada. Chirimoyo Alto, Chirimoyo Bajo. Gracias a la iglesia. Saludos para mi copita Beto Ventura, Convenciones Venturita. Saludos para la gente de Los Mellizos, la familia Santisán Ventura. Don Antonio, Acero María Ventura para Abelino y para Evangelina. Saludos para ellos. Y es con 26 la hora en el Super Show de la mañana. Orquesta Somos de Pura Miel, le guiño, saludos Orlando Carrillo.

Mañana estamos a 6 de la mañana en Tucumán, Pueblo Joven, en la calle Unión 215. Un saludo para Bautizo. Mañana viernes estamos con saludos en Tucumán, calle Unión, Pueblo Joven, ¿eh? Para la gente de Cione Rose, para Eddie, para Ser Elena, saludos. 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Los esperamos allá. 10 de la mañana con 30 minutos, 10 y 30. 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

Saludos para Luis y para Cristian. Saludos para Meli, para Sheila. Para María Corazón de Jesús. Un abrazo, gente. Para Cristian, el romántico.

Saludos para Danielita, Danielita Vance, para Vanessa Vances. Gracias a toda la gente de Chirimoyo, un abrazo, gente buena. Para Vanessa y Danielita Vances. Gracias a Pedro Salzamen Imos, a Juan de Imo, el Coloche, con Puerto Marcelo, gracias a Imo, la iglesia. 10:30

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Dice don César Flores Cajuzol que Colonia Cariño es la mejor. Yo se le creo porque es un buen maestro de sanación. Y adentro con la segunda, José Flores Cajuzol.

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1: ¿Cómo se la canta José Flores? ¿Eh?
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1: Y se la baila también aquí. Se quita el gorro de la capitanía también.
0: 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Eres mi tierra añorada, te llevo siempre en el corazón.
1: Qué bonito, gracias. César Flores, maestro.

Qué bonito, ¿no? Qué bonito. Gracias de todo corazón, de verdad, a toda la gente. A toda la gente que comparte conmigo esta producción de esta mañana, el Super Show de la Mañana, aquí en tu radio Santa Fe 99.3 en la FM. Gracias a mis amigos de Volante, para mi amigo Chale, ahí es su unidad móvil. Mi amigo Chale, solo para Wilmer, para Aldo Sarizá también. Solo para Abrancito Chavillá también, para Abraham. Transporte Lazarito, gracias. Transporte Luna, solo para el amigo Mori, para el amigo Murillo también. Solo para Norbert, Mi compadre Roberto Llanos, ahí es su nave blanca. Saludito para él también, ¿eh? Estamos solamente 16 minutos, ya llegamos a las 11 de la mañana en todo el Perú. Esta es la hora, gracias a tu radio Santa Fe. 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

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Transporte mi Damián, solo para Agustín Damián y para su esposa Micaela Ventura, saludos. Para el Colorado Walter Damián y para su esposa Inés también. Saludos para mis amigos de la gente de Construcciones de la Cruz. Gracias, un saludo muy especial para la gente constructora JM, José Manuel Chabuñá, saludos. La gente de Hacienda Vieja, para mi amigo Rosario Vidaurre, ahí en la Unidad Móvil también para Rosario Vidaurre. Transporte Vidaurre con el Sambo Vidaurre. Seguimos en la iglesia para gente como Señora Venturita, Alberto Ventura, Señora Nelly. Gracias, Convención Venturita, con mi gran amigo Alberto Ventura. Arriba los pocitos, gracias, Trancasa Zampe. Trancafanume, gracias, Pulán, gracias, Lomance. Gracias, Reynosa, gracias, Mimel.

0: Saludos a toda la gente de Tucumán, Zapamé.
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0: Gracias a Salina Norte, Moyo Cumbe. Gracias a los Sánchez del Arenal. Saludos para Antonio y para Cera Yanel. 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Gracias, Popular, gracias. El Liberando Ventura para su esposa, la señora María. Se quiere mucho, se quiere mucho.

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Sí. 9, 10 con 51 minutos, 10 y 51.

Tony Rosado, ya no me pregunte más por ella. Felicidades para toda la gente que hoy es el cumpleaños. Saludos, amigos. Solamente 5 minutos y llegamos ya a las 11 de la mañana. Para Cristian, para Luis y también para Meli. Saludos, chicas.

solamente 3 minutos y ya llegamos a las 11 de la mañana. Gracias, gentita que esté en casita, gente que esté en el campo, gente que está en la confección, en la construcción, los amigos que están ahí en la mecánica, que están en la panadería. Gracias, caballero, a la gente que está en el mercado, en su salón de belleza, en la farmacia, en la bodega, en la mototaxi.

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4: Se alejó coche, que vayamos un rato.
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11 con 22 minutos, 11 y 22. 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Gracias, todo corazón, de verdad, gracias, ¿eh? Aquí está Orquesta Candela y esta canción bonita, esta canción, te sigo enamorado de ti.

Bueno, seguimos aquí, nosotros en cabina, como siempre. Solo para la gente del opositor, para Camisa, para Donald Mister, para Julio, para Carlos, para señor Manuel, la señora Mariana. La gente que nació en el Robert, también para Nelson, para Roberto. Gracias a la gente del opositor, ¿sí? 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Emular botella vacía, salvo para él, ¿no? Y no te olvides tú comer, el próximo 4 de octubre marca la JP, y estarás eligiendo a Otto Santa María Valdera. Y para Morro, pero no te olvides, marca la A el 4 de octubre, la A, y estarás eligiendo al ingeniero Gustavo Causón, ¿no? Y tu pueblo de Imo y Caserío, no te olvides que el próximo 4 de octubre marca la P de Podemos Perú con tu amigo Miguel Valdera Mular Chilalo. Ya lo saben, ¿ah? 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Para gente con Cene Colbert, Hernán Ventura, señora Giovanna, solito para ellos, ¿eh? Y bueno, solito también hermosa para mis amigos de Chiclayo. La gente de Lima, gracias Lima. Gracias Monsefú, gracias Puerto Este. Gracias

Gracias, no, corazón, de verdad, muchísimas gracias para la gente de Hacienda Vieja, la gente de Campodónico, la gente de Fundo Coronado, gracias a Hacienda Vieja, gracias a la gente de Mimbela, gracias a la gente de Fundo Villa Lidia, San Cristóbal, Chepito Los Olivos, Santa Rosa, La Merced, Chepito Alto también. Saludos muy especial para todos nuestros amigos que nos escuchan a esta hora de la mañana.

saludo para la gente de la calle San Marcelo, convento. Ramón Castilla, gracias, Pastor Boyano. Leoncio Prado también. Santa Rosa, calle Santa Rosa. Sarita Colonia, saludo para la convención.

0: 11:34. 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
0: Aquí están los duros de América, esto se llama el Cholo Duro. El Miss Cholo Duro.

Bueno, quiero comunicar que mañana viernes 18 estamos en Tucumán, Pueblo Joven, calle Unión 215, saludando a los niños, a Rosita Isabel y a Juan Adrián Valdera, y nos hayan pasado tiempo el día sábado 19. El día de mañana estamos con saludos también el día sábado 19, 6 de la mañana en el Pueblo Joven, calle Unión 215, para Rosita Isabel y para Juan Adrián Valdera, y nos hayan saludos también, ¿eh? Comunicamos que el día 20.

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Ahí está. Saludos para la gente de Fanube de Barrio Nuevo. Gracias a la gente de la choza Doña Catita. Saludos para el gran Tabico. Saludos para Jenny también. Y también para la señora Catalina. Saludos Paulita. Toda la familia Capuzolo Sandoval a esa hora de la mañana. Aquí en el programa de Super Show de la mañana. Gracias a la gente de Trapiche Bronce, Sequione. Gracias a Poplan, Lo Base. Gracias a Caracucho. Gracias a mis amigos de Pacora. Gracias a San Bernardino. Gracias a toda la gente de Mochumí, Maravilla, la gente de Nuevo San Isidro. Don Alejandro, Rosero María Flores, saludos también. Para Humberto, para Julia, saludos para Jaime, para Marilda. Saludos para Manuelito, José Manuel, Valdera y también para Cero Magali. Ale Valdera también para su esposa. 11:42.

11:46 minutos, ya viene Tucumán al día con Pepito. A la 1 Filo Sender, a las 2 Esther Estela, a las 4 La Voz del Pueblo con Lanti Seclena.

Para la gente de José Colbert, Hernán Ventura, saluditos, ¿eh? Y en la calle de San José 103, ahí está Colbert. Solo para la gente de Comisario Machaco, Víctor Valdera. Toda la gente de PJ, un abrazo, amigos, ¿eh? 11:48 minutos, nos vamos. Se va acabando el...

11:50, ya se va acabando. Gracias, no corazón de María, muchas gracias. Para gente de Tucumán, Hacienda Vieja, Cruce Hacienda Vieja. La gente del Taimi también, la familia Satizá, la familia Porreñal, la familia Sandoval, la familia Sánchez, la familia Yauce, gracias. ¿Eh? La familia Flores también, el Taimi. La gente de la calle Busto, Beleguín, Granja Sosape, la gente de la Arena.

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1: Muy bien, amigos. Amigos de Tucumán y todos sus caseríos, reciban nuestro saludo. Siendo las 12:08, les saluda a su amigo el ingeniero José Santisteban Granados. Saludar primero a Dios, darle las gracias por esta oportunidad de vida que nos da de estar aquí hoy nuevamente y conversar con ustedes sobre nuestro proyecto político. Saludar también a nuestro pueblo de Tucumán y todos sus caseríos. Bienvenidos a este programa, un programa político, un programa donde realmente conversamos sobre la problemática de las deficiencias que tiene nuestro pueblo de Tucumán. Y hoy estoy aquí, un día más, ya nos quedan prácticamente 16 días para el día de la elección de este 4 de octubre. Así es que hoy tenemos bastante que hablar y bastante que comentarles. Se acerca ya nuestro mitin de cierre de campaña este 20 de septiembre, 3 de la tarde. Allí en la calle Unión y Santo Domingo se colocará el escenario en la recta del Mercado del Valle. Así es que, amigos, hoy día tenemos también la grata invitación de profesionales que nos acompañan en el comando técnico, en el equipo técnico, y dar más que todo a saber nuestras propuestas. Porque para eso venimos, para conversar, para escucharlos, para también transmitir desde las redes sociales. Ya nos estamos conectando también desde nuestra plataforma digital TikTok. Así es que, amigos, ya iniciando este programa, les damos la bienvenida a todos y cada uno de ustedes para poder conversar referente a nuestro trabajo político de todo lo que se vendrá para Tucumán y sus caseríos, estimados amigos.

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0: estamos desde nuestra página oficial de TikTok, así es que todos los que están conectados nos pueden ver en la siguiente transmisión, así es que un saludo para todos los que se conectan, para la señora Teresa Alvarado, una fiel seguidora de nuestro partido político Somos Perú. Hoy día vamos a lo que hemos venido hoy día es hablar referente a nuestras propuestas. Nosotros tenemos acá desde nuestro equipo, desde nuestro comando de campaña, equipo técnico, nosotros trabajamos y trabajaremos siempre para ustedes. Nos dicen acá un saludo para la familia Vidaurre, ¿desde dónde nos ven? ¿Desde dónde nos escuchan? Ya estamos también en la transmisión desde Radio Santa Fe 99.3. Muchísimas gracias a nuestro amigo y director Junior en los controles. Un aplauso también para él, para nuestro amigo Junior. Muy bien, amigos, nosotros hoy día vamos a hacer un día más en esta transmisión y también en esta conducción. Ya somos más de 50 los conectados, me dice Ivancito Ventura. Vamos, ingenieros, saludos, por si acaso no me reviento cohetes. Acá los saludos se hacen saber, así es que un saludo también, ingeniero, dice, desde Lima, familia Flores. Por si acaso, para todo el amigo que ayer de repente estuvo por ahí haciendo un comentario, no me reviento cohetes, por si acaso. Es para ti, mi querido estimado amigo, mi gran hermano del alma. Silvia dice, saludo, Caserío Los Sánchez. Pueden ingresar, por favor, ahí a nuestra plataforma digital TikTok y van a ver que yo no pago, por favor, para que me pasen mis saludos. Buenas tardes, ingeniero. Lu dice, vamos, Inge, que sí se puede. Irma Bravo Cabrejo desde la Victoria Chiclayo, también nos escribe y nos saluda en esta transmisión, en este día aquí en cabina de radio 99.3 Santa Fe. Un saludo también para nuestro propietario, mi amigo Eladio, Sonia Azalde Benítez. Saludo para la familia Azalde Benítez ahí en Salinas Sur. Un saludo para ella, mi gran amiga. Mis promociones del colegio 10-2-25. Un saludo para ellos. Y bien, amigos, hoy quiero hacer un saludo muy especial para mi amigo Próspero Vance Benítez. Ayer estuve con él, con toda su gente, viendo la problemática. Me decía, ingeniero, mire cómo vivimos. Este puente que ni siquiera nunca nos han hecho. No tenemos agua, no hay desagüe. Y es por eso que hoy día quiero rendirle este pequeño homenaje a mi gran amigo, todo en vida, Próspero Vance Benítez, mi gran amigo. Ayer estuve con él. Un gran amigo, un caballero, con toda la familia ahí, Vances, ahí en el caserío Sifón, y más amigos. Quiero saludar también hoy día a mi compadre Demetrio Vidaurre, un gran amigo y a la vez mi compadre. También saludar a mi compadre Evaristo Vances, mi compadre Evaristo Vances, a mi comadre Rosa Valdera. Un saludo para ellos en gran sintonía de Radio Santa Fe 99.3 y a través de nuestra página oficial de TikTok. Quiero también saludar a Antonio de la Cruz, mi gran amigo. Un saludo también para él. Santiago Yauce Vances, ahí en el caserío La Pintada, mi barrio. Un saludo para Santiaguito, Chaguito, más conocido como Loco Chete. También un saludo para Cruz, mi amigo Cruz Sandoval, allá en caserío San Bernardino, que cubre la ruta de transporte Chiclayo, Tucume y viceversa. Para mi compadre Apolinario, allá en Bellalidia, también un saludo para ti, compadre. Ayer estuvimos conversando y mi apoyo, me dijo, compadre, para ti y toda la familia. Katy Bravo Cabrejos dice, somos corazón de payesa. Nos escriben en TikTok. Dice, saludos de Rosita Azalde Benítez, allá en caserío Salinas Sur. Un saludo también para la señora Rosita Azalde Benítez, de parte de su hermana Sonia Azalde Benítez. Muy bien, seguimos saludando. Estamos en sección saludos, Junior, porque nuestra gente donde va nos pide, ingeniero, te escuchamos en la radio, te vemos en el TikTok. Y mándanos un saludo. Nosotros estamos ahí el domingo 20, 3 de la tarde, entre las intersecciones de la calle Unión y Santo Domingo. Ahí a un costado del Mercado del Valle, ahí estamos este domingo, el gran meeting de campaña de Somos Perú. De Somos Perú, Estoy haciendo esta transmisión para todos mis seguidores. Y también dándole los saludos correspondientes a todos mis compadres. Oye, mis compadres me están saludando, me dejan sus mensajes. Para mi compadre José Carrillo, un saludo también para él. Para mi compadre Jaime Alvarado, para mi compadre Fausto Flores, para mi comadre Rosa Chapoñán Valqui, ahí en el caserío La Pintada. Me están escuchando en full sintonía de Radio Santa Fe y nuestro programa. Para Edgar García, también mi compadre, acá en Tucumán, un saludo también para ti, compadre. Para nuestro amigo José Benítez, allá en Caserío La Raya, un saludo también para él. Para Jaimito Montalvo, allá en Caserío Hacienda Vieja. Y para mi gran amigo Rosario Vidaurre, que todos los días sale con su sonido y su camioneta. Un gran amigo que nos está apoyando. Y es por eso hoy quiero rendir este pequeño homenaje, este pequeño saludo a todos ellos que de una u otra manera se vienen sumando a nuestro proyecto político de Somos Perú. José Santisteban Granados postula a la alcaldía de nuestro pueblo de Tucumán. Así es que mi saludo para todos ellos. Ayer me encontré, estaba en una reunión con unos mototaxistas, para lo cual también nos ofrecen nuestro apoyo. Me dice, ingeniero, no podré estar presente ahí en tus reuniones, pero sabes que mi apoyo es para ti, porque tenemos las mejores propuestas, porque te has acordado de alguien que nunca nadie nos ha hecho caso y siempre hemos estado olvidados. Nosotros los transportistas, ingeniero, mira cómo nos tratan. No se preocupen. Desde acá, mis hermanos mototaxistas, les digo, ustedes no estarán solos. Tendrán acá una autoridad amiga, tendrán a un amigo más para ayudarlos, porque yo sé que ustedes salen a buscar el sustento de su familia. Y no es dable que ustedes pasen por estos tipos de problemas, por licencia. Nosotros les vamos a ayudar a sacar sus licencias, a que su documentación esté correctamente bien. Así es que para ellos, mis saludos para nuestros hermanos mototaxistas. Ayer me reuní con un gran número de mototaxistas y desde acá les hago la invitación también. Les hago la invitación para poder trabajar con ustedes. Nos escriben por interno. A ver, perdón, un minuto. Nos dice... A ver. Nos escribe desde la selva. Muy bien. Dice, saludos de Iris Consuelo Yauce Valdera. Nos está escuchando también nuestra amiga Karen. También saludos para ella. Y bueno, y nosotros seguimos recorriendo nuestro caserío y encontrando la problemática, invitando también, haciendo la invitación para este domingo 20 de septiembre, nuestro gran meeting de campaña del Partido Político Democrático Somos Perú. Muy bien, Junior, no sé si me puedes poner por favor el spot, por favor, si fueras tan amable, Junior.
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0: Muy bien. Después de pasar nuestro spot, los esperamos este domingo, domingo 20 de septiembre. Ahí en las calles Unión y Santo Domingo, en la recta del mercado El Valle. Dice, hola, amigo Santisteban, la familia Rodríguez Campos está con usted, Asteria Francisca. Un saludo también para la señora Asteria Francisca. Muchísimas gracias a todos los conectados. Oye, de verdad que somos un sintonía total, Yo sé que nos están escuchando ahí. Pero quiero terminar nuestros saludos, nuestra sección saludos. El saludo del corazón, ¿ah? El saludo de corazón, sección saludos de corazón. Un saludo también para mi amigo Pedro Valdera, Pedrito Valdera, Pedrito Vidaurre, ¿ah? Con ellos hay una gran amistad. Pedrito Vidaurre es un gran amigo del caserío Trapiche de Bronce. Nos conocemos hace años y me dice, ingeniero, el día domingo 20 de septiembre, 3 de la tarde, voy a estar con toda la familia Vidaurre, me dice, ¿ah? Ahí vamos a estar en el gran meeting de cierre de campaña. Saludos también para nuestros amigos. Yo estoy en un grupo ahí, en un grupo pertenezco. A todos los amigos conductores, a nuestros amigos conductores de que cubren la ruta Tucumé, Chiclayo. Así es que mis saludos para ellos. Son grandes amigos, los conductores que de una u otra manera salen a diario a trabajar para llevar el sustento a sus familias. Un saludo también para Willy Santisteban, ¿eh? Miembro de gerente, ¿eh? Gerente de la empresa de Combis, ¿eh? De Combis. Ahí está nuestro amigo Wilmer Santisteban. Un saludo muy especial desde acá para mi tío Guido Vera. Está en full sintonía. Saludos, tío Vera. Saludos, mi tío Vera. Un gran amigo, un gran ser humano, ¿eh? Saludos para ti, tío, un abrazo, y seguimos nosotros. Muy bien, amigos, después de haber pasado nuestros saludos, vamos a los saludos de TikTok. Manuel Yogya dice, saludo, mano, gracias por todo ese aprecio, ese cariño y ese respaldo que nos están dando. Carmela, nos dice la señora Carmelita, vamos, somos Perú. No puedo leer mensajes de WhatsApp. Muy bien, amigos, nosotros estamos aquí para dar nuestras propuestas. Saludo para nuestra amiga Karen Bravo, ¿eh? Un saludo para ella. Miren, amigos, nosotros hoy día ya nos quedan pocos días, nos quedan ya 17 días para el día de la elección, pero nosotros tenemos ya en nuestro plan de trabajo, en nuestro plan de gobierno, en lo que trabajaremos por Tucumé, por sus caseríos, vamos a trabajar para que mañana más tarde hayan estos expedientes técnicos que son viables para el desarrollo de nuestro pueblo de Tucumé. ¡Vamos, Tucumé! ¡Sí se puede! Así es que Tucumé lo sacaremos adelante contigo, con los jóvenes, con los que quieran transformar nuestro pueblo de Tucumé, porque aquí estamos nosotros para trabajar. Siguen llegando a la sección saludos, ¿ah? Nos dice Irma, para Magda Lidia Vances, ¿ah? Para mi tía Magda Lidia Vances, Damián, bendiciones, ingeniero, ahí estaremos juntos, saldremos adelante. Muchísimas gracias a mi tía, te quiero mucho, tía, un fuerte abrazo para ti, para la familia, para mi primo Javicho Montalbán, ahí en el Puente del Pavo, ¿ah? Saludos para la familia Montalbán. Bien, nosotros desde aquí, desde esta plataforma digital, ya somos más de 50 los conectados, todos son tucumanos, ya somos más de 6,800 seguidores que tenemos, y nosotros seguimos avanzando. Le dice Flor López, hola ingeniero, sigue adelante, toda la familia López te apoyamos, bendiciones desde el pueblo joven Federico Villarreal. ¡Ay, ay, ay! Se une a Somos Perú. Somos Perú, el mejor de los equipos, el mejor de los equipos, el mejor de los equipos, es Somos Perú. Ay, ay, ay. Muy bien, seguimos, dice Asteria Francisca, nos dice hola, para la familia Rodríguez Campo, ¿eh? Residen en Íllimo, pero votan en Tucumé. Para Clarita Vera, todos somos Perú. Suerte, ingeniero, usted hará un Tucumé mejor, ¿ah? Así es, vamos trabajando, y entonces hoy día quiero contarles mi propuesta. Mis propuestas, que son técnicas, son viables. Yo quiero saludar a todos ustedes, a mi pueblo. Yo quiero ver a un Tucumé unido. Yo no quiero ver un Tucumé desunido, amigos. Yo quiero mucho a mi pueblo. Quiero mucho a Tucumé. A Tucumé lo llevo en mi corazón. Y de verdad que estos días hemos sido blancos de ataque, nos están de repente difamando, pero eso yo no me voy a distraer. Yo me centro en lo que estoy haciendo, en lo que voy a hacer por mi pueblo de Tucumé, junto a mi amiga, ahí está Lady Santa María, mi pueblo hermoso, está un desastre, dice, ¿ah? ¿Eh? Qué mal, qué mal. Dice Clara Vera nos dice, ganará Somos Perú. Joel Vances, ¿qué estrategia tiene para arreglar los desagües? Ahí voy. Conéctense en el TikTok, dice la juventud con Somos Perú. Jixon, hola. Veo todos tus videos de TikTok. Gracias, hermano Luciano Álvarez. También nos sigue, a ver por acá, nos está siguiendo Yanexi Maribel Yao, o sea, mi hermana, mi prima hermana. Gracias, hermana, por seguirme, por acompañarme, por estar ahí, mi familia en el caserío La Pintada. Así es que muchísimas gracias a todos, a mi familia, a mi tía Marta Santisteban Cajusol, es hermana de mi padre, un saludo también para ella y para mi viejito ahí en el cielo, Teófilo Santisteban Cajusol. Muy bien, seguimos, no quiero ponerme un poco melancólico porque siempre que hablo de mis padres me choca un poco. Martín Salvador nos dice, hola José, ¿qué tal mi hermano? Un saludo para ti. Saludo desde Pedro Chapoñán Valdera. Ay, ay, ay, nuestro amigo Pedrito, ¿eh? Nuestro amigo Pedrito. Saludo para nuestro amigo Pedrito. Gracias, amigo Pedrito, por acompañarnos ahí siempre. Estar acá con nosotros en este trabajo político. Así es que, amigos, hoy vamos a hablar de nuestras propuestas. Tucumán tiene que estar unido. Tucumán necesita el proyecto integral de agua potable, ¿eh? Agua potable y alcantarillado. Así es que hoy día vamos a tratar ese punto muy principal que adolece a nuestro pueblo de Tucumán. Ustedes se han levantado, a ustedes les ha pasado que llega el agua y llega primero aire. Es que ¿por qué? Porque ya el pozo que actualmente nosotros tenemos, en lugar de botar agua, está botando aire ya. Es por eso que nosotros manejamos, sabemos cómo hacer este proyecto político. Son ya más de 20 años de experiencia laboral que nosotros tenemos, y es por eso que hoy día, amigos, quiero explicarles de los proyectos que yo tengo para Tucumán, de los proyectos que realizaremos para Tucumán y sus caseríos. Así es que, amigos, les voy a contar. El proyecto integral de agua potable alcantarillado no funcionaría si es que no hubiese agua potable. Así es que tenemos que tener principal insumo. ¿Cuál es? El agua potable. Y es por eso que nosotros ya tenemos identificado el problema, identificado dónde está la solución. Y la solución está aquí nomás, hermanos tucumanos. El pozo está cerca, Tucumán, con más de 90 metros de profundidad, ¿ah? Para poder obtener más de 90 litros por segundo. Yo sé que me están escuchando mis adversarios políticos. Tomen nota, por favor. Tomen nota para que mañana tengan algo que decir, porque de repente siempre me copian todo lo que yo digo. Por ahí le puse un día a un candidato un candadito para que a ver si repetía, y repitió. Amigos, no nos equivoquemos. Elijamos bien a una persona que te explica, que te sustenta, que te enseña, que conoce. Es por eso que yo siempre donde voy sustento técnicamente los presupuestos, cómo nosotros podemos gestionar, como una PP, como una Oxy. De repente los que saben me van a entender, pero eso lo voy a decir en mi meeting el domingo. Y tengo todo escaneado, organizado, esquematizado, mapeado, para que mi pueblo de Tucumán cambie. Porque mi pueblo de Tucumán no necesita de personas que solamente agarren un micrófono y vengan a insultar. No, amigos, seguimos con esta propuesta que nosotros tenemos para Tucumán, como lo es el proyecto integral de agua potable y alcantarillado. El primer insumo, el agua potable. Y para eso tenemos que identificar ya el problema, darle la solución. ¿Y cuál es la solución? El pozo que nosotros tenemos. El pozo que está aquí, nomás cerca, Tucumán. Está cerquita. Y que siempre nos dieron gato por liebre. Siempre nos dijeron, vamos a hacer el proyecto, y nunca lo hicieron. ¿Cuántos años hemos pasado? Yo lo digo porque soy ciudadano. Yo lo digo porque soy de Tucumán. Yo lo digo porque mi caserío tampoco tiene agua. ¿Me entienden? Entonces, ¿ustedes acaso no les ha pasado que tempranito cuando se levantan abren el caño y llega el aire primero con agua? Amigos, esa es una problemática. Te trae perjuicio. Te trae económico. Un problema económico. ¿Me entienden? Entonces nosotros tenemos identificado el problema. José Santisteban Granados es un joven profesional, ingeniero, no con toda esta experiencia, pero tengo que decirlo. ¿Ah? A mí nadie me va a enseñar cómo se hace un buzón. A mí nadie me va a enseñar cómo se perfora un pozo tubular, cómo se instala la electrobomba sumergible, cómo se hace un árbol de impulsión, cómo se colocan las válvulas de purga de aire. A mí no me van a enseñar cómo se instalan las válvulas de control, de distribución y más que todo el almacenamiento. Cómo se puede desinfectar el agua en la cuba, de cuántos metros cúbicos voy a necesitar para darle agua a mi población de Tucu, mi pueblo joven. 24 horas de agua potable garantizado con José Santisteban Granados, un ingeniero joven de profesión. Vengo acá a explicarte, necesitamos de personas que conozcan para que después, más tarde, no nos den gato por liebre, no nos entreguen un proyecto que no funciona. Por eso es que estoy aquí, por eso es que postulo, por eso es que la cólera de nuestros adversarios políticos, por favor. También ustedes prepárense para que le expliquen a nuestra población cómo se va a hacer este proyecto, cuántos millones necesitamos. Por ahí alguien dijo 30 millones. Por favor, amigos, por favor, nosotros necesitamos ¿cuánto? El día domingo te voy a decir cómo lo voy a hacer, cuántos millones necesitamos. Miren, anoche estaba acá a espaldas de la calle San Juan con una familia. ¿Ah? La familia que me decía, ingeniero, ¿saben qué? Nosotros queremos agua y desagüe. Nosotros acá vivimos en una zona salitrosa, vivimos en una zona donde no tenemos agua ni desagüe, un relleno, mire cómo estamos. Es por eso que desde acá, del proyecto integral de agua potable alcantarillado, agua potable de calidad y en cantidad. Más de 90 metros de profundidad tiene este pozo, que actualmente nunca ha sido explotado. Esa agua está allí, está para explotarla. ¿Ah? Así conforme le di la idea a nuestro amigo que está de alcalde allá en la intersección de Hacienda Vieja con el cruce para la granja, le dije, aquí hay un pozo con más de 90 metros de profundidad e hicieron un proyecto. Pero lo más curioso es que hicieron el proyecto, tienen bastante agua y hacen un tanque elevado pequeño para almacenar solamente poca cantidad. Y es más, ya con esto creo que nuestro pueblo me dará la razón. Ese proyecto no funciona, está ahí paralizado. ¿Ah? No ha sido culminado todavía. José Santisteban Granados destrabará este tipo de proyectos porque conozco el procedimiento, conozco la normatividad, conozco de todo este tiempo haber estado inmerso en temas de agua potable y alcantarillado. Por eso hoy me presento a ti, Tucume, pueblo, casco urbano, para ti este proyecto integral de agua potable y alcantarillado. ¿Cuánta gente que voy a los caseríos me dice, ingeniero, mejor me quedo en mi chacra? Yo tengo casita en el pueblo, pero ¿qué? ¿Para ver los desagües colapsados? Que para ver que no tengo agua, no, ingeniero, mejor me quedo aquí en mi chacrita y vivo tranquilo. Hasta que usted llegue, haga este proyecto, porque con usted sí creemos, con usted hay garantía total de un buen gobierno, estimados amigos. Así es que este pozo que nosotros tenemos ya mapeado, identificado, ¿para qué? Para darle agua, 24 horas de agua a todo nuestro pueblo de Tucumán. Y es por eso que el proyecto integral de agua potable alcantarillado también está inmerso en el alcantarillado. Tenemos la salida, tenemos el dren donde van a ser evacuadas estas aguas tratadas. ¿En qué? Porque tenemos los límites máximos permisibles. O sea, ¿qué quiere decir con eso? Que el agua tiene que ser tratada. Y que al vertirse algún dren, tiene que estar con estos estándares de calidad, los estándares que te pide la normativa para que no contaminen los drenes. Así es que, amigos, el proyecto integral de agua potable y alcantarillado lo sé al revés y al derecho. Y es que cuando tu agua potable se convierte en agua residual, sale por tu caja de registro, sale a un colector, se va a un subcolector, y de ahí a través de la red de alcantarillado llegan a una estación de bombeo de aguas residuales. Imagínense, y de ahí es bombeado a la PETAR. ¿Qué es una PETAR? Planta de tratamiento de aguas residuales, donde ahí tenemos las lagunas secundarias, las lagunas primarias, y ahí podemos tratar el agua residual para que esta después sea reutilizada y vertida a los drenes, donde cumplan sus estándares de calidad. Estoy leyendo, Junior, no estoy leyendo, ¿no? No tengo un libreto, no tengo acá un libro, nada. Todo está en la mente. Querer es poder. Y garantía total a Túcume, el proyecto integral de agua potable y alcantarillado para Túcume y todo su pueblo, pueblo joven Federico Villarreal. Bueno, ya me encuentro con una grata visita, mi amigo Pepito Suclupe. Adelante, Pepito.
2: Interesante el día de hoy, señoras y señores. Así que Túcume, usted ha escuchado, ¿ah? Miren que no solamente es venir a hablar y decir, tiene que ser prácticamente un profesional. Y el día de hoy, Túcume tiene la oportunidad, este 4 de octubre, de poder elegir a una persona capaz, inteligente, que te está dando viabilidad de los proyectos de solución, el agua y desagüe, señoras y señores. Es importante, creo que el día de hoy, este mensaje que nos escuchan los hermanos tucumanos, de los caseríos, de los centros poblados, de Túcume Centro, señores, yo creo que el día de hoy, que la realidad que viven ustedes, un gran gestor, un gran profesional, el ingeniero José Santisteban, como dice él, a mí nadie me va a venir a enseñar, claro, porque él conoce, él es técnico, él es profesional, y por eso que tú comete 4 de octubre tiene que marcar los cuatro corazones.
0: Amigo Pepe, me preguntan en las redes sociales y me dicen, oye, son más de 60 los conectados, ¿ah? Un aplauso, por favor, no, para ellos, ¿ah? Mis seguidores.
2: José, todos los días suma.
0: Mira, me dicen los del pueblo joven, ya pues, ingeniero, y no mencionas el pueblo joven. Miren, si nosotros tenemos el pozo, ¿ya? Tenemos, nosotros los técnicos conocemos, una Y. ¿Qué es una Y? Una división que divide para el tanque de agua potable de Túcume. Y también la otra división que va para el tanque elevado del pueblo joven Federico Villarreal. ¿Por qué? Porque tendremos más de 90 litros por segundo. Y anoten bien, yo sé que ustedes, mis amigos adversarios, están ahí con su papelito tomando nota. Si necesitan de repente para el debate información, búsquenme y yo los puedo ayudar también, ¿eh? Para no vayan a quedar mal. Así es que uno es solidario con nuestros amigos, con nuestros paisanos, y podemos dar enseñanza en este tipo de proyectos, Pepe. Mira, 90 litros por segundo de agua potable, ¿ah? ¿Cuánto tenemos a la actualidad? Por ahí dijo un candidato, 10 litros. 10 litros por hora.
2: Por hora.
0: Y entonces,
3: por ahí, por favor.
0: 10 litros por hora. Entonces, se confundió. No, amigos, tengan mucho cuidado. Hay jóvenes aquí en nuestro pueblo de Túcume que conocen, saben. Y hay ingenieros, hay arquitectos, conocen este tipo de proyectos. Y por ahí un joven me dijo, ingeniero, mire cómo se confunde este candidato. Pero lamentablemente es así. Hoy me toca postular a la alcaldía en nuestro pueblo de Túcume por el corazón, con el corazón de Somos Perú, pero me he preparado. Todo este tiempo me he preparado. Lamentablemente creo que Dios Todopoderoso ha hecho que me encuentre en este momento preciso, clave. ¿Para qué? Para darle solución al proyecto que necesita Túcume, el proyecto integral de agua potable y alcantarillado. Nosotros tenemos más de 90 litros por segundo. Estos 90 litros por segundo van a ser repartidos para Túcume Casco Urbano y en una Y, que nosotros le llamamos Pepe, que es una división más que una división, se conecta para también bombear en paralelo al tanque del pueblo joven Federico Villarreal. ¿Y qué vamos a hacer con este tipo de proyectos? Nosotros las redes, no sé si vienes por acá, Junior, para que también puedas, vayas a decir, el ingeniero está que lee, está que le sopla. No. Mira, entonces, Túcume, al soltar su tanque, el del agua, ya vamos a hacer que estrangulamiento de válvulas. ¿Para qué? Para que hayan balances hídricos. Estos balances hídricos va a hacer que en la parte alta, la parte baja y la parte media tengan 20.

0: que el agua que se suelta en el pueblo joven se vaya al casco urbano de Túcume. ¿Y qué es lo que vamos a hacer con ello? Vamos a hacer el balance hídrico. ¿Y este balance hídrico qué me va a permitir? Lo mismo, tener en la zona alta, en la zona media y en la zona baja 24 de horas de agua potable para Túcume y el pueblo joven Federico Villarreal, mi pueblo joven.
1: ¡Caramba! Zapatero a sus zapatos, señoras y señores, ¿ah? ¿Qué tal explicación, ah? ¿Qué manera de explicar? Porque conoce el ingeniero José Santisteban, como él ha dicho, él ha tenido que prepararse y sigue preparándose. Él ha sido funcionario de Excel, conoce, él ha sido gestor y esto es muy importante, señores. Yo me pongo a pensar, y ustedes también, los que están escuchando la radio y las redes sociales, oiga, ¿qué otro candidato va a saber con cifras, nada menos, con décimas y todo lo que está explicando en estos momentos el ingeniero José Santisteban? Qué importante poder llegar, traer la solución a Túcume, traer la solución a esos caseríos, centros poblados que necesitan su agua, que necesitan su desagüe, señores. Por eso yo creo que el día de hoy, este 4 de octubre, todos a marcar los cuatro corazones, Somos Perú. Y el domingo, a partir de las 3 de la tarde, en el cierre de campaña, hay que acompañar al ingeniero José Santisteban, que va a ser el futuro alcalde de Túcume, José.
0: Pepito, sí, y mira, me escriben, en la zona rural también vamos a hacer casi lo mismo. Ahí por ahí escuchaba ayer, la verdad que, amigos, los jóvenes hoy en día ya no se dejan engañar.
1: Es cierto.
0: ¿Ah? Dice saludos desde Estados Unidos, Yaircito dice, ah, un saludo para mi Túcume querido, arriba los corazones, muchísimas gracias a todos nuestros hermanos tucumanos residentes fuera de acá,
1: mucha
0: de
1: gente,
0: nuestro país.
1: Mucha gente del extranjero está contigo conectada, yo estoy viendo ayer, ¿eh?
0: Es que yo quiero poner a Túcume bonito.
1: Caramba, esa gente quiere...
0: Yo no voy a llegar a robar.
1: El día que venga, el día, José, que venga esa gente acá a su pueblo de Túcume, va a haber un Túcume diferente, ¿no?
0: Lamentablemente, pues, Túcume ha sido olvidado por años, ¿no? Ha sido olvidado por años.
1: Cierto.
0: Ha sido castigado de repente con autoridades que, tengo que decirlo, porque si no hubiese sido y ya estuviera el mercado del Valle, estuviera muy bonito, moderno, ya estuviera el proyecto integral de agua potable alcantarillado, ¿no? Que nos dé esa seguridad, que Túcume tenga agua 24 horas, ¿no? Ya estuviéramos con un centro de salud de nivel 1-4, ya estuviéramos con un estadio moderno, bonito, ¿no? Para nuestra juventud. Entonces, ya estuviéramos de repente hasta allá caminando con un cementerio que por nombre llevaría y bien puesto Jardines de la Paz. Yo no veo ningún jardín ahí en el cementerio. Entonces, esas ideas que me han dado los jóvenes, ese refuerzo, ese respaldo que me dan los jóvenes, saludos, la raya Túcume Viejo, el Arenal, los Positos, presente con los corazones. Mira, mira, mira, mira, mira, Pepe. Yo no lo digo.
1: ¿Ah? Ahí está. ¿Ah?
0: Yo no lo digo.
1: Anda, conectado.
0: Más de 75 conectados.
1: Claro, pues, o sea, José.
0: Somos sintonía total. Amigos, pero para ir terminando, Pepe, porque de aquí tengo una reunión muy importante, ¿ya? En la zona rural vamos a hacer también pozos tubulares. ¿Y qué es un pozo tubular? Es captar agua de veta, ¿correcto? Le vamos a colocar su electrobomba sumergible, le vamos a colocar los filtros que demandan para que esta agua salga dulcecita, limpia y cristalina, y vaya a poder, ¿sabes a dónde, Pepe?
1: ¿A dónde, ingeniero?
0: Se va a ir hasta Positos, se va a ir a Mimbela, a Reynosa, se va a ir a La Arena, también va a ser parte de La Arena, va a apoyar, vamos a darle agua a Los Riojas, vamos a darle agua al Taimi, vamos a darle agua ahí nomás a Fundo Mori, damos la vuelta y llegamos a la granja Sasape, y luego nos pasamos a Bella Lidia, también le vamos a dar su agua con este pozo que ya lo tenemos mapeado. Y también le vamos a dar, ya regresando de la granja para acá, le vamos a dar Hacienda Vieja, El Horno, Campo Dónico y hasta Chepito. Imagínate, vamos a alargarlo también hasta Zapotal, Tabacal y vamos a dar la vuelta hasta el Taimi. Yo les aseguro a mis amigos de los caseríos que les estoy haciendo mención, ¿saben cómo van a tener agua potable de calidad y en cantidad? El domingo lo voy a exponer.

0: también vamos a hacer el otro proyecto. ¿Por qué? Vamos a integrar. La ingeniería te integra, la ingeniería te da sabiduría para que tú puedas ejecutar proyectos de que vayan mejorando, cerrando brechas en el sector de agua potable. Y es por eso que a ello, ojo, que no solamente para estos caseríos, ¿ah? También tenemos el otro proyecto que marca Sequiones Alto, Sequiones Bajo y los demás caseríos aledaños. Como por ejemplo, los Vances, tenemos Puplán, tenemos Cruce Morales, tenemos Sequiones Altos, Sequiones Bajos y todos los caseríos aledaños que conforman, por decir Alto Perú, también tenemos ahí Alto Perú. Entonces les vamos a poner agua y desagüe. El agua potable mediante perforación de pozos tubulares. Y el desagüe, Pepe, el desagüe por ahí ayer escuchaba a un señor, de repente desconoce. Y no hay que hablar porque de repente hablamos con cólera. Claro. Se habla con cólera. No, el candidato, ¿dónde va a ir semejante cantidad de agua? Hermano, ¿cómo va a ser posible? Yo les pregunto a la gente que está que me escucha, si ustedes tienen un inodoro, una taza, o sea, de su water, mejor dicho, y no tienen su tanquecito, ¿cuántas veces se van al baño? Uh-huh. ¿Ah? Une 3 veces, 4 veces, 5 veces. Son 28 litros. 28 litros que vas a vertir en un biodigestor de 750 litros.
1: Ajá.
0: Entonces, al vertir 28 litros, ¿cuál es más cantidad de agua? ¿Lo que tiene el biodigestor o lo que va a ingresar de tus servicios higiénicos? ¿Ah? La mayor cantidad lo tiene el biodigestor y la menor cantidad la tiene los servicios higiénicos. Y si yo tengo 750 litros dentro de un biodigestor, 28 litros se van a tratar y así conforme entran van a salir agua tratada, ¿me entiendes? Va a salir agua tratada, vamos a disminuir las enfermedades estomacales en los niños y en las personas de la tercera edad, estimado Pepito. Vamos a instalar los biodigestores en la zona rural y yo sé cómo se instalan los biodigestores, con cajas de registro, con tuberías, con biodigestor, con válvula de purga de lodos, con salida de esta agua tratada para que vaya y sea reutilizada. Así tendremos también un abono que lo vas a echar a tu jardín. Amigos, ¿dónde se va todo el agua? ¿Ah? Agua en cantidad cuando vienen de lluvias. Esa es abundancia. Ajá. Yo no sé por qué tienen esa cualidad de decir esto. Pero bueno, yo lo dejo ahí nada más, Pepe. Mi prioridad son los servicios básicos. Y es por eso que les vamos a bajar el costo de la energía eléctrica, Pepe, a la zona rural.
1: Bueno.
0: ¿Sabes por qué? Porque no merecemos que ellos ahorita estén pasando por mal momento. 150, 200 soles. ¿Y sabes qué, Pepe? De 10 personas, uno no pagó. A los 10 les cortan el servicio.
1: Caramba, imagínate.
0: No es posible, claro. No es posible. Entonces, ¿qué es lo que vamos a hacer nosotros? Vamos a adquirir transformadores. Vamos a comprar los postes de concreto para botar y esos postes de palo que nos dejaron e instalar postes de concreto. Vamos a comprar medidores. Estos medidores te va a dar la seguridad que lo que estás consumiendo es real. Así es que, Pepe, los cables que están en el suelo sulfatados, quemados, puede ocasionar una desgracia. Contra un niño, una señora me fui y me dice, ingeniero, los cables en el suelo, un niño jugando. Uy, imagínate lo que puede ocasionar una desgracia.
1: Peligro. ¿Ah?
0: Y lo más importante, Pepe, que nuestra gente, nuestros caseríos, este año en diciembre, pasarán una bonita Navidad y recibirán un bonito año nuevo. ¿Sabes por qué, Pepe? Porque
1: ¿por qué,
0: les vamos a colocar luz pública a todos los caseríos de nuestro pueblo de Tucumé.
1: Tucumé, ya sabe.
0: Tucumé, sí se puede.
1: Sí se puede, claro que sí.
0: Y qué alegría, me da más de 100 conectados.
1: Esa gente, José, de años que ha vivido con su velita, con su lámpara, va a tener el sueño, la realidad de este 4 de octubre de tenerte como alcalde, José, y prácticamente van a tener su luz para Navidad. y año nuevo. Qué interesante, José.
0: Pepito, sí, definitivamente estamos contentos, estamos felices. Nuestra gente nos sigue, mira, más de 70 los conectados. Renzo Riojas, todo Trapiche Bronce te apoya. Gabriela de la Cruz Santa María, bravo ingeniero. Rencito Riojas, corazón, corazón, corazón. Freddy, bueno, todos a marcar los cinco, bueno, cuatro corazones de Somos Perú. Cuatro corazones de Somos Perú. Ingeniero Vega Lidia, Pocito, Mindela, Reynosa, La Arena, te respaldan, señores. Caserío Los Vances, me dice Milagro Santisteban, ingeniero, saludos desde Lima. Moisés Sandoval, un saludo desde Lambayeque, todos somos Perú. Arroba José Yauce, dice ingeniero Isidro Yauce, desde siempre apoyando desde los inicios de tu campaña. Gracias, mi hermano Isidro, gracias, te quiero muchísimo, eres mi hermano. Hemos vivido tantas cosas juntos, problemas, pero hemos sabido salir adelante. Bravísimo, desde Italia nos escribe. Bravo, ingeniero. Saludos, ingeniero. Alex Castillo Seña, Clarita Cinero, todos somos Perú. Muy bien, Pepe, me despido porque tengo una reunión. Ay,
1: vaya, una reunión
0: y te dejo ahí en la conducción.
1: Vaya, vaya, José.
0: Nos vemos hasta mañana. Tucu, me los espero mañana de 12 a 1 de la
1: mañana. Mañana hablamos del cierre de campaña. Mañana hablamos del cierre de campaña. Se va José, tiene una reunión el día de hoy. De esta manera, yo creo que cumple ya con el objetivo, nada menos el compromiso con cada uno de su pueblo. Y por supuesto, yo creo que el día de hoy, interesante lo que ha hablado. Zapatero a sus zapatos, señores. Estamos al lado de un gran profesional, de una persona que conoce la realidad y los problemas de Tucumé. Por eso, yo creo que este domingo 30 a partir de las 3 de la tarde, señores, todos tienen que estar concentrados para poder nada menos respaldar la candidatura este domingo 4 de octubre, nada menos al ingeniero José Santisteban Granado de Somos Perú. Hoy día, interesante todo esto. Vaya, José, suerte, suerte. Interesante todo esto, señores. Hoy día podemos decirle a Tucumé, podemos manifestarle a Tucumé el día de hoy. Hoy día, nada menos, este gran tucumano, una persona que conoce los problemas de sus caseríos, de su centro poblado, las necesidades de esta gente. Tucumé es tierra milenaria, cuna del señor Tezipán. Merece un alcalde que trabaje con honradez, que gestione obras, que esté al lado del pueblo. Y por eso su compromiso de Somos Perú con José Santisteban es claro, preciso y contundente. Señoras y señores, qué interesante el día de hoy, ¿eh? Qué tal lección que ha dado, bien gráfico, sobre todo bien técnico, hay que decirlo, ¿eh? Es bien técnico. La verdad que es un gran profesional el ingeniero José Santisteban Granado. Tú que lo has escuchado en estos momentos a través de Radio Santa Fe 99.3 de la FM, que el día de hoy lo has escuchado preciso, contundente, con números, con medición exacta. ¿Qué es lo que quiere Tucumé cercado? ¿Qué es lo que quieren los centros poblados y caseríos? Muchos dirán, no, solamente el agua va a ir para Tucumé cercado. No, también para los caseríos y centros poblados, lo que ha dicho es cierto. El día de hoy va a construir y lo va a hacer realidad. Va a ser realidad el sueño de muchos tucumanos que solamente tienen agua por horas. Agua prácticamente en los caseríos y centros poblados que toman agua con arsénico, señores. Todavía. Y con José Santisteban eso va a cambiar. Va a cambiar el estatus de vida de cada uno de ustedes. Miren, imagínense escucharlo el día de hoy. Les promete. Él les está prometiendo y lo va a hacer. José de palabra. José Santisteban es de palabra, señoras y señores. Él ha dicho, voy a hacer realidad a esos lugares que no tienen prácticamente agua, no tienen luz. Este año van a pasar su Navidad con su luz eléctrica, señoras y señores. Es uno de los grandes proyectos de José Santisteban, nada menos el futuro alcalde del distrito de Tucumé. Por eso, hacete recordar, tú tienes el compromiso este domingo, ven con toda la familia, Centro Poblado, Caserío, vengan nada menos apoyar a este ingeniero tucumano de corazón. Él quiere ser tu alcalde para trabajar por tu agua, por tu desagüe, por tu camino. Apoyo al agricultor, el tema de seguridad, con los comerciantes, con los transportistas. Todos el día de hoy le dan su respaldo. Como él dice, no más promesas vacías. Con mi candidatura como alcalde de Somos Perú, vamos a hacer que las obras de Tucumán, nada menos que se necesitan, vamos a hacer la realidad. Por eso, este 4 de octubre, marca el corazón, marca los cuatro corazones de Somos Perú. Amigo del cercado de Tucumán, de Centro Poblado, José Santisteban Granado será tu alcalde de Tucumán. Le duela a quien le duela, señores. José Santisteban Granado será tu próximo alcalde. 12:58 a través de Radio Santa Fe 99.3 de la FM. Mañana, la disculpa el caso, hoy día un operativo, Dios mío, operativo. Nada menos al ingreso de este lugar ahí en todo el peaje operativo en el Centro Poblado acá. Bueno, no recuerdo el lugar. Oiga, más de media hora ahí. Ojalá que los operativos continúen, pues. Nada menos por el bienestar de toda la ciudadanía. El ingeniero José Santisteban Granado, nada menos alcalde de Tucumán, hará una gestión honesta. Obras que sí se cumplen y trabajo para todos. Este 4 de octubre marca los cuatro corazones. Somos Perú, señoras y señores. Acá para él es algo muy especial. El apoyo a los agricultores, a los jóvenes que se han sumado en esta gran campaña. Al equipo de campaña de jóvenes que sigue chambeando a esta hora. Todo está listo, todo está preparado para el día domingo. Domingo a partir de las 3 de la tarde es el gran cierre de campaña de Somos Perú, apoyando la candidatura de José Santisteban Granado. Así que vamos, vente con toda la familia. Esto va a estar abarrotado. Esto será el día domingo a partir de las 3 de la tarde, señoras y señores. Nada menos reiterarle que este 4 de octubre Tucumán ya decidió. José Santisteban Granado será el próximo alcalde de Tucumán. Y todos a marcar los cuatro corazones. Somos Perú, señoras y señores. Mi querido Junior, estamos llegando a la parte final. Mañana sí estamos antes de las 12, la verdad. Antes de las 12 tenemos que estar acá. Porque me voy a encontrar con operativos como el día de hoy para ponerme a renegar. Mejor hay que salir temprano. Estamos llegando a la parte final. Dios mediante. Conmigo será hasta mañana con José Santisteban y con Junior. Mañana en Radio Santa Fe 99.3 de la FM. Chao, nos vemos.

0: Son la 1 de la tarde en punto.
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1: Hola, hola, amigos del campo, amigos de la ciudad. Reciba mis más fraternos y sinceros saludos de su especialista naturoterapeuta, Richard Valverde, gerente de la empresa líder en salud y nutrición Fitocenter, quien como todos los días ingresa a vuestros hogares con nuestro programa de salud y bienestar familiar. Hoy me dirijo a usted, amigo oyente, que quizás te encuentras en tu casa, en tu chacra, en tu centro de trabajo, manejando tu moto o de repente manejando tu vehículo. Estás en tu trabajo y presentas algún dolor o con algún malestar en estos momentos, ya tienes alguna enfermedad. Ya es el momento que valores el tesoro más grande que Dios nos ha dado en esta vida, que es la salud. A través de este subprograma estaremos brindándoles consejos y orientaciones para que usted mejore su calidad de vida. Nosotros estamos trabajando con tecnología moderna de última generación, como es con la fabulosa máquina de resonancia magnética analizador de órganos. Tenemos que agradecer a todas las personas que nos vienen visitando a nuestro consultorio, que vienen depositando su fe y su confianza para tener una consulta y realizarse los 38 exámenes a todo su cuerpo y así poder examinar todo tu organismo para saber cómo se encuentra tu estado de salud y saber exactamente qué enfermedad usted viene sufriendo. Hoy quiero saludar a todos mis amigos que nos escuchan en el puente de Cumbil, Chongoyape, La Cría, Patapo, Tumán. Saludos para Olmos, Motupe, Salas, Limón de Porcuya, Saña, Reque, Mocupe, Íllimo, Jayanca, Túcume. Saludos para Ferreñafe, Mochumí, Mórrope, Lambayeque, San José, Santa Rosa, Monsefú. Saludos para todos sus caseríos y centros poblados. Mis queridos amigos del campo, amigos de la ciudad, hoy cuántas personas en la actualidad abusan del exceso de trabajo, de trajín, demasiado abusan de las comidas saladas, comidas con muchos condimentos, otros abusan del licor, del tabaco, personas que comen demasiadas comidas chatarras, otras personas abusan del trabajo porque permanecen demasiado tiempo parados o demasiado tiempo sentados, dan motivo a que los riñones y las vías urinarias se inflamen día a día. Recuerde que estos son causas fundamentales para que usted el día de mañana sufra con los riñones enfermos, con las vías urinarias. ¿Cuántas damas sufren de los ovarios? ¿Varones que sufren con la próstata? ¿Cuántas personas sufren con esos dolores en la cintura? Esas ardencias a la planta de los pies no pueden permanecer parados mucho tiempo porque les arde, le quema la vía urinaria. Hay personas que a consecuencia de los riñones enfermos orinan con chozo, amarillento como si fuera té cargado con espuma. Muchas veces orinan con un fuerte olor en la orina. A consecuencia de los riñones enfermos, riñones inflamados. Personas que se les hincha la cara, comienzan a tener las vistas enrojecidas, le arde demasiado las vistas. Tienen el mal olor en los pies, la mala transpiración al cuerpo debido al exceso de ácido úrico. Personas que ya sufren con cálculos, piedras, arenillas, sienten esos hincones en la parte de la cintura. ¿Cuántas personas sufren con problemas de los riñones? Otros ya comienzan a sufrir con fuertes infecciones crónicas y muchos varones llegan a sufrir de la próstata. Con el problema de la prostatitis, muchas veces por culpa de nosotros mismos nos enfermamos porque muchos nos descuidamos de nuestra salud. 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Y en especial examinaremos tus riñones, tus vías urinarias, los ovarios en la mujer y la próstata en el varón. Examinaremos la vejiga, la uretra, para saber con exactitud cuál de los riñones está trabajando mal. Examinaremos tus vías urinarias, tu uretra, la vejiga, para saber si hay algún exceso de ácido úrico en tus riñones, para saber si quizás tienes arenillas, cálculos en los riñones. Para que usted de una vez por todas tome la mejor precaución para curar su enfermedad y recuperar su salud. 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Recuerden que la medicina vegetal no exige una dieta estricta. Lo único que usted va a hacer es tomarlo como se le indica, de acuerdo al problema de salud. Quiero que recuerden que los riñones son los que se encargan de limpiar y purificar nuestra sangre. Su trabajo de los riñones es de eliminar todas las toxinas e impurezas de nuestro cuerpo, que de no hacerlo moriríamos envenenados. Esa es una de las grandes funciones principales que realizan estos dos órganos llamados los riñones. Hoy vemos a muchas personas que sufren con los riñones, con arenillas, cálculos renales, quistes, tumores en el riñón. Otros por descuidos y por no tomar medidas de prevención, cuando comenzaron con esos pequeños dolores, señor, hoy han perdido la salud. Hoy están padeciendo de muchas enfermedades peligrosas, como es una insuficiencia renal. Pacientes que se someten a realizarse una diálisis o una hemodiálisis. Eso es muy triste y doloroso. Muchos de nosotros nos enfermamos por descuido, porque cuando comenzamos a tener esos pequeños malestares y dolores en nuestro cuerpo, no le ponemos atención. Hoy usted venga preparado para realizarse estos exámenes y a la vez llevar un tratamiento biológico y alternativo para que usted pueda comenzar a tratar y a curar aquella enfermedad que lo viene atormentando en su diario vivir. Recuerde que prevenir es lo mejor para nuestra salud. Por supuesto, la salud es vida. 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
1: 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Hoy los esperamos con aquel familiar que ya tenga esos achaques de salud. ¿Tienes dolores, malestares, síntomas que no te dejan vivir tranquilo? ¿O de repente ya sufres con algunos dolores en tus riñones, en tu cerebro? ¿Sufres del hígado, los ovarios, las vías urinarias? ¿Te duelen mucho los huesos? ¿Tienes problemas de próstata? ¿Ya tienes problemas de colesterol elevado, triglicéridos? ¿O ya padeces de alguna enfermedad preexistente? Y es el momento que le ponga atención a tu salud. Hoy tienes que saber que hay enfermedades que no presentan síntomas ni dolor. Y estas enfermedades son las más peligrosas y las más mortales. Ya es el momento que te hagas un chequeo de tu salud y pienses en el bienestar de tu familia para que prevengas, trates y cures alguna enfermedad a tiempo. Y no esperes estar enfermo, postrado, grave o desahuciado para que recién te preocupes por tu salud. Recuerda que estos exámenes se realizan sin análisis de sangre, sin análisis de orina y sin análisis de esputo. Pero si usted tiene a la mano algún análisis, algún examen que se haya realizado, usted puede traerlo a nuestro consultorio para poder evaluar y así darle un diagnóstico exacto y preciso de la enfermedad que usted esté padeciendo. 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

señoras y señores, muy buenas tardes. Jueves 17 de septiembre del año 2026, en esta cuenta regresiva ya de las elecciones municipales, distritos y provincias, y también a nuestra región Lambayeque, que no sabemos quién ganará. De hecho, los candidatos están llegando ya a los medios de comunicación social para hablar, ¿verdad?, de sus propuestas de trabajo. Hoy llega José Rodríguez Alvarado de Alianza para el Progreso y también mi amigo don Orlando Vera Chozo en los estudios en breve. Vamos rapidito al corte comercial. No se olviden también el gran meeting de cierre de campaña de cada candidato. Ya están enviando sus spots, así que nosotros con todo realmente en este cierre total ya de las elecciones municipales y a la región Lambayeque. No sabemos quién va a ganar, estamos esperando a cada uno de los candidatos, los que quieran realmente venir, ¿verdad? Así que soy Esther Estela, hablando para todos ustedes a través de Radio Santa Fe, la radio del pueblo. Vamos al corte, Junior, y regresamos.

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0: 2 de la tarde ya con 12 minutos. Ya está en los exteriores, ahí al parecer ya el señor José Rodríguez Alvarado, el ingeniero José Rodríguez Alvarado, candidato por el distrito de Mochumí, por Alianza para el Progreso, y también llega en breve estará también don Orlando Verachoso, estará en los estudios de Radio Santa Fe con el partido Renovación Popular. Sí, aquí estamos ya con nuestro amigo el ingeniero, aquí está, que pase Junior, que pase, estamos al aire, estamos justamente ya con las entrevistas para los amigos candidatos. Asiento, mi estimado ingeniero.
1: ¿Cómo están?
0: ¿Qué tal? ¿Cómo está? Hola, ¿cómo está, doctor? Qué gusto. Claro, sí lo conocemos al doctor, nuestro amigo, ahí está. ¿Cómo estamos? ¿Cómo estamos? ¿Qué tal? Todos ya, de alguna manera, ahí estamos. De campo están viniendo los candidatos, ahí estamos. Nos, se ubica bien el candidato para poder filmarlo para nuestro Facebook. También pronto en el YouTube también, ¿no? Ahí estamos. Muy bien. A ver si alguien quiere filmar, doctor, por acá. No hay ningún problema. No hay ningún problema por este lado de acá. Enciende la luz, mi estimado, para poder también, para poder. Ahí estamos, a ver. A las 2 de la tarde ya, así están. 2 de la tarde con 14 minutos, 2 y 14 minutos, la hora a través de Radio Santa Fe, la radio del pueblo. Vamos a ver, ahí estamos ya ubicando al candidato de la A, Alianza para el Progreso. Nuevamente, ¿por qué regresa José Rodríguez Alvarado al escenario político, don José? Buenas tardes.
1: ¿Qué tal? Muy buenas tardes, señora Estela.
0: ¿Qué tal?
1: Muchas gracias por la invitación. Primeramente, permítame saludar a todo mi pueblo de Mochumí.
0: Ajá, correcto.
1: A nuestros hermanos del campo y la ciudad, ¿no? Uh-huh. A todos. Y también saludar
0: Más a casito dice, a ver, que se pegue bien al micrófono, nos dice. Ahí está. Ahí. Ya, ahí está.
1: Saludar también a toda su audiencia, ¿no?
0: Uh-huh. Todo Mochumí le está escuchando en este momento. Y bueno, el tema es, Mochumí tiene muchos problemas todavía que resolverse. Uh-huh. Ingeniero José Rodríguez Alvarado, ¿qué hará? Solamente queremos escuchar, a ver, dos propuestas aterrizables, creíbles. Ingeniero José Rodríguez Alvarado, de Alianza para el Progreso, en los estudios de Radio Santa Fe. Adelante.
1: Sí, como usted manifestó hace unos minutos, nosotros ya hemos sido autoridad municipal durante el periodo 2019-2022. Y hicimos muchas obras en la zona urbana y en la zona rural. A pesar, como usted sabe, que hubo la pandemia del COVID-19.
0: Usted afrontó esa pandemia.
1: Así,
0: ¿no?
1: Nosotros ya afrontamos la pandemia, afrontamos la inestabilidad política.
0: Ya.
1: Recuerda que ingresamos con el presidente Vizcarra y terminamos con Dina Boluarte.
0: Así es.
1: Muy bien. Entonces, a pesar de ello, nosotros trabajamos porque teníamos un buen equipo, un buen grupo de regidores que siempre nos estaba apoyando ahí.
0: Correcto.
1: Y logramos sacar muchos proyectos importantes para la zona rural y también para la zona urbana, ¿no? Pero usted sabe que aún falta mucho por hacer.
0: Así
1: no
0: es.
1: Solamente en Mochumí, sino en todos los distritos de la región Lambayeque.
0: Claro.
1: Entonces nosotros hemos tomado la determinación de volver a postular, porque ya conocemos lo que le falta a nuestros caseríos, sobre todo los servicios básicos.
0: Servicios básicos.
1: Así es, para nosotros va a ser prioridad los servicios
0: básicos. Pero no se puede realizar el tema de los servicios básicos, ingeniero, usted que ha estado, conoce ya el tema de la gestión pública en la municipalidad de Mochumí, si no tienen titulación los caseríos.
1: No, a ver,
0: ¿qué se puede hacer ahí? Porque casi todos los candidatos que están llegando aquí al programa nos hablan de la titulación, porque si no, las políticas públicas no pueden llegar a los caseríos.
1: No tiene nada que ver
0: eso. A ver.
1: Son servicios básicos, ¿no?
0: Ya.
1: Mire, nosotros, para empezar, carecemos en la zona urbana de líquido elemento, como es el agua, ¿no? Nos falta un buen pozo, una buena fuente, y eso ya lo estamos trabajando con nuestro equipo técnico.
0: Correcto.
1: ¿No? Detectar una buena fuente de agua potable para Mochumí y hacer la compra. Y inmediatamente hacer el expediente técnico y ejecutarlo, ¿no? Eso con recursos, si posible, de la municipalidad. Sí es posible, ¿no?
0: Ya.
1: Y también en los caseríos, usted sabe que los caseríos también están sufriendo por la falta de agua. Hay algunos pozos que están contaminados con
0: arsénico,
1: metales pesados, plomo, mercurio, de todo, ¿no? Entonces, ya hemos tomado esa determinación de hacer obras en los caseríos con los pozos profundos.
0: Ya.
1: Pozos profundos que nosotros ya lo hemos hecho.
0: ¿Cuántos metros?
1: Te hablamos de 80, 100 metros, ¿no? Si es posible más, mucho mejor.
0: Ahí hay agua dulce ya.
1: Así es. Uh-huh. Obviamente que hay que hacer, obviamente que hay hacer algunos estudios uh-huh. previos, ¿no?
0: Claro, de
1: hacer un pozo piloto, todo uh-huh. ello. Pero nosotros ya tenemos la experiencia porque tenemos un pozo profundo que hemos construido en el caserío La Pava.
0: Ya.
1: En la actualidad y sigue, fíjese, vigente, han pasado 4 años y ya. Es un pozo de buena calidad uh-huh. y tiene buen rendimiento que abastece a más de 120 familias. Uh-huh. De caserío de La Pava, Maravillas, incluso se ha extendido, ¿no? Ya. Entonces ya tenemos esa experiencia, queremos replicarla en los demás caseríos, donde aún todavía no tienen el agua potable y todavía la gente carga en baldes de otros pozos, de aguas superficiales, ¿no? Que las aguas superficiales están contaminadas, en la actualidad están contaminadas.
0: 4 años, ingeniero José Rodríguez Alvarado, ¿no son suficientes para dar solución a todos los problemas tiene el distrito también de Mochumí?
1: No, es imposible.
0: Imposible.
1: Ah, mire, nosotros a pesar de lo que le dije la pandemia, hemos construido 4 colegios.
0: Ya.
1: 4 colegios en 4 años. Pero en Mochumí todavía le faltan como 10 a 12 colegios construir en la zona rural.
0: Exacto.
1: En la zona urbana sí ya están cubiertos todos, todos ya están modernizados, pero en la zona rural Mochumí le falta entre 10 a 12 colegios. Uh-huh. Y la actual autoridad que está en el cargo actualmente no ha construido ninguno. Entonces, ¿cómo vamos a reducir esa brecha en educación? Uh-huh. ¿Tendrían que pasar cuántos alcaldes más? Uh-huh. La idea es construir 2, 3, 4 colegios por gestión.
0: Claro.
1: Nosotros lo hemos hecho, fíjense. Ahí tenemos, yo le voy a dejar más adelante acá una...
0: Una memoria de gestión.
1: Ajá. Mire, que le hicimos a finales del año 2022 y acá están todas las obras.
0: Tenerlo acá. Ya.
1: Yo le voy a hacer entrega de esta memoria de gestión.
0: Ya. Ahí está, enséñale a la cámara.
1: Es una memoria de gestión.
0: Es lo que va a dejar, ¿no? Es lo que nos va a dejar, ¿ok? Ya, de todo lo que ha realizado en su gestión.
1: Aquí están todas las obras, todos los perfiles, todos los expedientes técnicos que quedaron en el banco de proyectos, ¿no?
0: Si todo esto que nos está diciendo es cierto, ¿por qué la gente de Mochumí dice no, que no regrese José Rodríguez Alvarado, gente que no va a votar por usted, gente que ya lo está siguiendo? ¿Qué responderle a esa gente que dice, bueno, nosotros nos vamos por otro candidato, ingeniero José Rodríguez?
1: La gente que dice que no va a votar por mí será la gente de los demás candidatos, pues, ¿no?
0: Claro.
1: Obviamente, pero nosotros tenemos... mucha gente que nos apoya en los caseríos porque ahí están las obras, ya le he dicho, 4 colegios en 4 años.
0: Ya.
1: No sé qué le parece a usted, muy poco.
0: Interesante.
1: Está bien esa cantidad, ¿no? Un buen promedio.
0: Hay que seguir avanzando.
1: Hay que seguir avanzando. Claro, hay colegios que están en mal estado.
0: Así es.
1: Hemos construido un pronoísmo nuevo, moderno,
0: ya.
1: ¿No? De material noble, todo, y eso lo queremos hacer con todos los caseríos donde hay pronoís.
0: Correcto.
1: Entonces yo no creo esa idea de que se propala,
0: escriben,
1: de que...
0: Nos escriben, llaman la gente, pues, ¿no?
1: Obviamente ellos no van a votar por mí, ¿no? Así obviamente es. Ellos no. Sí.
0: Pero, ¿qué decirle a ese 40%? Porque cada vez pasa una semana, nos quedan 2 semanas y días, disminuye esa brecha del 40% de gente indecisa que no va a votar o no sabe por quién va a votar también en el distrito de Mochumí. A ellos diríjase, porque es gente
1: quisiera...
0: que no sabe todavía por quién va a votar.
1: Dirigirme a mis hermanos mochumanos que aún todavía no han tomado la determinación, no tienen una decisión, analizar.
0: Correcto.
1: Analizar los equipos, analizar la plancha de regidores.
0: ¿Quiénes van, no?
1: ¿Quiénes van?
0: ¿Me permite leer la plancha de regidores?
1: Por supuesto, por supuesto.
0: El doctor y gran amigo, doctor, dice Freddy Chapoñán Marillos.
1: Y contamos con su presencia.
0: Así está, aquí está, en los estudios de la radio. Abogado, dice abogada Antonella García Castro. Está también en bachiller en educación Eve Ramírez Vilches, licenciada en enfermería Karina Peche Silva, derecho también Jordan Santisteban Valdera y la profesora Juana Torres de Santa María. El spot publicitario, mi estimado Junior, porque estamos justamente con la visita de José Rodríguez Alvarado, que va con Alianza.

0: ¿no? En el caso de la profesora Juana Torres, que ha sido regidora en esa gestión, y el amigo Ever Ramírez Vilches, que ha sido regidor durante mi gestión. Ya. Incluso fue regidor de oposición. Y para
1: el
0: que
1: de oposición.
0: El de oposición lo estamos llevando. Para que vea que trabajamos de la mejor manera, ¿no? Hubo una comunicación y los proyectos salieron adelante.
1: Siempre son buenas las alianzas, ¿no?
0: Así es. Eso no se ve actualmente en nuestro distrito, ¿no? Los regidores no conversan, no dialogan y prueba de ellos que están aislados, están peleados.
1: Bueno, la realidad es que no conocemos a los regidores, ¿ah? Solamente una que conozco ahí, que fue en administrativa en el colegio privado Juan Mejía Vaca. Después el resto no ha hablado nunca. Bueno, y tampoco ella ha hablado, ¿no? Nunca, no le conoce. La población de Mochumí no conoce a los actuales regidores.
0: Así es. Mire, entonces nosotros llevamos, como le digo, regidores profesionales. Me preguntaba quiénes son del campo acá, yo le digo el profesor.
1: Sí, del campo. ¿Quiénes van?
0: El caserío. Profesor Ever Ramírez Vilches, de caserío Muy Finca.
1: Ya.
0: Un profesional muy destacado, muy conocido, es un líder en su zona.
1: Ya.
0: Y también llevamos al bachiller Jordan Santisteban Valdera.
1: Ya.
0: Él es de Casinelli. ¿No? Un joven profesional a punto ya de ser abogado, está en los últimos ciclos. Correcto. Y también a la licenciada Karina Peche Silva del caserío Los Peches, que es una enfermera que trabaja en el hospital regional. Entonces, para que vea que te llevamos jóvenes profesionales con mucha ganas de trabajar por nuestro distrito de Mochumí, ¿no?
1: El tema ingeniero, claro, hay mención ya de los regidores que van de caseríos. Es difícil dar solución al problema que tiene todo el Valle, La Leche, Valle Chancay, Lambayeque, en el tema del agua con arsénico. Usted nos ha puntualizado que hay un pozo, ¿verdad? Y que van a seguir justamente ahondando en estas gestiones de la perforación de pozos para, de alguna manera, aplacar esto que tenemos del agua con arsénico, ingeniero José Rodríguez.
0: Así es. Yo creo que ahorita, así a corto plazo, lo que se tiene que hacer es los pozos profundos.
1: Ya.
0: Pero primero hay que hacer un estudio previo, ¿no? Para no malinvertir el dinero del Estado.
1: Ya.
0: Entonces, eso es a corto plazo. Pero a mediano o largo plazo se puede ya hablar de la planta de tratamiento de agua, ¿no? Como en mi caso, yo propuse en una oportunidad traer las aguas de Tinajones, pero ese es un proyecto ya a mediano o largo plazo.
1: Que, que le cuestionaron ahí también que por qué iba a traer las aguas de Tinajones.
0: No, eso va a ser realidad. Tarde o temprano eso va a ser una realidad.
1: Va a ser realidad.
0: Sí, usted se acordará de acá unos años, sino que es a largo plazo.
1: Ya.
0: Yo le comento así brevemente nomás cuál
1: adelante,
0: es la historia.
1: Adelante, le escuchamos.
0: En la campaña anterior, bueno, hace 8 años cuando estuve por esta radio, recuerdo, y nosotros propusimos
1: no
0: eso.
1: No vino en el programa.
0: No, sí vine.
1: sí vino, ya. Muy bien.
0: Y creo que me trajo suerte usted.
1: Ya, usted.
0: Mire.
1: Acá vienen los candidatos que van a ser alcaldes. ¿Sabía usted eso?
0: No.
1: Usted lo está diciendo, pues.
0: Bueno,
1: vino acá a la radio y ganó las elecciones. Bien, su spot publicitario de José Rodríguez Alvarado.

0: Estamos
1: muy bien. Vamos con una llamadita, vamos con el cable, mi estimado Junior. Ahí está. Hola, buenas tardes. Hola, hola. Buenas tardes. Cortaron, pero vamos. Adelante, don José.
2: Sí, le quería contar la historia del agua de Litinejones, ¿no?
1: Así es.
2: Para que usted también menciona, de repente le puede llegar alguna noticia, prometió el agua de Tinajones, ¿no? Pero yo le digo ahorita, en el 2026,
1: a ver,
2: que de aquí a unos años eso va a ser ya una realidad.
1: Será una realidad.
2: A largo plazo. Uh-huh. Mire, nosotros propusimos eso, pero queríamos hacerlo como un individual, como Municipalidad Digital de Mochumí.
1: Okay.
2: Entonces, cuando acudí y habíamos hecho algunas gestiones, lamentablemente llegó lo de la pandemia del COVID el 15 de marzo del 2020, usted recordará esa fecha,
1: sí,
2: muy memorable,
1: correcto,
2: ¿no?
1: Correcto.
2: Declaró en emergencia sanitaria todo el país. Entonces, ya un poco que nos cortó ahí, pero a lo que avanzamos fue que Vivienda nos dijo, señor, a mí me lo dijo, señor, usted no puede avanzar solo. Este proyecto es muy, muy importante, pero tendrían que unirse varios distritos.
1: Correcto.
2: Tendría que unirse con Túcume, con Iguimo, o tal vez con Pacora, para hacer un proyecto integral.
1: Correcto.
2: ¿No? Porque usted solo no, eso no va a ser viable.
1: No procede.
2: Ya, y entonces usted sabe lo que es hacer un proyecto con cuatro alcaldes que a lo mejor no les interesa el tema del agua potable, ¿no? No es coco.
1: ¿No logró conversar con ellos, con alguno de ellos antes de
2: no
1: su salida?
2: No logré conversar.
1: No logró conversar.
2: Pero yo me imagino que ha de ser un poco más difícil que cuando usted trabaja solo, ¿no?
1: Así es.
2: Porque ya cada uno quiere tirar para su distrito. De repente yo quiero la planta de tratamiento de agua más cerca a Mochumí, el otro va a querer al otro lado del canal, ¿no?
1: Así es.
2: O sea, es un poco difícil. Ya.
1: Ahora, usted dejó proyectos seguramente encaminados y que ahora dice que él lo ha hecho, don Antonio Ventura Zurita. ¿Qué proyectos dejó ya encaminados al término de su gestión, ingeniero José Rodríguez Alvarado, para que la gente que nos esté escuchando allá en el distrito de Mochumí, aquí está su candidato de la A, Alianza para el Progreso, ingeniero José Rodríguez Alvarado?
2: Mire, nosotros dejamos muchos proyectos encaminados ahí en la Municipalidad de Mochumí.
1: Ya.
2: Como por ejemplo, al caserío Tepo, acá nomás cerca del caserío Tepo.
1: Ya.
2: Le dejé ya con presupuesto de casi 750,000 el proyecto de la luz.
1: Okay.
2: La electrificación para que sea ya traspasada a Electronorte. Y hasta la fecha no se hace todavía ese procedimiento.
1: No hay.
2: No se hace. Y recién se ha ejecutado el año pasado, fíjese. Le dejé presupuestado para que se hiciera el año 2023 y recién lo han ejecutado el año 2025. No puede ser posible.
1: Ajá. O sea, ese proyecto también ya fue...
2: Lo dejamos nosotros presupuestado.
1: Ya, correcto.
2: Además, ¿qué más proyectos dejamos para que se hicieran viables, no? Mire, le dejamos presupuestado la construcción del tercer nivel de la municipalidad, le dejamos con presupuesto en el PIA del año 2023.
1: ¿Por qué no se ha hecho?
2: Bueno, lo derivó a otro proyecto, ¿no?
1: Ya.
2: Lo derivó a otro proyecto, quién sabe qué proyecto.
1: Ya.
2: Le dejamos también ya con ingresado al Ministerio de Educación, al PRONIEC, el proyecto del Colegio de San Juan de Paredones.
1: Okay.
2: Nosotros lo ingresamos.
1: También el Colegio Paredones.
2: Pero actualmente el señor le buscó el financiamiento, pero no en su totalidad. Actualmente ese colegio está paralizado.
1: Así es.
2: Y está afectando a muchos niños de ese caserío, muchos niños que estudian en aulas prefabricadas de triple A y de cartón, ¿no? Y que con este calor insoportable, pues ellos sufren, pagan las consecuencias, ¿no?
1: Claro.
2: Y así como ellos, muchos proyectos más les dejamos encaminados.
1: Muchos proyectos encaminados. Ahora, la gente de los caseríos me dice, José Rodríguez Alvarado terminó su gestión y de alguna manera ha seguido llegando por los caseríos, ¿no? De alguna manera no se olvidó usted de sus hermanos que viven en los caseríos. ¿Y cuáles son los caseríos que más proyectos necesitan en cuanto al agua y desagüe, don ingeniero?
2: Mire, Solecape, los caseríos sobre todo.
1: Solecape.
2: Sí, Solecape, Valle Nuevo, los caseríos más alejados, los que son límite con Morrope y los que son límite por acá con Ferreñafe, son los caseríos más alejados que necesitan urgente el agua, ¿no?
1: Ya.
2: Solecape, Valle Nuevo, por el lado de acá tenemos La Capilla, los Coronados, que no
1: también
2: tiene agua, Punto Uno, o sea, caseríos que donde se va a priorizar los proyectos de agua, abastecimiento de agua, vamos a priorizar en esos caseríos, ¿no? Y también tienen otras necesidades, ¿no? Todavía no tienen el saneamiento básico, no hay letrinas.
1: Tampoco, no hay nada, ¿no?
2: Y eso tenemos ya que avanzar en pleno siglo XXI, no puede ser posible, ¿no?
1: Podríamos hablar, por ejemplo, en esta interesante diálogo, entrevista, de los proyectos que usted dejó concretamente, no proyectos viables, sino las obras que usted dejó para Mochumí. porque bien, luego lo obras voy a leer, ejecutadas,
2: sí,
1: voy a leer.
2: Mire, ejecutamos cuatro colegios, como ya le dije, en el sector educación, cuatro colegios, Caserío Maravillas, Carrizo, La Pava, y uno en la zona urbana, el 10133, Santa Rosa de Lima. Cuatro colegios.
1: Cuatro colegios modernos.
2: Con sala de cómputo, todo. Y dejamos también construido un prono ahí en San Lupe Vaca.
1: Ok.
2: Todo eso lo hicimos en 4 años, a pesar de la dificultad del COVID-19, ¿no? Uh-huh. Pero faltan muchos colegios por construir en Mochumí, como el Colegio de Pueblo Nuevo, el Colegio de Solegape, el Colegio de Valle Nuevo, el Colegio de La Capilla, muchos colegios, faltan grandes.
1: ¿Y por qué ahí los adversarios dicen que en la gestión de los Rodríguez se recibieron 250 millones y a las finales, ¿dónde están esos 250 millones que no se logró gran avance para Mochumí? ¿Qué respuesta le da el candidato de la A para, de alguna manera, la competencia, los adversarios que están en caminata electoral también?
2: Lo que sí es realidad que se... Bueno, gestionó muchos recursos, mucho presupuesto, pero eso es por la capacidad de gestión, ¿no? Correcto. Lo que no ha sucedido actualmente. Pero hablan de millones, pero yo le comento, señorita Estela, yo he sido alcalde y a la fecha no tengo una sentencia.
1: No hay sentencia.
2: Que fuera candidato nuevo yo, ¿no? No tengo sentencia, gracias a Dios, porque hemos hecho muy bien las cosas. Ni siquiera denuncia. Okay. A mí yo le comento, tengo dos denuncias por mejorar mi distrito. Usted ve cuando pasa por Mochumí, están pavimentadas las bermas, hay áreas verdes en el ingreso, áreas verdes acá, está muy bonito todo, veredas nuevas, me denunció Provías. Recién el año pasado le ganaron
1: Provías
2: porque decía que estaba dañando, esa fue la palabra, me denunció por daños y perjuicios.
1: O sea, el que hacía obras salió denunciado.
2: Así es, salió denunciado. Pero yo le demostré que no, que eso había estado así. Antes cuando llovía eso se emposaba y se generaban charcos de lodo. Ahora usted va a Mochumí, todo está asfaltado, está muy bonito.
1: Claro. Ahora, ¿qué decirle a la audiencia también que está escuchándonos? ¿Qué decirle, por ejemplo, que dice, no, José Rodríguez no gobernó, sino fue Arle Rodríguez Alvarado el que gobernó cuando usted fue alcalde del distrito de Mochumí?
2: No, eso yo no lo he escuchado, eso porque... Yo le comento, yo soy ingeniero civil, Alex también es ingeniero, y cuando fuimos justamente, él fue alcalde provincial de Lambayeque, y yo fui alcalde distrital de Mochumí. Él estaba pues allá en sus temas de la provincia, ¿no? Yo estaba acá.
1: Claro.
2: Lo que pasa es que nosotros avanzamos, porque yo soy ingeniero civil, tengo una maestría en gerencia de obras, ¿no?
1: ¿Egresado de dónde?
2: De la Universidad Nacional Pedro Ruiz Gallo. La Pedro es una de las mejores universidades del norte del país.
1: Así es, ¿no? Correcto.
2: Acá en el norte es la mejor a nivel de la nacional.
1: Ya, correcto.
2: Y entonces nosotros hemos hecho las cosas bien, conocemos el tema. Y gracias a ello es que también tenemos las relaciones por ahí, ¿no? Habían funcionarios que habíamos llevado.
1: Se tiene que tener contactos también.
2: Relaciones, ¿no? Habíamos estudiado la maestría, algunos ministros también los conocíamos por ahí, ¿no? Entonces esas relaciones nos ayudaron un poco a sacar proyectos para que avance. Porque por ahí escucho que solo han ejecutado proyectos con ingresos propios, dice.
1: Sí,
2: y si todavía
1: solamente
2: se,
1: con ingresos.
2: Se
1: y se ufanan,
2: orgullo,
1: ¿no?
2: Se ufanan
1: con soberbia.
2: No, no, no, eso no es. Así, eso no es la gestión. La gestión es tener más recursos. Gestionar recursos de todos lados, ¿no?
1: Por
2: de los ministerios.
1: De todo.
2: De la PCM,
1: mientras
2: de todo.
1: Sean para mejorar la realidad que así tiene es, la población, lo que sería bienvenido.
2: Nuestro lema dice es tiempo de avanzar.
1: Es tiempo de avanzar. Con ese logo están justamente ustedes promocionándose. Bueno, que se escuche un poquito el spot, ya vamos terminando este interesante diálogo.

0: hay medicamentos. Haciendo. Usted lleva a un gran amigo, el doctor Freddy Chapoñán, que es un personaje muy querido y muy conocido también en el tema del COVID-19. Estuvo así en primera es, línea y usted lo lleva justamente como primer regidor. En el tema de la salud, ¿qué claro. va a hacer todo el equipo que lidera al el ingeniero José Rodríguez Alvarado?
1: Mire, justamente acá me acompaña, le he traído al sí, doctor Freddy.
0: Ahí está.
1: Él trabajó durante mi gestión. Ya. Otro, cuando vino el COVID, ya. Usted sabe que en Mochumí no hay atención por la noche.
0: No hay.
1: Pero tomamos la determinación conjuntamente con los regidores ya. de contratar un profesional, un médico, para ya. que atendiera por la noche. Porque caían nuestros amigos, nuestros familiares
0: claro.
1: enfermos por la noche y no había nadie que lo atendiera.
0: Así es.
1: Aparte de que tenían temor
0: supuesto.
1: Contagiarse. Entonces, ¿qué hicimos nosotros?
0: Claro.
1: Creo que ningún otro distrito. Contratamos a Freddy, que ya era médico, contratamos una enfermera y una técnica.
0: Claro,
1: un
0: exacto.
1: Un personal básico, ¿no? Y eso nos dio resultado. Estuvo por un buen tiempo él trabajando ahí con nosotros.
0: Me dicen por acá, ¿no?
1: Y eso lo solventaba la municipalidad.
0: Claro que sí, ¿no?
1: ¿Ya?
0: Estelita, me permite leer, dice...
1: No, primero le responde el tema de la salud.
0: Ya, a ver. En su gestión. Pero están hablando de que hizo obras. Dice carreteras, construcción de colegios,
1: sí, pero déjame pavimentación el tema de, la salud,
0: de veredas, construcción del estadio municipal. Se gestionó bien, me dice, para mi distrito de Mochumí. Adelante, en el tema de la salud.
1: Volviendo al tema de la salud, nosotros tenemos un buen equipo técnico.
0: Ya.
1: Usted conoce al doctor Jorge Paico, es también nuestro
0: también,
1: equipo técnico.
0: Correcto.
1: Acá contamos con el doctor Freddy Chapoñán Mariño, es un gran profesional, muy conocido en Mochumí, sobre todo en la zona urbana, bueno, y los caseríos también lo conocen.
0: También.
1: Nosotros vamos a gestionar.
0: Correcto.
1: A mediano plazo, yo no estoy engañando a mediano plazo, la atención las 24 horas del día de nuestro centro de salud. Ojalá Dios quiera gane un gobernador que tenga la capacidad, ¿no?, de aceptar de que Mochumí ya merece tener un centro de salud en nivel 1-4, ¿ya? Atención por la noche y que tenga también atención de partos, todo ello. Porque usted sabe que en Mochumí no hay esa atención. A corto plazo, decirle a nuestros hermanos mochumanos que nosotros vamos a contratar, así como lo hicimos con el doctor Freddy, vamos a contratar a un personal médico así, de urgencia.
0: Ya.
1: Si nos dan la oportunidad los primeros días del mes de enero, vamos a contratar a un profesional médico, a una enfermera.
0: O sea, usted está prometiendo tema de la atención médica 24 horas del día.
1: Sí. No, por parte de la municipalidad.
0: Por parte de la municipalidad.
1: En el turno de la noche, para complementarlo, ¿no? Vamos a contratar a un médico, ya tenemos la experiencia, ya lo hemos hecho con el doctor Freddy.
0: ¿Se hará realidad eso, ingeniero?
1: Claro, ¿sí eso va a ser realidad si no demanda mucho
0: presupuesto? ¿Pero de dónde le van a pagar al médico?
1: De la municipalidad.
0: Ya
1: hemos hecho cálculos y si es viable. Entonces, a corto plazo, para que nuestros hermanos de Mochumí a veces se enferman por la noche, no tienen dónde acudir.
0: Exacto.
1: Tienen que ir a las farmacias
0: correcto.
1: O tienen que ir al hospital de Lambayeque o a una clínica de Chiclayo. Entonces, para nosotros, amigos mochumanos, nosotros ya lo hemos demostrado.
0: Correcto.
1: Cuando trabajaba el doctor Freddy Chapoñán, ustedes recordarán, por la noche trabajaba ahí, lo gestionamos, el local de La Posta. Si La Posta o el Centro de Salud de Mochumí no nos quiere dar su local, nosotros... Ya. Lo haremos funcionar en la municipalidad o en cualquier otro local, ¿ya? Lo que sí va a ser una realidad es esa atención, las 12 horas por la noche, contratado por la municipalidad de personal.
0: Ya.
1: Pero a los caseríos donde hay botiquines y están desabastecidos, ya estamos conversando con ellos en todas nuestras visitas que hacemos, vamos a trabajar, a implementar los botiquines municipales. Llámese Pueblo Nuevo, mis amigos de Pueblo Nuevo que tienen su local, lo vamos a implementar, va a funcionar ahí, vamos a contratar personal, ¿ya? Y ya contamos acá con Freddy, en los días libres, al inicio va a ir él a atender ahí a los botiquines.
0: Claro.
1: Porque él es médico.
0: Ahora,
1: botiquín de Salitral, botiquín de Solecape, botiquín de Los Coronados, va a ser una realidad, mis amigos. Nosotros ya lo hemos demostrado, ya hemos hecho, las obras hablan por sí solas.
0: Es importante mencionar esto de los botiquines, ¿por qué, ingeniero? Porque nos llaman y nos dicen que más hay farmacias de ex regidores, me dice, más hay empresa privada, Estela me dice, pero no hay lo que es realmente público. Qué importante lo que usted está manifestando aquí en los estudios de la radio y la audiencia de Mochumí está escuchando en este momento de los botiquines municipales. Importantísimo realmente para ayudar a esta gente que no tiene nada, ingeniero, y usted conoce, creo, esa realidad más que nosotros, porque usted ha sido autoridad, va, ha caminado, ha conversado, y seguramente usted está llegando nuevamente, ¿no?
1: Así, nosotros ya hemos estado ahí, ¿no?
0: Ya.
1: Nosotros sabemos qué es lo que le falta a Mochumí, hay muchas cosas todavía por hacer en el tema de la salud, cerrar brechas, en el tema de la educación,
0: también,
1: de los colegios, de que cerrar brechas. Ajá. Pero falta la agricultura.
0: También.
1: ¿No?
0: Uh-huh.
1: ¿Cómo vamos a llegar a nuestros hermanos agricultores?
0: No tienen nada tampoco.
1: No tienen nada.
0: Los agricultores, ellos, abandonados.
1: Todos los años pierden en el sembrado del arroz.
0: Y se acerca
1: bajos.
0: Esto del fenómeno del niño, va a haber una pérdida total para
1: no tienen ayuda del Estado, ¿no?
0: No hay nada.
1: Entonces vamos a ayudarlos, vamos a realizar el revestimiento de canales, como ya lo hemos hecho ya en nuestra gestión, que revestimos el canal San Juan, casi 7 kilómetros.
0: Así es.
1: De revestimiento de canal. Nosotros, esto es nuevo para nuestros hermanos de Mochumí, nuestros hermanos agricultores, estamos proponiendo la creación de un local ahí en la municipalidad, una oficina agropecuaria. Eso es nuevo para nosotros, una oficina agropecuaria.
0: Oficina agropecuaria.
1: Así para atender para a nuestros... orientar, capacitar a nuestros agricultores ya de repente en cultivos alternativos, porque no pueden estar
0: con qué recursos va a tener
1: de la municipalidad
0: también,
1: inicialmente de la municipalidad ya hemos hecho un cálculo, es mínimo
0: ya.
1: Eso no
0: ya.
1: Si, a veces vemos que se invierte en dinero en otras cosas que no son muy importantes, que
0: ya.
1: No son prioritarias, no, y entonces
0: pero
1: esto es prioridad,
0: esto es para nuestros hermanos agricultores,
1: y ganaderos
0: también,
1: ya, porque ya, ahorita correcto. Está en boga la ganadería ya en
0: también,
1: Mochumí
0: también.
1: La ganadería mejorada
0: ya.
1: El mejoramiento genético, la crianza de cuyes, la crianza de porcinos, de caprinos, todo
0: también.
1: Es ahorita está muy bien, sobre todo en zonas como Muifinca, Valle Nuevo y Solecape, ¿no?
0: Correcto.
1: Entonces, ahí va a haber un personal calificado para que oriente a los agricultores, para que
0: correcto.
1: Se asocien, ¿no? Pequeñas asociaciones para que accedan a créditos del Estado.
0: Correcto.
1: A baja tasa de interés. Todo eso lo vamos a hacer ahí en la municipalidad.
0: ¿Cuándo es su caravana? Finalmente, ya para ir terminando este diálogo, nos espera otro candidato que está en los exteriores. Viene don Orlando Vera Chozo también a continuación. Y luego de que termina el spot de don José Rodríguez Alvarado. Adelante.
1: A ver, antes de...
0: ¿cuándo es el
1: antes de las fechas todavía, queda muchos temas, ¿no? La cultura.
0: Otra entrevista, pues viene. Pues,
1: la próxima semana vamos a estar por acá para hablar de la cultura.
0: Claro,
1: usted sabe que Mochumí se declaró... La danza de los margaritos como patrimonio cultural de la nación.
0: Ya.
1: Esa fue cuestión nuestra.
0: Ya,
1: dejamos,
0: también.
1: Dejamos encaminada la otra danza que también de Mochumí, como es los diablicos, y hasta la fecha no hay nada. Y he conversado con algunos integrantes de esa danza, los portadores de la cultura sobre todo, y los vamos a apoyar. Vamos
0: pero
1: a apoyar para que Mochumí tenga sus dos danzas declaradas patrimonio cultural de la nación.
0: Exacto, pero usted se está quejando de la gestión que ya termina, el señor Antonio Ventura Zurita. Pero cada alcalde que termina tiene sus victorias, ¿verdad? Y también sus éxitos, pero también sus derrotas.
1: Bueno, yo no me estoy quejando. Yo estoy diciendo lo que realmente se ve, ¿no? Se ve lo que se palpa, lo que está visible ahí, ¿no? Colegios abandonados. En nuestro caso, 4 colegios construidos, entregados ya a la Gerencia Regional de Educación, transferidos ya. Le hemos dado las llaves para que ellos los administren. Mire, nosotros...
0: No
1: nos...
0: se...

0: En el lado este, es urgente, prioridad. Prioridad número uno en cuanto a obras viales es la carretera Mochumí-Coyique, Los Coronados-San Roque. Va a ser una realidad su pavimentación, solamente queremos oportunidad, que nos den la oportunidad para trabajar. Nosotros ya lo hemos demostrado, no tienen por qué preguntar a otras personas, ahí están las obras a la vista. Correcto. ¿No? Y yo sé que el tiempo es corto acá en la radio, señorita Estela, pero ojalá nos dé otro espacio la próxima semana. Antes de que me corte, tengo que mencionar las fechas.
1: Así es.
0: Tenemos muchas fechas importantes. La primera, hermanos mochumanos, la primera, la que se nos avecina más pronto, es la del domingo.
1: Este domingo.
0: Este domingo, nuestra caravana. La caravana. Nuestro recorrido, como siempre. ¿A qué hora? 3:00 p.m. la concentración en el Parque Carolina. Vamos a salir a todos los caseríos. Ya. Vamos a salir en una caravana muy vistosa. Y ahí vamos a ver el apoyo y el respaldo que nos da la población, tanto de la zona rural como de la zona urbana. Esa es la primera actividad.
1: La primera caravana, ¿no?
0: No, esa va a ser la caravana general.
1: La caravana general. Así es. Ahora, meeting.
0: Después viene el meeting, el cierre. Nuestro meeting de cierre de campaña va a ser el jueves 1 de octubre. Ya. Cerramos meeting. Es el último día que se hace, cierre de campaña. Va a ser también en el Parque Carolina. Esas dos actividades.
1: ¿Por qué he elegido el Parque Carolina, mi
0: estimado? Porque otro candidato ya había elegido el Parque Principal. Ah, ya. Ese mismo día, ¿no?
1: Ah, ya. ¿Y entonces, ustedes?
0: Nosotros no nos quedaba otra que. Siempre nos trae también muy buenos recuerdos. Recuerdo de triunfo. Ahí hicimos nuestro mitin de cierre de campaña cuando me eligieron alcalde. Muchas gracias, hermano mochumano. Ustedes ya nos han visto trabajar, las obras están a la vista. Tenemos experiencia, capacidad de gestión.
1: Y lleva un buen equipo de regidores, ¿no?
0: Eso es lo que le quiero.
1: Con el doctor Freddy Chapoñán Mariños.
0: El doctor Freddy Chapoñán Mariños, ahí venga para que lo vean acá
1: en
0: la cámara.
1: A ver, acá la cámara, ahí está. Quieren hacer una
0: pregunta. No solamente el doctor Freddy. Mire, nos acompaña también la abogada Antonella Castro García.
1: Ya.
0: El profesor Eber Ramírez Vilches.
1: Adelante, por acá, ahí está, que se acerque a la cámara, muy bien. Ahí está el doctor.
0: Contamos con la presencia del doctor Freddy Chapoñán Mariño, ¿no? Un profesional que apoyó mucho en la COVID. Me estaba olvidando. Okay. Nosotros trajimos la planta de oxígeno a Mochumí.
1: También.
0: Después de muchas gestiones, usted sabe que Mochumí es el único distrito en la provincia de Lambayeque que tiene.
1: Sí. ¿No? Correcto.
0: Entonces, una planta de oxígeno.
1: Ustedes también lo trajeron.
0: Claro, yo tengo fotos ahí con el Papa, ¿no?
1: Sí.
0: Según el Papa le voy a pasar.
1: Sí lo hemos visto. En las redes, correcto.
0: Esa fue una buena gestión porque todos los distritos querían tener su planta de oxígeno. Pero Mochumí apoyó, la municipalidad se puso las pilas y trajo esa planta a Mochumí, ¿no? Que actualmente está abandonada. Nosotros la vamos a poner en funcionamiento, hermano mochumano. Correcto. Le vamos a dar el mantenimiento respectivo porque todavía aún se necesita oxígeno, no solo en Mochumí, sino en todos los distritos de la provincia de Lambayeque.
1: Muy bien. Muchísimas gracias por estar aquí en los estudios de Radio Santa Fe, el spot publicitario. Ahí está.
0: Para despedirme, sí, hermano mochumanos, este 4 de octubre, no te olvides, marca las 2A, la A para el distrito y la A para la provincia del ingeniero Ildomaro, que también tiene una muy buena aceptación. Hermano mochumano, usted sabe que los comedores populares dependen de la provincia de Lambayeque, así que hay que apoyar al ingeniero Ildomaro para que lleguen más comedores populares a nuestro distrito de Mochumí. El saneamiento físico legal se hace con la provincia y con Catastro. Entonces, apoyemos a la provincia de Lambayeque, al ingeniero Ildomaro, para hacer el saneamiento físico legal de los caseríos, para que tengan acceso a los programas del Estado, como es el techo propio. Una vez con su terreno saneado, ustedes pueden tener acceso a los programas sociales del Estado, en este caso del Ministerio de Vivienda, como es el techo propio. Así que, hermano mochumano, ustedes ya nos conocen, tenemos un buen equipo de regidores, analicen las listas, para que después no tengamos que estar pasando que los regidores se pelean con el alcalde. Como le dije a la señora periodista, es tiempo de avanzar, y para que vuelvan las obras, este 4 de octubre, marca las 2A.
1: Ahí está. Muchas gracias. El spot publicitario.

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0: Orlando Verachoso. Bienvenido al programa, don Orlando. ¿Cómo está la campaña en esta recta final? Ya nos queda la cuenta regresiva, don Orlando. Bienvenido al programa.
1: Buenas tardes, mi estimada Esther. Ajá. Gracias por el espacio que me estás brindando y también para aprovechar, pues, un saludo muy fraterno para toda mi gente, mis hermanos. Ajá. Del pueblo de Túcume y sus caseríos, en la cual me están escuchando y me permiten de entrar a sus casas para darles un fuerte abrazo y un saludo, y que Dios me los bendiga a toda mi gente linda de Túcume que me están escuchando.
0: Claro que sí. ¿Por qué decide regresar nuevamente al escenario político? Sabiendo que hay muchos problemas que tendrá que resolver, don Orlando Vera.
1: Claro, esa es una pregunta que siempre me la hacen,
0: muy serio, ¿sabes?
1: Que me la hacen siempre serio. Mis amigos, en realidad. Ajá. Yo, como todo buen tucumano. Ajá. Que por esta sangre corre la vena verdadera de Túcume, de un tucumano verdadero, de un caserío.
0: Nacido en un caserío, don Orlando.
1: Entonces, mi inquietud y mi amor, mi cariño de volver a esta contienda electoral.
0: Claro.
1: Es porque quiero trabajar y aportar por mi pueblo de Túcume. Correcto. Porque después de 30 años regreso. Uh-huh. En realidad veo que mi querido Túcume, como se puede decir, está en cuidados intensivos. O sea que vamos a tener y estamos haciendo una junta, como los médicos atienden a un paciente que está en cuidados intensivos, hacen una junta de médicos. Así es, y es así, ¿no? En lo que estamos haciendo ahora nosotros. Por ejemplo, ayer estuve reunido con unos ingenieros electrónicos, en la cual con ingenieros civiles, ¿ya? Ingenieros sanitarios, siempre nos reunimos y me dan sus consejos y sus opiniones, que en realidad electrónicos.
0: ¿Ya?
1: En la cual con ingenieros civiles, ¿ya? Ingenieros sanitarios, siempre nos reunimos y me dan sus consejos y sus opiniones, que en realidad y son verdaderos tucumanos. Uh-huh. Que ellos, yo les digo que vuelquen sus ideas para sacar adelante a nuestro Túcume. No crean de que Orlando Vera está solo. Atrás de Orlando Vera hay mucha gente profesionales. Yo he decidido gente profesional
0: ahí
1: tucumano.
0: Está linchada, ¿no? Ahí está, claro.

0: Seguimos con el diálogo. Usted ha dicho que Tucum está en cuidados intensivos. La problemática más cercana y que justamente la población que en este momento nos está escuchando es agua, agua, más agua. Y no hay, me dice, las 24 horas del día, Estela. No la tenemos. No se logró resolver con la gestión que ya se va. Pero le digo, el ayer ya se marchó. Tenemos que vivir el presente. ¿Qué hará Orlando Vera Chozzo el 4 de octubre de ganar las elecciones?
1: Sí, Esther.
0: En ese tema puntual.
1: Es el clamor del pueblo, porque ya en realidad ya ya está colapsando las redes. Ajá. De alcantarillado, revientan por todo lado, por el mercado, por las diferentes calles de nuestro pueblo. Y no solamente tú como pueblo, tenemos el problema también de los caserillos, el agua con sal, arsénico. Con arsénico. Así es. Y en realidad, acá en Tucum, mi pueblo, que es se puede decir que es el proyecto, una obra bandera, que puede decir que es donde todos los candidatos apuntan. Uh-huh. En realidad, ya si bien es cierto que hay un proyecto que se está buscando una fuente de financiamiento para elaborar ejecutar este proyecto tan tan grandioso, ojalá que se haga realidad. Que más o menos se habla de un aproximado de unos 80, 85 millones, ojalá, como le digo, pero no hay que ser egoísta. El alcalde que entre, o si Dios me lo permite, el 2 de enero, hacer el seguimiento de este proyecto y para ver también en qué condiciones está. Claro. Y mira, Esther, lo primero que vamos a hacer al llegar al municipio es primero tenemos que enterarnos, tenemos que investigar y tenemos que averiguar en qué situación me dejan las arcas del municipio, ¿no? ¿En qué si hay proyectos, si en realidad existen proyectos o proyectos están en camino o proyectos están por ejecutar? Hay que ver eso, ¿tá? Entonces yo escucho.
0: Pero de alguna manera, don Orlando, hago un paréntesis ahí, usted ya fue autoridad y conoce de cerca el tema político, la gestión pública, lo que hay que hacer también, y seguramente detrás de usted hay un buen equipo técnico que va a liderar con usted el 4 de octubre.
1: Sí, la experiencia que yo tengo, en realidad eso vale mucho. Uh-huh. Es una carta de presentación en la cual yo tengo, mira, imagínate,

0: Cuando yo fui alcalde en mi época, en mi gestión, se construyó la portada de ingreso. No, muchas veces dicen, no, si don Orlando no hizo nada, pero ahí los hombres de las obras son las que hablan, la portada de ingreso. Uh-huh. Se trasladó los restos de Federico Villarreal a Tucumán, a su tierra natal. Se hizo la infraestructura del agua potable del caserío Cerro La Raya. Se hizo la infraestructura del agua potable de la granja Sasape. Y así se pavimentó calles, veredas, se construyó por donde ahí, se ayudó a los colegios, locales comunales, puentes, se arregló los caminos, muchas cosas. Yo no sé por qué ahora en realidad será capacidad.
1: Y falta ahora de, que hay más plata, llega más plata,
0: claro,
1: don Orlando.
0: En esa época.
1: En ese entonces no había tanto presupuesto como lo hay ahora, amigo Orlando.
0: Entonces por eso le digo de que yo siempre digo, ¿no? Un abogado puede discutir con un ingeniero en la vida.
1: No puede.
0: Un sociólogo puede discutir con un ingeniero civil en la vida, pero para eso el que postula a la alcaldía es porque ya tú tienes mapeado todo tu pueblo y caseríos y tienes que ver a dónde está la problemática, a dónde están los puntos críticos donde uno tiene que ir y cerrar brechas.
1: Ahora, hemos visitado los caseríos, están llenos de basura, don Orlando, y hay maquinaria. Hay maquinaria y los caminos están llenos de basura. Sí. Y luego se molestan las autoridades que ya se van, don Orlando. Imagínese.
0: Y no yendo muy lejos, señora Esther, por ejemplo, el camino que va acceso al museo. ¿Qué impresión se lleva el turista o la persona que viene a visitar a nuestro pueblo? ¿Qué impresión se lleva? Entonces ahí lo que tiene que hacer, limpiar el camino de acceso.
1: Y ojo que la industria del turismo genera grandes divisas y lamentablemente pues en esta gestión, hay que decirlo concretamente, no se ha hecho nada. Imagínense, camino al museo de sitio tenemos estos basurales, don Orlando. ¿Qué hará usted?
0: No, señora Esther, ahí el municipio tiene que intervenir, o sea, no estar divorciado con el museo, porque nosotros, que en realidad nosotros los tucumanos, discúlpeme la palabra, pero no sabemos lo que tenemos. Tucumán tiene un potencial en turismo, hay que hacer señalíticas, hay que, por ejemplo, a los mototaxistas, hay que adiestrarlos, hay que educarlos, en realidad limpiar el acceso al museo, o hacer unas veredas donde el turista, el extranjero, pueda caminar libremente, y así sucesivamente, podar los árboles que están,
1: Hay muchas cosas, ¿no? El tema del turismo también, pero lamentablemente pues tampoco se logró mucho en el tema del agua, seguimos también en lo mismo, el tema de las carreteras, no hay accesibilidad tampoco, y el tema también de la pobreza, que mucha gente se volvió a extrema pobreza, o sea, aumentó más bien, hay más crisis aquí en nuestro distrito, caseríos, pero cuando tocamos estos puntos, simple y llanamente salta la pus y también las autoridades que ya se van, que les quedó muy grande el cargo, hay que decirlo, muy grande, no dieron la talla, y ojo que aquí no estoy leyendo, estoy diciéndolo lo que es realmente, claro. Lo concretamente, lo que el ciudadano de a pie cuando yo voy me dice, Estelita, mira cómo está mi distrito, Estelita, nos equivocamos, y eso no es por ofender a nadie, sino que esta es la cruda realidad. Ahora, aquí están los problemas, necesitamos un buen solucionador o una buena solucionadora, porque no sabemos quién va a ganar finalmente el 4 de octubre, pero que llegue a trabajar, don Orlando, y que no llegue gerente tras gerente de otro sitio. Hay un señor tuyo también que no es gerente de acá, se lo dije también al alcalde, pero bueno, esperamos que usted, de ganar las elecciones, Orlando Vera Chozo, realmente trabaje para su pueblo, porque usted ya gobernó, conoce realmente de cerca todo lo que hay que resolver en este momento, don Orlando.
0: Así es, llegar más que todo, Esther, no con la mentira, porque yo cuando voy a un caserío, yo veo la gente humilde, campesina, agricultores, de una condición humilde, sus casitas, ¿no? Entonces yo me pongo a pensar y yo le miro a la cara a ellos y yo le digo, Dios mío, esta gente qué culpa tienen de que uno venga y les engañe y le ofrece un montón de cosas cuando yo no voy a cumplir. Por eso yo les recomiendo a mis hermanos candidatos, en la cual yo aprovecho la oportunidad para saludarlos a ellos, porque
1: ahora los candidatos están de otras tiendas políticas, están peleando, don Orlando.
0: Claro, que más terrible, que todo, que tengan calma, que controlen sus emociones, ¿no? Por ejemplo, en mi caso mío, En mi caso, mía, yo no hablo, yo no soy de tanto hablar, ¿no? Yo voy, yo soy una persona muy práctica, ¿se hace o no se hace?
1: Así.
0: Pero además no estoy invirtiendo cantidad de dinero, no, yo no estoy llenando la calle de propaganda, ni de camionetas, ni tres camionetas, cinco. Entonces yo digo, ¿para qué, Dios mío? Si el pueblo ya no quiere eso, el pueblo lo que quiere son escuchar al candidato, qué le propones, sí, qué soluciones trae. Entonces, ¿para qué me voy a endeudar yo cuando después tengo que ir a robar al municipio? ¿No? Entonces, eso es lo que no queremos. Ir con la mentira más que todo, porque claro, a Dios no le agrada la mentira. Yo quiero llegar al municipio limpio, transparente, y a trabajar por Tucumán, porque Tucumán no se merece el abandono. Tucumán se merece, por ejemplo, entrando a la calle, al pueblo de Tucumán, está el arco de entrada que se hizo por mi persona. Pero también, imagínate, Muchumí, su entrada de Muchumí, con sus jardineras, con sus arbolitos, todo limpio. Entonces, Tucumán, ¿por qué no podemos hacer eso? Hay que embellecer la ciudad. Yo quiero que mi Tucumán florezca. Por eso que el logotipo del...
1: Es
0: que Tucumán florezca.
1: Tucumán florece.
0: Tucumán florece.
1: Vamos, vamos, vamos.

0: bailando. Ahí está la hinchada que ha traído la portátil, que ha traído el candidato Orlando Vera Chozo. Hay candidatos que vienen huérfanos, don Orlando, ¿ah? Hay candidatos, definitivamente, yo creo que no tienen seguidores porque vienen huérfanos algunos candidatos. Bueno, en el tema de la luz, hoy escuchaba, decía, unos dicen que van a cambiar postes, pero cuestan más de 800 soles. Otro dice que va a hacer mantenimiento a los medidores. ¿Qué propone en el tema de la luz Orlando Vera Chozo, especialmente para la gente de los caseríos?
1: Sí, mira, este es otro problema muy latente,
0: muy
1: también
0: grave,
1: que está preocupando a la población, más que todo a mis hermanos de los caseríos del campo.
0: Así es.
1: Conversando con unos expertos en electrificación, ¿ya? Ingenieros expertos electrónicos. Entonces,
0: dice?
1: Yo le digo, mira, se puede hacer un proyecto para renovar los postes, transformadores, medidores, los cables, y entonces, pero ellos me dicen, ¿para qué vas a hacer doble gasto? De frente, hay que hacer un proyecto integral. Donde
0: ¿ya?
1: En realidad se cambie totalmente todo. Entonces, una vez que ya aprueben el expediente técnico, proyecto, entonces se presenta, se busca la fuente de financiamiento, entonces se puede presentar al Ministerio de Energía y Minas. Ellos de repente, sino que yo sé que lo aprueban, entonces ahí Electronorte entra a tallar.
0: O sea, usted propone un proyecto
1: integral
0: con
1: su luz,
0: un nuevo
1: trifásica,
0: proyecto,
1: con su luz
0: trifásica
1: para los caseríos, en realidad para no hacer
0: porque
1: tanto.
0: Yo estoy escuchándolos y evaluándolas a cada uno de los candidatos, uno me dice postes, otro me dice un nuevo proyecto, y usted también coincide en un nuevo proyecto. ¿No
1: es
0: caro? ¿De dónde se va a sacar la plata, don Orlando?
1: Claro, como te digo, mira, hay medios, por ejemplo, de proinversión. O hay medios, o también en el Ministerio de Energía y Minas se presenta ese proyecto bien sustentado en un expediente técnico que no lo observen. Entonces, lo aprueban y sale.
0: Y para ello, usted llevará un buen equipo técnico, me imagino, ¿no?
1: Claro, por supuesto. Exacto, que en realidad yo estoy bien seguro de que se puede lograr esto. Yo sé que sí se va a lograr y va a cambiar totalmente, pues, en realidad, los problemas de la luz, porque hay en el campo hay personas que tienen
0: pagando,
1: talleres de carpintería metálica,
0: costura,
1: no soldadores,
0: también, ¿no?
1: De costura, industriales,
0: de textil, claro.
1: Hay unos que ya quieren usar ya la panadería, los hornos modernos.
0: Claro.
1: Imagínate, por ejemplo, en el caserío Cerro La Raya, han inaugurado recién la Posta América.
0: Ya.
1: Y hay un problema, está inconclusa. ¿Por qué?
0: Llegaron con bombos y platillos a inaugurar el centro médico de La Raya.
1: Imagínate que los refrigerantes no funcionan. ¿Por qué? Las vacunas que llegan.
0: Exacto,
1: entonces no pueden mantenerlas ahí en el centro de salud porque en realidad los equipos de refrigeración no funcionan, imagínate.
0: Lamentable.
1: Y es lamentable, pues.
0: Definitivamente. Bueno, hemos escuchado prácticamente tres propuestas que trae el amigo Orlando Vera Chozo del Partido Político de Renovación Popular. Está saltando de alegría porque Lolín Fernández nos decía vía canales internos, ganó en este primer debate, y justamente hubo un debate muy polémico, por cierto, con Juan Carrasco Millones. ¿Cuál es su apreciación ahí, finalizando ya esta entrevista, don Orlando Vera Chozo?
1: Sí, ahí, desde mi punto de vista, el doctor Juan Carrasco Millones perdió.
0: Perdió.
1: ¿Por qué? Porque en realidad él no tiene por qué burlarse de decirle que pareces un pastor evangélico, que vienes a hablar de Dios.
0: Le dijo, no tienes carro, no tienes casa.
1: ¿Por qué se meten con Dios? Si justamente yo también puedo hablar de Dios, porque me nace
0: todos
1: hablar de Dios.
0: Que hablar todos, de Dios.
1: En
0: todos.
1: Este mundo estamos por Dios.
0: Todos.
1: Entonces,
0: todos.
1: Él,
0: en primer lugar, Dios.
1: Donde las iglesias evangélicas, pues, han levantado su
0: voz
1: de protesta,
0: claro.
1: En realidad, que no puede ser posible, pues, ¿no?
0: Claro.
1: Pero el Lolín Fernández es una persona ya
0: bastante preparada también.
1: Preparada,
0: ¿no?
1: sí, en realidad está en condiciones.
0: Le respondió también con altura y con respeto también al candidato Juan Carrasco Millones.
1: Claro, y él estará presente también para la próxima semana. Para el cierre de campaña. Aprovecho la oportunidad también, de repente nos olvidamos en este momento, para invitar a todos mis hermanos del campo, de los caserillos, de Tucumán Pueblo, que apuestan por el cambio. Entonces, yo los invito a ellos para el día sábado 26. Punto de preconcentración será en el Puente El Pavo. Y a las 3 de la tarde en punto debemos estar ya concentrados en la calle Mariscal Castilla con Unión, al costado del colegio 10225. Ahí los vamos a esperar, hermanos, los que están apostando por mi persona, porque lo que quieren es el cambio queremos, ya no queremos mentira, ya no queremos el engaño, ya no queremos que Tucu me esté abandonado, marginado, ya no queremos que Tucu me, por ejemplo, acá en el pueblo joven Federico Villarreal, me fui a visitar el pueblo joven. Yo hice ahí un local comunal, el 98 vino la lluvia y no se terminó, pero por lo menos se le dejó para que el alcalde entrante lo termine. Ahora me doy con la sorpresa que está abandonado, está hecho una ruina ese local y es un metraje muy bueno. Entonces yo al entrar yo voy a conversar con los líderes del pueblo joven Federico Villarreal. Hay buenos líderes ahí que ellos pueden opinar, pueden volcar darle participación al pueblo, uh-huh, al ciudadano del pueblo joven Federico Villarreal, convocarlos a ellos para que ellos también opinen qué se puede hacer con ese local comunal, o si no, qué se puede hacer. Por ejemplo, hay otro terreno donde está destinado para una biblioteca, bien se puede hacer una biblioteca moderna con su tecnología de punta, que haga internet para que los jóvenes estudiantes puedan desarrollar sus tareas también ahí, pues, ¿no?
0: Perfecto, muy bien, gracias.

0: a toda su hinchada y a la gente que todavía no sabe por quién va a votar este 4 de octubre, don Orlando. Adelante.
1: Así es, mi estimada Esther, yo no vengo a quejarme, yo no vengo a llorar, yo no vengo tampoco a criticar, al contrario, porque si uno se mete a una contienda electoral, ya sabe de que va a haber oposición, van a haber opositores, y uno tiene que estar preparado, pero tiene que responder con mucha altura, y tiene que controlar sus emociones, como siempre yo te escucho y te sigo, señora Esther. Gracias, que hay que controlar las emociones, hay no hay que para qué vamos a explotar, no, al contrario, tampoco, porque mi padre me enseñó y me dio un ejemplo que nunca hable de la persona que yo no conozco, y nunca hay que partir de ligero tampoco. Si estamos acá en este mundo, Dios nos ha mandado a este mundo, bien, con la vocación de servicio hay que servir. Yo voy a ayudar al más necesitado. Yo, sin necesidad de ser alcalde, sin necesidad de ser autoridad,
0: con su labor
1: yo
0: social,
1: ¿no? Hace años vengo apoyando a la comunidad, a los clubes deportivos.

Para despedirme, señora Esther, yo también le doy un consejo a los demás candidatos, que hagan labor social, gane o pierdan, hagan labor social, trabajen por los más necesitados, claro, que sigan, claro, que no desmayen, porque yo sé que tienen su corazón, su pensamiento de trabajar por Tucumán, que hagan labor social, que no esperen tampoco la coyuntura política, al contrario, y mi saludo va para todos, los invito para el día 4 de octubre, marquen la R, las 4 R de Renovación Popular. Gracias.

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28 minutos y se viene el gran debate también aquí en el distrito de Tucumán para el 24, o sea, la próxima semana, en Mochumí de igual manera y también en el distrito de Iguimó. Hoy conversábamos con nuestro gran amigo Vidarte Odar, nos decía que solamente 5 candidatos han logrado inscribirse, son 7, esperemos que todos participen y a todos le deseamos el éxito también, ojalá que todos los candidatos realmente tengan esa comunicación, esa inteligencia lingüística, sepan debatir con altura, con respeto, ya no encontronazos, no queremos puyazos, no queremos lodo con ventilador, no, aquí queremos propuestas viables, la gente ya está cansada de esto, no, aquí tenemos que escribir una nueva historia para cada uno de nuestros distritos y aquí tenemos que elegir bien a quién le va a dar el voto el día 4 de octubre. Hemos estado con la presencia del amigo José Rodríguez Alvarado, también le hemos hecho las repreguntas, ¿verdad? Luego hemos estado conversando con nuestro gran amigo don Orlando Verachoso, también muy sereno, tranquilo, dices, el pueblo es finalmente es quien va a tomar la decisión el día 4 de octubre, amigos oyentes, ¿ok? Bueno, hemos escuchado a quién le podemos creer en esto de los proyectos que tiene para el distrito de Tucumán. En el tema de la luz, se habla de un proyecto integral. También lo ha dicho don Orlando Verachoso. Darwin Díaz también lo ha planteado así. Julio César Chapoñán nos dice que es de alguna manera comprar postes, ¿no? Pero esto resulta muy caro, es viable, no es viable. La gente está analizando cada una de las propuestas que están ya de alguna manera dejándonos aquí en el programa los candidatos que van a postular y que están en la recta final, ya la cuenta regresiva en este 4 de octubre. No sabemos quién va a ganar, no lo sabemos, amigos oyentes, pero lo cierto es que nosotros tenemos que tomar la mejor decisión. Yo, por ejemplo, no voy a votar por un exalcalde, yo lo he dicho. No voy a votar por un exalcalde que no hizo nada por mi distrito y que ahora tiene un programa donde él solito se, de alguna manera, su ego sale a relucir, ¿verdad? Y dice que él se ha hecho obras. No, señores, hay que elegir bien. Hay otro señor que se llama Elber Requejo, que sí sabe, dice, que sí sabe. ¿Por qué te bajaron a los 15 regidores entonces? Si sí sabías gobernar. ¿Ah? Y ahora va a engañar al pueblo de Chiclayo. Entonces, nosotros también, yo también como ciudadana de a pie, voy a votar el 4 de octubre, pero no voy a votar por el señor Wilder Guevara, que va justamente engañándole a la gente que, y sobre todo que ha contratado un espacio periodístico allá en Chiclayo, ¿no? En Chiclayo. Bueno, de alguna manera esos candidatos pierden porque solitos se levantan, solitos se florean y ellos son los únicos salvadores, según ellos, ¿no? Bueno, 947-084-204, se viene mitin de cierre de campaña. Mañana estará en los estudios de la radio el popular Chilalo, Miguel Valdera por Íguimo, estará también don Otto Santa María Valdera de JP Juntos por el Perú y estará nuestro amigo Juan Carlos Acosta del Corazón de Somos Perú por el distrito de Íguimo.

0: 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Vamos rapidito con ese saludo, vamos rapidito con ese saludo. También nos dice Estelita me dice saludar a todos los estudiantes de la que lograron el ingreso a la Universidad Nacional Pedro Ruiz Gallo. Mi cariño, mi respeto para la gente linda, los estudiantes, la juventud que vive en los caseríos, gente estudiosa, gente que trabaja y logra ingresar a la Universidad Nacional Pedro Ruiz Gallo, ¿no? Y uno de ellos justamente es nuestro gran amigo Julio César Chapoñán, ¿no? Comenzó su historia, amigos oyentes, ¿en dónde? En el caserío, justamente, Los Vances. Luego se propone realmente regresar, pero no alejarse de su tierra. Y ahí lo tenemos como emprendedor, luego como empresario, y hoy como candidato al distrito de Tucumán, Julio César Chapoñán.
1: ¡Perú, arriba!

0: Estelita, Estelita, me están escribiendo, me dicen, Estela, se están peleando dos candidatos. Bueno, aquí desde este programa le decimos, señores candidatos, no se peleen por el tema político. Esto va a terminar, amigos, el 4 de octubre. Perfil bajo, mantengan la calma, hay que manejar las emociones, dominio propio. ¿Qué es el dominio propio? Es serenarte, es hablar con calma, con tranquilidad, porque todo esto termina el 4 de octubre. Todos quieren ganar, es verdad, pero utilicen sus mejores estrategias, amigos candidatos. Vamos con el cable, mi estimado Junior, un calor impresionante aquí en los estudios de Radio Santa Fe, la radio del pueblo. Vamos a escuchar a nuestros amigos. El que insulta, al toque le cortamos. Hola, buenas tardes.
1: Hola, Esther, buenas tardes.
0: Te Marquito Chapoñán, haz tu cherry ahí rapidito. Polos. La voz.
1: Sí, Esther, ahí estamos, bueno, atendiendo a los clientes que necesiten publicidad.
0: Claro, ahí estamos.
1: Bueno, mira, el tema político se va...
0: Se va de control, ¿no? Se sale de control, Marco. Se está saliendo de control.
1: Sí, mira, en realidad son los candidatos que están en este campo político, tienen que saber que las críticas van a venir de todo lado.
0: Así es.
1: El comunicador o periodista va a decir lo que veo, las quejas del vecino, que así ve es, el malestar, o los malos.
0: Hay algunos candidatos tienen sus seguidores,
1: las propuestas que van llevando,
0: claro.
1: A veces les parecen demagógicas, mentirosas, o también hablaban de un candidato simplón, que dicen, ¿no?
0: Claro.
1: En realidad cada candidato es un ser humano, tiene sus defectos, sus errores.
0: Todos
1: pero tienen que entender
0: defectos,
1: que son
0: todos,
1: personas
0: todos.
1: Públicas.
0: Así es.
1: No se pueden estar molestando, no se puede estar incomodando y diciendo que los comunicadores son malos.
0: No, hermano, nosotros estamos para escuchar al pueblo,
1: claro.
0: Mi estimado Marco, ¿no?
1: Hoy día escuché una entrevista muy penosa, en realidad, en Radio Sabor.
0: ¿Ya?
1: De un candidato que no quiero mencionar su nombre, pero
0: ¿ya?
1: Qué pena, de verdad, que salga con el pie arriba, como se dice, a una entrevista quejándose de todo. Él tiene que entender que es un político, una persona pública.
0: Ya, correcto, Marquito.
1: En esta contienda política va a haber de todo, pues, ¿no?
0: Exacto, pero como todos desde aquí, desde el programa, exhortamos, ¿verdad?, la tranquilidad, a la calma, a la serenidad, a los candidatos, todavía
1: así
0: quedan
1: es.
0: Dos semanas y días, entonces
1: sí,
0: les exhortamos a que estén tranquilos, que más bien estén preparando, organizándose un meeting, ¿no?, cierre de campaña, en eso más bien tienen que estar enfocados, ¿no?, y venir
1: claro,
0: a los medios de comunicación para dar sus propuestas. Es lo que
1: hay buenos candidatos,
0: hay buenos candidatos.
1: El pueblo
0: bueno,
1: tiene que saber elegir, después todos tienen su gente,
0: claro.
1: Todos tienen su gente,
0: todos,
1: que los
0: todos
1: apoya.
0: Tienen su gente, todos.
1: Así es, yo
0: gracias,
1: creo que el pueblo finalmente va a elegir al mejor vecino y ellos tranquilos que sigan haciendo su trabajo, la gente los criticará, el periodista le sacará el malestar que la gente hace llegar. Bueno, es parte de esta fiesta política democrática que se va a vivir.
0: Claro que sí. Gracias, Marquito.
1: Así es.
0: ¿A dónde te...? 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
0: Gracias, Marquito. En el hilo telefónico, Marquito Chapoñán también está exhortando tranquilidad en esta cuenta regresiva ya en esta contienda electoral. Mañana llega don Otto Santa María Valdera, estará también Miguel Valdera, el popular Chilalo, y también estará don Juan Carlos Acosta desde el distrito de Íguimo. La próxima semana tenemos la presencia también de candidatos del distrito de Mochumí. Al parecer viene también Johnson Valiente. En Jayanca nos está escuchando nuestros amigos que siguen a Lino Quirós, el popular Papachín, Lino Quirós, que va justamente con el partido, dice por acá, regionalista de integración nacional, Lino Quirós Jiménez, alcalde 2027-2030, Jayanca, para que llegue el orden, la seguridad, la honestidad, desarrollo y modernidad. El PRIN con Lino Quirós Jiménez.

bajamos el volumen, dice, cuando faltan las propuestas, ¿no? Aquí exhortamos, cuando faltan las propuestas realmente sobran los ataques, realmente es lamentable, ¿no? Rompen gigantografía, le han roto la gigantografía de Darwin Díaz Lozano, Banner. Oiga, todo eso tiene un costo, todo eso tiene un costo. Y cada candidato, de hecho, está invirtiendo. Así que no a la desesperación. La desesperación se nota cuando la campaña deja de hablar de propuestas y empiezan a atacar, ¿no? Así que menos ataques, señores candidatos, y las páginas falsas, ¿no? Las páginas falsas que no construyen la credibilidad y solo evidencian una campaña sin argumentos. Así que ánimo, señores candidatos, la candidata también Erika Vera, en Pacora también tenemos tres lideresas, Marlene Rivadeneira de Acción Popular, Mariela Cipión de Avanza País, El Trencito, está también la señora Patricia Bellodas, en Jayanca también está, hay varios candidatos, seis candidatos tenemos en Jayanca, entre ellos Óscar Alvarado, está Lucho Piedra, está también el candidato Pedro Coveñas, el candidato Lino Quiroz Jiménez del PRIN, Isidro Quiroz también de JP. Así que, señores candidatos, prohibido, prohibido pelearse en esta contienda electoral. Más bien ándense preocupando, el que va a ganar, ¿qué va a hacer? Porque llegan las lluvias, se avecina el mega niño. Y vayan a los debates, vayan, no huyan a los debates. Ojo, porque ya está terminando la gestión del doctor Jorge Pérez y que solamente nos habla de la ruta del Papa, señores, donde se está despilfarrando no un sol, ni mil soles o un mil, se está despilfarrando millones y millones de soles. Yo particularmente, y yo lo he dicho siempre, no creo en el Papa, no. Respeto tu ideología, respeto tus costumbres, tus tradiciones, pero yo no creo en el Papa.

mapa de la ruta del Papa. Bueno, desde aquí les digo, yo no creo en el Papa. Yo no creo en el Papa, no creo en imágenes, no creo en virgencitas, en crucecitas, no. Respeto, sí, las tradiciones y la cultura de nuestro pueblo, pero no creo en eso. Menos creo en brujos, tampoco, señores. Yo no creo ni en mesada, ni en florecimiento, ni en nada de eso. Porque no, para mí no cuenta eso. Y es lamentable, señores, es lamentable que se esté despilfarrando millones y millones de soles en la ruta del Papa. No hacen más que hablar de la ruta del Papa, y aquí solamente Jorge Pérez está terminando su gestión hablando de la ruta del Papa.

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Ahí está. Y hoy ha tenido una interesante reunión el candidato Miguel Valdera en Íñigo a la 1 de la tarde. A las 2 de la tarde empezó su reunión con los comerciantes del mercado de Íñigo.

Saludos para el Cholito Castro, me dice, apoyando a Orlando Vera Chozo. Bueno, ahí está Julio César Chapoñán, del caserío donde nació, a los problemas que hoy debe ayudar a resolver. Un candidato que llega justamente con origen, con trayectoria y dispuesto a resolver los problemas que tiene Tucumán Sport Junior. Mi estimado Junior, las propuestas, ahí está.

propuestas. El pueblo pregunta, el candidato responde. Desde TV Estelar Noticias y Radio Santa Fe estamos realizando ya el conversatorio de las propuestas que tiene cada uno de los candidatos. Pero algunos, simple y llanamente, no quieren venir. Estamos invitándole también al señor Elmer Sandoval, al señor Nilber Márquez. Erika Vera estará también la próxima semana. También mi gran amigo, Manuelito Santamaría, te quiere escuchar, mi hermano. Candidato del partido de Avanza País del Trencito. Te quieren escuchar, mi hermano, acá, en el programa. Hola, buenas tardes. Hola, buenas tardes. Cortaron. A ver. ¿Está bien instalado el cable, mi estimado Junior? Chequea, por favor. 3:00 p.m. ya con 47 minutos. 3:47 p.m. la hora a través de Radio Santa Fe, la radio del pueblo. 947-084-204. Si mañana fueran las elecciones, ¿a quién le vas a dar el voto? Hay gente que está indecisa, hay gente que no sabe por quién va a votar, hay gente que no quiere saber nada de los políticos. Mi voto va a ser, dice, romper mi cédula. No hagas eso, mi hermano, no hagas eso. Primero analiza, piensa, escucha las propuestas de cada uno de los candidatos y luego ya tomas tu decisión. Me están comentando. Ahora sí, voy a leer los WhatsAppitos. WhatsAppito agresivo, no lo leo, ¿ok?

0: WhatsAppito agresivo no damos lectura aquí en el programa. 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Ahí está Marquito Chapoñán, dice por acá, vamos avanzando, avanza país con Manuelito Santa María. A ver, nos dice, avanza país en Tucumé, toda mi familia le respalda. Seguimos, aquí está el popular Papachín, ya me mandó su audio, a ver, vamos a ver si responde. Hola, buenas tardes, hola.
1: Hola, ¿cómo está?
0: ¿Qué tal? ¿Desde dónde me llamas?
1: Desde Fondo del Arenal.
0: ¿A quién le vas a dar el voto si mañana fueran las elecciones?
1: Avanza País con Manuelito Santa María, ahí estamos apoyando a toda la familia.
0: Toda la familia con Avanza País. Pero ya candidato quieren escuchar nuevo. Al candidato, ¿no? Al candidato.
1: Sí, ya.
0: Pásale la voz, pues, que venga.
1: Sí, ya estamos haciendo coordinaciones para poderlo tener en el programa, señor Estela. Y
0: gracias a ti, ¿eh? Gracias por su sintonía. Desde el Arenal nos dice, Pacora ya decidió por su candidato, Quique Becerra, pero Quique Becerra, a ver, lo hemos invitado a la otra radio, me dice, quiero darle mi voto a Manuel Santa María de Avanza País para este 4 de octubre. Vamos con otro, a ver qué dice. Ahí le envío el audio, que el señor que llamó en su programa para aclarar lo sucedido. Bueno, yo no me meto en problemas en este momento, mi hermano, ¿eh? A estas alturas del partido, Esther Estela, pues difícil que se meta en problemas, ¿eh? Ya nos han atacado en las redes sociales, en esas páginas falsas, han atacado. Así que vamos, rapidito. Esteban, ¿a quién le vas a dar el voto? Hola. Buenas tardes. Cortó la llamada Esteban Farruñán en el hilo telefónico. Seguimos con los WhatsAppitos. Me dice Estelita, Mochumí está con José Rodríguez Alvarado, porque el pueblo no se olvida de las personas que hicieron la mejor para nosotros. Así que tiene la mejor plancha con el doctor Freddy Chapoñán. Mariño, ahí está. Hoy entrevisté también al candidato de Fuerza Popular, ahí en Jayanca, Fernando Mundaca Nunura. Hola, buenas tardes.
2: Hola, buenas tardes, habla John Tejada.
0: Hola, John. ¿A quién le vas a dar el voto?
2: Para mí el mejor candidato, Orlando Vera Choso, mi familia Tejada Cisneros, estamos apoyando, somos el caserío El Arenal.
0: El Arenal, gracias por tu comunicación. Ahí está la gentita actuando, bien, me dicen, mi voto será para Darwin Díaz Lozano, me están escribiendo, Estelita, ¿y qué pasó con Wilson Carrasco? Me dice, ¿qué ha pasado? Me dicen, con el candidato, ¿ah? Dice, caserío Cruz Blanca, con Orlando Vera Choso. Buenas tardes, profesor Estela, felicitarla por su programa, mi voto para el mejor candidato de Tucumán, arquitecto y profesor Julio César Chapoñán. Mi voto es para Orlando Vera Choso. 3:51, nos vamos, ya. Ahí está, en Jayanca, ahí está, La Viña, hay dos candidatos, me dice Estelita, el Centro Poblado tiene elecciones el 1 de noviembre. Ahí estaremos ya visitándote, Estelita, muy bien, ahí está Jayanca. Mi voto será para Darwin Díaz Lozano. La gente está justamente interactuando a través del WhatsAppito. Mi voto será para Julio César Chapoñán. Toda la familia Sandoval votará por Julio César Chapoñán. Aquí está, me dice, mi voto será para Erika Vera, la mejor candidata que tiene el distrito de Tucumé. Ahí está mi gente activa también. ¿Y a quién le creemos? Ya hemos escuchado la propuesta en el tema de la luz de Darwin Díaz, un proyecto nuevo. Orlando Vera dice un proyecto nuevo. Julio César Chapoñán dice adquisición de nuevos postes. ¿Cuál es la propuesta más creíble? ¿Cuál es la propuesta más creíble? ¿Eh? Vamos a escucharlo. Hola, buenas tardes.
3: Buenas tardes.
0: Hola, ¿desde dónde me llamas?
3: Para el señor Orlando Vera, marcando las cuatro R, mi familia Tejada Bravo, en Tucumé.
0: En Tucumé, muy bien, gracias amiga. Desde el caserío Arenal, Tucumé respalda al mejor candidato, Julio César Chapoñán. Desde el caserío Arenal, la mejor opción, Julio César Chapoñán. La gente está que escribe, ¿ah? ¿Eh? Pueden llamarme, porque si no los candidatos dicen, oye, estás con un candidato, estás parcializada. Señores, ahí están las, a ver, las llamadas, vamos, al aire. Hola, buenas tardes.
4: Aló, buenas tardes. Mi voto es para el señor Orlando Verachoso, Caserío Cruz Blanca.
0: Gracias, Cruz Blanca. Cruz Blanca me dice, todo Cruz Blanca está con Darwin Díaz. Pero no es así, miren, me están llamando de Cruz Blanca. Van a votar también por Orlando Verachoso, ¿ok? Siguiente llamada, siguiente llamada. Vamos rapidito, a ver, vamos rapidito. Esther Estela me dice, te saludamos desde Illimo. Desde Illimo, apoyando. Ahí está, bueno, mi voto será para Orlando Verachoso. Desde Illimo me dicen, hay dos candidatos que no quieren ir al debate, Estelita. Hay dos candidatos que no quieren ir al debate, me dice. Tienen miedo, me dicen Estelita, en el distrito de Illimo. Son 7 los candidatos, 7 son los candidatos y esperamos realmente que vayan todos, que vayan todos. Y felicito desde aquí, desde el programa, a todos los que están organizando los debates, ¿ah? Que no es fácil, no es fácil. Hola, buenas tardes.
5: Buenas tardes, mi voto es para el candidato Orlando Verachoso del Caserío La Granja.
0: Caserío La Granja, gracias por llamarnos, ahí está. Mi gente linda dice, aquí está otro WhatsAppito. Mi voto será para el profesor Julio César Chapoñán, ¿ok? Pero llámenme mejor, llamen por favor, porque si no, repito, los candidatos luego se molestan, se enojan, pierden los papeles, ¿no? Serenidad, candidato, serenidad. Hola, buenas tardes.
6: Buenas tardes. Aquí mi voto será para...
0: Hola, hola. Cortó la llamada. Muy bien, nos vamos, Junior, Junior. Terrible el calor, ¿eh? Terrible, terrible, terrible. Terrible el calor. Yo uso mi saco, bueno, he tenido que dejar los tacones y ponerme zapatillas de la cachina a todo terreno para ir pues caminando porque el sol es impresionante, amigo, impresionante. Hola, buenas tardes.
7: Buenas tardes. Mi voto es Orlando Vera.
0: Orlando Vera, Orlando Vera. Muy bien. Las llamaditas últimas, ya nos vamos, nos vamos. Mi voto desde el Pueblo Joven Federico Villarreal, apoyando a nuestro amigo Julio César Chapoñán. Hola, buenas tardes.
8: Hola, buenas tardes.
0: Sí, ¿a quién le vas a dar el voto? Tu nombre, ¿desde dónde me llamas?
8: Mi nombre es Paolo Bravo, de Caserío San Antonio.
0: Caserío San Antonio. ¿A quién le vas a dar el voto?
8: El voto esta vez le vamos a dar al señor Orlando Verachoso.
0: Orlando Verachoso, ahí está. La gente me está escribiendo desde Cruz Blanca, me dicen, Orlando Verachoso. Me están escribiendo acá, me dicen, muy buena la participación de nuestro candidato de Renovación Popular. Mi voto será para Julio César Chapoñán, alcalde 2027-2030. Hola, buenas tardes.
9: Hola, buenas tardes. Mi voto es para el señor Otto Santamaría, Caserío Puente Tabla.
0: Muy bien, gracias por llamarnos. Gracias, Junior. Tardes.
10: Buenas tardes, mi voto es para Otto Santa María, JP.
0: ¿Desde dónde nos llamas?
9: Tucumé.
0: Desde Tucumé Centro, muy bien, gracias por llamarnos. Siguiente llamadita, ya las dos últimas porque nos vamos, un calor pero impresionante, impresionante ya en la cuenta regresiva. Tranquilos candidatos, los candidatos ya prácticamente están... en 2 semanas y días ya están organizando el mitin de cierre de campaña. Tranquilidad, tranquilidad, exhorto a la tranquilidad, menos ataques y más propuestas. Hola, buenas tardes.
11: Buenas tardes, mi voto es para José Canado, Corazones.
0: Muy bien, los corazones, nos dicen, los corazones, muy bien. Para nuestro amigo también José Santisteban Granados, ahí está, muy bien. Nos vamos, el calor, el calor. Dice, buenas tardes, mi voto para Julio César Chapoñán. Me dicen por acá, Manuelito Santa María, lo que tenemos que decir acá. Me dice, sí, ahí te vi en la cachina, me dicen por acá. Muy bien, muy bien. La gente está activa. Me he tenido que sacar los tacones, el saco, todo, de verdad, porque el calor es impresionante y me he tenido que poner las zapatillas de la cachina, como me dicen, la chola, la serrana, ¿qué más me dicen? periodista, de todo me han dicho, ¿no? En la página falsas, pero igual, igual, nos hacemos más fuertes todavía, más fuertes que nunca, sí, a más ataques, sabemos que no hay argumentos, y ahí procede la gente cobarde, ¿no? Vamos con lo último ya, Junior, Junior, pobrecito, mi Junior, dice desde Los Sánchez, mi voto para Julio César Chapoyán, desde Los Sánchez, Esteban Farreñán me dice apoyando a Orlando Verachoso, me voy, gracias por su sintonía, quédense con la gigante programación de Radio Santa Fe, la radio del pueblo. Hasta mañana, muy buenas tardes, permiso.

la ciudad de las pirámides, Túcume. Empezamos esta tarde nuestro programa La Voz del Pueblo con Lanti Seclén. Y empezó el calor, y no solamente el calor por el fenómeno del Niño, ¿ah? El calor electoral empezó en todos los niveles, en todos los distritos, en casi, bueno, en todo el país, más de 1,600 municipalidades están pues en proceso de elección. Este 4 de octubre a nivel nacional se estarán eligiendo alcaldes y regidores, tanto distritales, provinciales, gobiernos regionales, ¿no? Y consejeros regionales, por cierto, ¿no? Entonces tenemos ya un calor que, como decíamos, no solamente es del fenómeno del Niño, sino también del proceso electoral, elecciones regionales municipales 2026. ¿Ah? Y vemos ya los últimos días de campaña, las actividades, los diferentes partidos programando, pidiendo permisos a la subprefectura, a las municipalidades, por todo lado haciendo gestiones, organizando las caravanas, los mítines. Y también hay debates en todos los caseríos, en todos los distritos casi hay debates. En Íllimo, este 20 de septiembre, es el debate en el local de la Hermandad del Niño Dios de Reyes, domingo a las 10 de la mañana. Han recibido todos las invitaciones, no sabemos cuántos, si los 7 candidatos se presentarán. ¿Qué dice la población? ¿Irán todos? ¿Se correrán algunos? ¿Cuál es el nuevo pretexto? ¿Qué cosa estarán pensando pedir ahora para poder participar? La vez pasada, el Frente de Defensa de los Intereses de Íllimo, y también para el día domingo, fue el que hizo la invitación, fue el que invitó, y llegaron a cuestionar al invitado. No es como si te invitaran a un cumpleaños para que te tomes la palabra y comienzas a preguntar si ha habido acuerdo entre los familiares. A ver, muéstreme el acta de en qué momento se acordó invitarnos, si toda la familia estaba de acuerdo, ¿no? Entonces tenemos a veces unas reacciones hasta cómica, diríamos, que no encajan dentro de la realidad. Si una institución te invita para que tu candidato hable, aprovecha el espacio y no seas tan, bueno, mejor no lo decimos, salvo que los candidatos no se sientan en capacidad de poder dirigirse a la población. De repente es eso, ¿no? Tienen algún problema, no se sienten capaces de poder dirigirse a la población, y justamente el debate es el momento en que la población tiene, es el único momento en que la población tiene de poder escuchar a los diferentes candidatos y poder tomar, algunos están esperando el debate para tomar una decisión. Por mi parte, ahí estaremos a 2 cuadras de nuestro local. Estaremos presentes en el debate del domingo 10. Aunque me dicen por ahí, van a atacarte, están viendo cómo atacarte, están preparando el ataque. No importa, nosotros no tenemos temor, ¿no? Ante las difamaciones, calumnias, inventos, ahí estamos. Como siempre digo, la mentira necesita cómplices, la verdad se defiende sola. Así que vamos a dar la cara este domingo 20 y estaremos ahí en el debate por un tema de respeto. La población se merece en este proceso electoral, si son ellos los que toman la decisión de elegir, se merece por respeto escuchar a los candidatos y saber qué prometen como parte del plan de gobierno, cuáles son las propuestas que van a trabajar justamente para favorecer a las familias illimanas. Así que ya saben, este 20 de septiembre, domingo 20 de septiembre, a partir de las 10 de la mañana, en el local de la Hermandad del Niño Dios de Reyes. Allí estaremos.

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Acaba de llegar a la cabina, está con nosotros ya el futuro gobernador regional, Lolín Fernández, que recientemente en el último debate ha sido la sensación, con un mensaje claro, preciso, ¿no? Sin tanto rodeo, terminó justamente dando la buena impresión para todos los oyentes, para los que siguieron este debate del Jurado Nacional de Elecciones a nivel regional. Como sabemos, hay como 15 candidatos al gobierno regional. Lolín Fernández, por Renovación Popular, es nuestro candidato. Y por cierto, en todos los distritos, a marcar las 4 R's. Ya está en la cabina, está también haciendo los ajustes técnicos necesarios para que él pueda también salir en sus redes, ¿no? Ya va creciendo Lolín Fernández. Lolín Fernández, la sensación del debate. Y con su frase, tiemblen los corruptos. En el debate, algunos se sintieron aludidos al parecer y se pusieron nerviosos, ¿no? Estuvieron nerviosos. Y muy importante la participación de Lolín Fernández, una nueva propuesta, una propuesta juvenil que refresca justamente esta desgastada política que usa la política para hacer de los diferentes niveles de gobierno agencias de empleos. Es increíble los presupuestos, los montos destinados para temas de contratación de personal, tanto en los gobiernos municipales como en los gobiernos regionales. La mayoría del gasto corriente, tenemos por ejemplo el municipio de Illimo, ¿no? Casi la mayoría del Foncomún se va en gasto en personal contratado, que nos dicen que estarían haciendo campaña al candidato del alcalde. Ay, ay, ay, en todas las marchas, en el Facebook, por todos lados lo ven, ¿no? Hasta haciendo TikTok, están ahí cuidando su chamba, dice que les han mandado. Vayan a apoyar al candidato porque llega Seclén, llega Lanti y chao pampa mía, ¿no? Así que están ahí más que por convicción, por necesidad, cuando lo correcto, lo lógico es trabajar, que esos recursos sean realmente para el pueblo, ¿no? Que esos dineros sirvan para el pueblo. Muy bien, Lolín, tú nos avisas y empezamos. Claro. Y empezamos, acá está nuestro amigo Lolín ya, para que lo vean, está haciendo los ajustes técnicos respectivos, está con su característico polo celeste, ¿no? Aquí estamos ya con la ola celeste que va creciendo en la región Lambayeque. Chiclayo, tierra de Rafael López Aliaga, hoy en Lolín Fernández, tiene a un candidato de lujo.

0: Lolín Fernández, ¿ah? Futuro gobernador regional de nuestro querido Lambayeque. Muy bien, Lolín, estamos listos. Tú nos indicas. Ay, ay, ay, también para...
1: ¡Todo lo podemos!
0: Así es.
1: ¡Y en octubre!
0: Muy bien, estamos ya con Lolín Fernández. Así también les hacemos de conocimiento que pueden enviar sus mensajes, sus paradas, saludos a través de nuestro Facebook. Lolín Fernández, muy buenas tardes. ¿Cómo está, Lolín?
2: Muy buenas tardes, Lanti, y muy buenas tardes a todos los hermanos de la Mancomunidad del Valle de la Leche, en especial a todos los seguidores que durante mucho tiempo también nos vienen acompañando a través de las redes sociales. En algún momento nos han acompañado en el programa Alto Voltaje, tanto en radios, en distintas radios locales, en televisión y también en redes sociales. Enviarle un abrazo fraterno, comunicarle que estamos conectados también a través de las redes sociales, a través de la multiplataforma. De verdad agradecido enormemente con todo el pueblo de Lambayeque, porque siempre nos viene dando el respaldo y venimos trabajando por ese progreso y desarrollo que hoy necesita la región Lambayeque, mi hermano Lanti.
0: Muy bien, Lolín. Lolín, en la Mancomunidad del Valle de la Leche son 150.000 habitantes, un poquito más según el censo del 2025, 150.000 habitantes, de los cuales en este momento la radio llega a todos los distritos de la Mancomunidad del Valle de la Leche, Radio Santa Fe, acá desde la ciudad de Tucumán, y justamente ellos están atentos, atentos a lo que emitimos desde la radio, y en esta tarde, con tu presencia, ellos el 4 de octubre, muchos ya están decididos, van a marcar las 4 R's. Sin embargo, todavía hay amigos que están esperando a la última semana. Muchos toman la decisión. Un buen grupo, un buen sector toma la decisión casi en la última semana. ¿Cuáles son, de manera puntual yendo ya, cuáles son las propuestas más importantes, las que tú consideras vital para el desarrollo de la Mancomunidad del Valle de la Leche?
2: Bien, Lanti, muy agradecido siempre a tu programa. Lo que hoy nosotros estamos planteando es el derecho del agua. El derecho del agua consiste en dos temas muy importantes. Agua para consumo humano, para darle calidad de vida a los hermanos lambayecanos que consumen agua de pozos. En algunos lugares, aguas contaminadas con metales pesados como el arsénico. Tenemos también las circunstancias que hoy viven los hermanos lambayecanos que lamentablemente reciben en pocos horarios el agua. En las zonas rurales no tienen ni un tipo de salubridad y eso está perjudicando a la familia. Tenemos gente en Illimo, en Pacora, en Morrope, en el mismo Ferreñafe, mucha gente que tenemos las altas cifras de, digamos, teniendo presencia en la sangre del arsénico. Hoy necesitamos consumir agua de fuente abierta, hacer plantas de tratamiento de agua y darle agua de calidad a todos los pueblos de Lambayeque. Y cuando hablamos del derecho al agua, hablamos no solamente de agua de calidad para el consumo humano en abundancia, y para mejorar la calidad de vida, sino también hablemos de la economía. Lambayeque es netamente agrícola y necesitamos nosotros trabajar bajo dos aspectos. Uno, frenar los desastres naturales, y lo otro es el tema de la productividad que necesitan hoy nuestros hermanos agricultores, que necesitan el agua. Entonces, es necesario en la zona de la Mancomunidad del Valle de la Leche, y lo he dicho y lo he prometido, el proyecto La Calzada va a ser una realidad. Nosotros tenemos que hacer una realidad el proyecto de la calzada, el proyecto integral La Calzada, que corresponde a un al Calicantro 1, Calicantro 2 y Calicantro 3, que eso ya el Midagri lo ha proyectado, está, como se dice, en vía de la elaboración del expediente técnico. Nosotros tocaremos las puertas de la cooperación internacional a través de repente Pro Inversión, buscar una alianza pública-privada, una administración de cuencas, para que se pueda hoy en día construir estos grandes proyectos y puedan, en primer lugar, frenar estos desastres naturales que perjudican a los hermanos agricultores con sus terrenos, sus terrenos de cultivo, sus casas, sus propiedades, y muchas veces incluso la vida y la salud está en peligro. Y lamentablemente esta clase política hoy en día, mezquina, mercenaria, como lo he dicho, lo único que ha engendrado es dolor y miseria, porque de eso lucra, de eso viven, ¿no? ¿Cuántos millones gastamos año tras año desde este problema que tienen los desastres naturales en defensas ribereñas, mantenimiento de ríos y X cosas, y a las finales nunca han solucionado la problemática que tiene hoy la población ¿Por qué? Porque la tragedia es un negocio, porque de aquí viene un desastre natural, peor que estamos al frente de un mega niño. Hablamos de que vienen los desastres naturales, que van a ser los políticos, ay, ayuda para mi pueblo, declaremos en emergencia. Declaren en emergencia, tocan los presupuestos, abren las arcas públicas bajo la excusa del dolor de los hermanos lambayecanos y se roban la plata. ¿Y qué le llevan al final? Una bolsa de víveres, un plástico, y eso no soluciona la problemática de la población lambayecana. La problemática tiene que ir más allá. Somos altamente productivos, entonces trabajemos sobre la productividad. Hay que darle agua al agricultor, agua a los vecinos para que tengan calidad de vida. Frenemos los desastres naturales. Hay una frase que yo le he acuñado y me he apropiado, te la he robado, que es, lo dije en mi discurso, ¿no? Del discurso en este debate, de que la naturaleza nunca ha sido una amenaza. La amenaza es la clase política, mercenaria, criminal, que nos roba, que que lamentablemente trafica con el hambre, la necesidad y el dolor de la población. Y hoy usan esta necesidad. ¿Por qué? La pregunta es, ¿por qué lo hacen? Porque obviamente tienen que recuperar los millones que han invertido en campaña, señor. Desde que he entrado de Illimo hacia Tucumán y hasta acá, he visto 200 carteles del candidato del gobierno regional de turno. ¡Wow! ¿Cuántos millones? ¿Cuánto gana ese candidato? ¿Cuánto ganará de funcionario? ¿Cuánto gasta mensual en su costo de vida? ¿Cuánto gasta mensual el señor en su familia? La pregunta es, ¿cuánto le sobra para hacer política? ¿Por qué invierte tanto? Campaña, la pregunta es, ¿por qué se gasta más de un millón, millón y medio, 2 millones en una campaña si un alcalde no va a ganar ni más de 150,000 soles en los 4 años? Eso simplemente tiene una respuesta, entra a robar. Y por eso que yo he acuñado este discurso que dice, el que invierte para llegar, llega para robar. Porque eso es lo que hoy están buscando, la tragedia, el hambre, la necesidad de la gente como excusa, como fachada para poder abrir las arcas del Estado y saquearlas. Y ese es el problema, pero la culpa no es del político corrupto. La culpa es de quien lo elige. La culpa es quien le da el respaldo y vende el voto por un kilo de arroz. Porque cada vez que celebra el cumpleaños, trae a la orquesta más estrambótica, chupa gratis, mira, yo estoy contigo, soy tu hermano, mira, te llevo un kilo de arroz, un kilo de pota, una caballa. Eso no soluciona la problemática. Confucio decía, dale pescado al hombre y comerá un día, enséñale a pescar y comerá siempre. Hoy tenemos que trabajar bajo esa perspectiva de darle las armas, de despertar las capacidades, los talentos, los emprendimientos, las asociatividades, para que el pueblo produzca por sí solo y no esté mendigando a un alcalde para que lo haga trabajar en la basura 15 días o para que lo haga trabajar como empleado del Estado solo 3 meses porque la ley no lo permite. Solo permite un contrato de locación de 3 meses y no pueden más. Y esa es la realidad que vive la región Lambayeque y que vivimos en todo el Perú, de una clase política mercenaria, criminal. Pero ese es el problema. Nos han gobernado gente corrupta, nos han gobernado gente que hoy no le interesa que la sociedad haga despierte, sino lo que quieren es tener engañados. Por eso que utilizan a los comunicadores, por eso que utilizan a la prensa, por eso que nos roban. ¿Por eso que nos roban qué? El progreso, el desarrollo. Y eso es lamentable, mi hermano Lanti.
0: Tenemos una política entonces secuestrada, ¿no? Como tú indicas, y es la realidad. Lamentablemente son pocas las voces que se levantan para decirnos lo que realmente sucede detrás de los procesos electorales, las sumas millonarias que hay detrás de cada campaña, y cierto, ¿no? Vemos, incluso usan los postes acá en Tucumán están ahí con la gigantografía del candidato del gobierno regional, que los cuales también son prohibidos. Vemos pues cómo el ejercicio de la política lamentablemente se ha convertido en un motivo de enriquecimiento de un sector, de un grupo de sabidos que aprovechan de la, a veces, confianza, a veces la buena gente que a veces como población somos, pero que lamentablemente termina perjudicándonos. Y acá hay algo muy concreto en lo que Lolín acaba de decir, al identificar la solución a nuestros problemas, en la relación del desarrollo. La bendición que Dios nos ha dado acá en el Valle de la Leche se llama Río La Leche. Justamente para que exista un valle, el río es esa oportunidad. Lamentablemente, esa bendición para muchos, y en este fenómeno del niño que se viene, es una maldición. Han pasado gobiernos regionales que prometieron que iban a construir la calzada Alianza para el Progreso con Humberto Acuña por dos gobiernos regionales. ¿Ah? Dos gobiernos regionales que Humberto Acuña prometió al principio que iba a ser la represa La Calzada y después, lamentablemente, no lo hizo y son los responsables de las últimas inundaciones, ¿ah? Los Acuña, el partido de la A, y a veces los lambayecanos, la mancomunidad de la Valle de la Leche, no entienden o no relacionan justamente el daño que hacen los partidos. Son los partidos políticos que nos traen a este tipo de gente que a la larga, como decía Lolín, se aprovechan de las emergencias para hacer su negocio. Y después de Humberto, ¿quién estuvo? Ha estado el partido Podemos Perú con Lozano, que tampoco construyó la represa La Calzada y también en perjuicio de los agricultores y la población que se inunda. Y finalmente, Jorge Pérez, que en segunda vuelta prometió, si me eligen, yo voy a hacer la represa La Calzada, con maqueta en mano, indicó dónde iba a estar construido la represa, y lamentablemente Somos Perú también traicionó a la mancomunidad del Valle de la Leche. Terminó Somos Perú y con un gerente en el proyecto especial de Olmos Sinajones de Jayanca, o sea, de la misma mancomunidad del Valle de la Leche, y que termina también traicionando a la población de la mancomunidad del Valle de la Leche. Y hoy nos enfrentamos a un mega niño, y justamente esa es la factura de estas malas autoridades y malos políticos que han pasado. Lolín Fernández, la pregunta es, ¿tú nos confirmas, nos aseguras, te comprometes a que de verdad el tema de la represa La Calzada no sea utilizada solamente como una bandera en esta campaña política, sino cuál es tu real compromiso con esta necesidad que tenemos en la mancomunidad del Valle de la Leche?
2: Bien, el compromiso es puntual con la población. Yo no tengo compromisos con grandes empresas o grandes financistas que hoy están detrás de mi campaña. Lo único que yo tengo es el interés difuso de la población que hoy nos viene respaldando a través de las redes sociales, que hoy nos respalda a través en las calles cuando vamos caminando, en los mercados, en los lugares de mayor afluencia de la población. Hoy se está hablando de esta candidatura y yo agradezco mucho por esa oportunidad de permitir que un joven venga a renovar la clase política en una campaña franciscana a pie. Y nosotros prometemos es tocar las puertas, trabajar desde el día cero en pos de nuestra región Lambayeque para poder poner en ejecución, como siempre lo he dicho, los proyectos del plan hidráulico regional que son importantes. Y hay que priorizar del plan hidráulico el proyecto La Calzada, el proyecto Las Delicias, la presa Sicán, y sobre todo elevar la presa Limón de 40 metros a 90 metros para poderle dar agua a los agricultores del Valle Viejo. Lo que necesitamos es trabajar con miras a las necesidades, pero si estamos mirando a cómo recuperamos lo que se invierte en esta campaña, obviamente ningún político va a poder hacer ningún tipo de gestión, no va a poder hacer absolutamente nada, porque va a estar más ocupado en responder a los intereses de quien financiaron aquella campaña. Y esos que hacen una campaña millonaria desde ya nos están prendando, desde ya nos están vendiendo. ¿Y dónde nos roban? Nos roban en la obra pública. Nos roban el poco presupuesto que hay para hacer expedientes técnicos, para tocar las puertas. No están pensando en la necesidad del pueblo o qué puerta van a ir a tocar para buscar los presupuestos necesarios, ya que el gobierno regional se ha declarado en emergencia. El gobierno local, el dinero no alcanza porque es más del 70% del presupuesto se va en gastos operativos y gastos de inversión o proyectos o obras no hay. Hay solo el 35% y eso pues no alcanza. Entonces tenemos que buscar un mecanismo más amplio que permita no solamente la construcción de infraestructura, sino también la operatividad del personal que trabaja. Vamos a construir postas, hospitales, todos vinculados al primer nivel de la salud, porque eso es lo que hoy está fracasando. El 97% de la infraestructura de la salud está fracasando. Entonces, está, que digo, colapsada. Ahora, si viene un fenómeno del niño, un mega fenómeno del niño, vamos a terminar teniendo el 100%. Los pocos hospitales están paralizados. Motupe, Ferreñafe, el hospital de Monsefú, y tenemos así muchas postas paralizadas, como la posta de Penachí, como la posta de Incahuasi, que también es mucho dinero invirtió a través del PRONIS, y por la corrupción, la ineptitud de los gobiernos de Acuña, hoy tenemos esa realidad. Las obras están paralizadas, probablemente corren el riesgo en irse a arbitraje porque las empresas no van a creer el riesgo de penalidades, se van a un arbitraje y perjudican a la población porque no se ejecutan obras que hoy tienen que mitigar la problemática de la salud. Lo que nosotros tenemos que buscar, como dije inicialmente, uno, defendemos el derecho al agua y dos, obras por impuestos. A través, también buscaremos alianzas públicas privadas, llamadas APP, o famosas cooperaciones internacionales. Hay países que quieren invertir al Perú, pero solamente exigen seguridad jurídica. Entonces hay que darle la seguridad jurídica y que esos presupuestos, los 1.400 millones que teníamos este año, que es lamentable que esta gestión no haya ejecutado los 1.400 millones, solo haya ejecutado 140 millones, señor. El 10% solo ejecutado y el 90% se ha perdido para este año. El próximo año ya no vamos a tener la capacidad de 1.400 millones, solo 1.200 millones por la ineptitud de estas autoridades electoreras, que hoy me preocupa, y hablabas de un señor Piedra, que es el jefe del PEOT, culpable de que la presa esté sedimentada, porque ellos son los encargados del PEOT de fiscalizar que se cumpla el contrato de con esta corrupta Odebrecht, que cumpla con el contrato y le haga el famoso dragado, o que haga el mantenimiento para que no se dé la sedimentación. Uno, dos, hoy Chiclayo corre el riesgo de no tener agua porque se está secando Tinajones. Entonces, ¿quién es el culpable? El proyecto especial Olmos Tinajones. ¿Quién lo maneja? El señor Piedra. ¿Quién es este señor? Un ingeniero que por ser amigo de Pérez ha sido colocado ahí para defender los intereses de Odebrecht. Es un señor títere, manipulable, que se ha puesto al servicio de Odebrecht. Y ahora viene a engañar a Jayanca, que quiere ser el cambio, cuando en realidad pues sabemos que es parte de la problemática que tienen los hermanos agricultores, no solo acá, sino en toda la región Lambayeque, con el proyecto Olmos Tinajones. Ahora, señor, la problemática que tenemos nosotros hoy es poner gente capacitada, gente con valores. Lo que hoy se pide son políticos con valores, ya no tanto el expertise ni cuántos títulos. Los títulos son necesarios solamente para cumplir con lo que es la meritocracia, lo que exige la normativa, pero lo que necesitamos nosotros es exigir es gente con valores, con principios. Por eso que vamos a convocar a los mejores lambayecanos, y ya no funcionarios de afuera, funcionarios de otro lado, que hoy nos quieren robar nuestros proyectos. Es lamentable que el gobernador actual, que haya pretendido o ya le haya dado 1.000 hectáreas, señor, acá en Jayanca, a los señores de Cajamarca, cuando sabemos que tienen un contubernio por ser del mismo partido político, cuando hay tantas asociaciones. Es más, hay parte de la comunidad de Morrope que están en litigio con estos terrenos, en posesión. Entonces, estos señores no están mirando el interés del lambayecano, sino de quién financia la campaña o quién le llena los bolsillos, ¿no? Entonces ya entendemos quiénes están detrás de estas millonarias campañas, que cada poste, cada panel, cada gigantografía están tratando de direccionar el voto. Y la publicidad, hermano, cuántas radios, cuántos, cuando sale
0: millones de soles ahí,
2: el, ¿no?, candidatito de Somos Perú tiene a 20 radioloros al costado. ¿Quién les paga? Todos ellos reciben plata del gobierno regional, o sea, con la plata de nosotros están haciendo campaña.
0: Así es, lamentablemente la política, la mala política, ¿no?, está no al servicio del pueblo. El compromiso entonces de Lolín Fernández, de Renovación Popular. Como decíamos, ya nos ha traicionado Alianza para el Progreso, nos ha traicionado Podemos, nos ha traicionado Somos Perú a nivel de gobierno regional con el tema de la represa de la calzada. Renovación Popular con Lolín Fernández, que está en esta tarde acá con nosotros en Radio Santa Fe, en la ciudad de Tucumán, asume el compromiso como candidato y como representante del partido político, porque son los partidos políticos los que nos traen los candidatos, los que nos dan a los candidatos. Y en ese sentido, en esta tarde está asumiendo. Bueno, hay que recordar que Rafael López Aliaga también, en su plan de gobierno, ¿no?, su plan de gobierno como candidato a la presidencia, planteó el tema del plan estratégico hidráulico de Lambayeque, donde la represa La Calzada es parte de esos proyectos que ayudaría a toda la comunidad de agricultores del Valle de la Leche. Muy bien, como nos indicaba también, ya los arroceros no va más la siembra de arroz, lo están reprogramando para el mes de enero, si es que nada pasa, porque como decía Lolín, la capacidad hídrica de Tinajones no da para más, hasta pone en riesgo el agua que es para consumo humano de las ciudades de Chiclayo, Leonardo Ortiz, La Victoria, Lambayeque y otros distritos más. Como vemos, la incapacidad ha estado operativa a nivel de dirigentes políticos, de funcionarios, de autoridades políticas, y es ahí donde se necesita que la población, porque como decía Lolín, Nadie se hace alcalde, nadie se hace gobernador regional, nadie se hace diputado o senador. Somos nosotros como población los que terminamos tomando la decisión de a quién contratamos en cada elección para que dirija el gobierno regional o las municipalidades. Este 4 de octubre vamos a tomar la decisión de contratar a la persona, porque así rige el sistema democrático, nuestro modelo de gobierno a nivel distrital, provincial y regional. Este 4 de octubre se elige, nosotros decidimos a quién vamos a contratar para ayudarnos en el proceso de promoción, de desarrollo de toda la capacidad productiva de la región en agricultura, comercio, pesquería, ganadería, apicultura y toda actividad que permita generación de empleos y trabajo para toda nuestra región Lambayeque. Seguimos acá con Lorín Fernández, mientras que pasamos un spot para retomar aires y seguimos en Radio Santa Fe en los 99.3 de la frecuencia modulada desde Tucumé, en su programa La Voz del Pueblo con Lanti Seclén.

0: Muy bien, seguimos acá en Radio Santa Fe. Estamos con Lolín Fernández, el futuro gobernador regional, marcando las 4 R's este 4 de octubre. Lolín, vamos a conversar a quién tenemos en los municipios como candidatos futuros a alcalde de Renovación Popular en la mancomunidad del Valle La Leche.
1: Y antes de empezar con esa, con ese grupo y equipo de grandes hombres que hoy se suman a este proyecto, queremos advertirle que nosotros también estamos trabajando lejos de... Es cierto, el cemento es importante, que las obras tienen que ejecutarse y garantizar a través de mecanismos que no se roben el dinero. Obviamente tenemos que implementar mecanismos de lucha contra la corrupción. Hablemos que nosotros, para los hermanos agricultores, los emprendedores, tiene que llegar los procompites. El procompite, tenemos presupuesto para apoyar a los emprendimientos, las asociatividades, pero en esta gestión hemos visto que le han mentido a la gente, ¿no? Le han mentido, le han engañado a la población. ¿Qué han hecho, Lanti? Los han llevado, los han hecho ganar, los han hecho participar. Y una vez que ellos ganan el procedimiento, los han hecho ir a la ceremonia de Pérez, les han tomado la foto con el cheque ficticio y nunca les han dado el dinero. Y así han engañado a muchas asociaciones todo el año pasado y el anteaño pasado. ¿Y qué, dónde ha ido a parar ese dinero de las asociaciones? Del Procompite, del Hablamos de Proyectos Productivos.
0: Debe estar en la campaña, seguro.
1: Entonces, ahí usted lo va a ver en todos los carteles que están llenando de tantos millones que están invirtiendo en esta campaña. Ojo, y el gobernador Jorge Pérez tiene 3 engreídos. No solamente va con el hijito de mami, ¿no? El hijito de mami y su candidato de su partido. Pero tiene 2 opciones. Por eso que están vendiendo y queriendo engañar a la población, que son los únicos que tienen oportunidades. Lo tienen, pues, a mi compadre Churrasco, que el día de ayer, saludos para mi gran amiga Fiorella, que dice que me he lucido en el debate. El día de ayer le hemos puesto en su lugar, le hemos vuelto a su triste realidad, que llegó todo guachafo, con matones armados. Así era un debate, no eran los delincuentes. Llegó, se creía el ministro, el interior le quedaba chiquito. Era Donald Trump llegando, pues, con carro blindado, con terno.
0: Alucinando.
1: No, es un alucinado, pero de primera, ¿no? Y cuando se le acabaron los recursos, el ataque. Y después salió a decir que yo he roto el pacto ético cuando el señor salió a mentir, ¿no? Y justamente eso, o sea, hoy hay que decirle a la población que Jorge Pérez tiene miedo a la fiscalización. Jorge Pérez tiene miedo a que nosotros destapemos la cloaca y la gran corrupción de los millones que le han robado los proyectos productivos que han recibido de Odre. Hoy nos han prendado a Irsa Norte. No sé si ustedes recuerdan un video donde peleaba este diputado, el señor Javier Castro Cruz, venía a fiscalizar y se va tipo un montonero
0: al puente
1: a amenazarlo, a insultarlo, a decirle eres un difamador, cuando el señor estaba haciendo su trabajo sin respetar la gran jerarquía que tiene un diputado. Pero salió algo importante, dijo, por eso hemos querido que esté aquí la Irsa Norte y aquí nos identificamos con todos. ¿Quién es Irsa Norte, señor? Odebrecht. Irsa Norte, la que hoy oprime al transportista a pagar 2 peajes de 4.60 soles, ida y vuelta, a los hermanos transportistas, es una empresa corrupta, confesa, sentenciada, y dentro de su confesión era una empresa que cuando ganaba estas concesiones millonarias con dinero del Estado, lo que hacían los señores cuando se veían descubiertos por su corrupción, se iban a un arbitraje. Y no solamente iban a un arbitraje, sino que sobornaban a los árbitros para ganar estas concesiones y se llevaban miles de millones. Y una empresa de Odebrecht hoy, a pesar de esos estándares de corrupción, el gobierno de Dina Boluarte, en la época de Yerí, de Somos Perú, le dieron la concesión, le han dado a Irsa Norte. Incluso le han ampliado el tramo hasta el cruce de Jaén. Y todos los transportistas que hoy nos escuchan en la radio están oprimidos por la corrupta Odebrecht, la corrupta Irsa Norte, y confesa interés del señor gobernador Jorge Pérez. Una gestión que ha defendido a Odebrecht. Entonces, la campaña millonarias que hoy manejan los candidatos, Somos Perú, detrás de ellos está Odebrecht. Tenemos a Irsa Norte, que ha ofrecido poner postes, que ha ofrecido poner grúas, ambulancias. Alguien que se ha chocado, le ha auxiliado una grúa a los transportistas. ¡Mentira! Pero están cobrando millones a Dario y utilizando dinero el Estado en todo este tramo de la carretera Fernando Belaún de Terry, carretera de penetración a la selva. Señor, todo por la maldita corrupción. ¿Cómo se le puede dar a una empresa corrupta como es el tema de IRSA Norte, la concesión. Yo sí le prometo algo y se lo digo al hermano Lambayecano. No es competencia el gobierno regional, pero todos debemos, señor, unirnos e irnos a pedirle al gobierno que se haga una verificación, que se haga una, señora, auditoría a esa concesión de 5 años que le han dado a esta corrupta empresa. Si dijimos en la presa Limón, Odebrecht nunca más, y yo fui el que salí al frente a luchar, fui al peor a gritarle a Pinillos, Odebrecht nunca más, que se larguen porque no queremos corrupción. Hoy este gobernador ha permitido, y ahí está ese video, repite el video, google, Jorge Pérez se pelea con Javier Castro, y ahí él dice, por eso hemos querido que lo asuma la IRSA Norte. Está aceptando el señor y defendiendo a la corrupta Odebrecht, a la misma que te acuerdas que hablaba de obra por impuesto, que solo han ejecutado 140 millones de 1.400, 70 millones está haciendo la carretera Chiclayo a Pomalca, una carretera que Cementos Pacasmayo quería hacerla por obra por impuesto. ¿Y sabes cuánto dijo que valía esa obra? 28 millones. ¿Sabes cuánto lo han licitado? 70 millones. Eso es Odebrecht, corrupción, y no vamos a permitir. Lolín llega al gobierno regional y vamos a votar a estos peajes corruptos, porque están oprimiendo al transportista, están oprimiendo al hermano, que terminan que transitar. Te vas a Lambayeque, que tienes que pagar peaje, tienes que venir, tienes que pagar peaje. No, no, señor. La corrupción tiene que largarse, Lambayeque. Así y Lolín es. Garantiza corrupción nunca más. Y decía, los proyectos productivos. Ahora, si usted me preguntas, ¿con quiénes llevo? Yo no puedo trabajar solo. Necesito ciudadano, lambayecano, hermano, amigo en las redes sociales. Apóyame. En Olmos, desde Olmos hasta Lambayeque, tenemos a Luchito Salazar, un joven, un emprendedor, gente nueva, ya no los tradicionales, ya no los eternos candidatos, ya no los que nos han hecho daño en las mafias de los transportistas, de los brevetes. Hoy, señor, hay que apostar por una sangre nueva, una renovación generacional. Luchito Salazar en Lambayeque, Jessica Murillo en Morrope, una mujer que estuvo trabajando, sacándose la mugre, pero estas mafias la sacaron a través de una vacancia. ¿Y hoy cómo ha quedado la municipalidad? ¿Están bien? ¿Hoy es próspero? No, sigue las mafias, esas mafias de los gobiernos, ya que le han hecho tanto daño a Morrope, ¿no? Julio César Manayales nos dice 72 millones. Así es, 72 millones la obra sobrevalorada. Y paralelamente, señor, tenemos acá, en Mochumí, al señor Arturo Santisteban, candidato, un gran técnico, ha sido gerente, tiene un gran expertise en la función

0: para que nosotros les vamos a dar las cadenas productivas de asociatividad, vamos a dar agua a los agricultores, va a haber productividad, pero la pregunta es ¿dónde van esos productos? Ah, que los van a rematar, no, necesitan un mercado mayorista. ¿Para qué? Para dar dinamismo económico, plazas pecuarias, para que aquellos que emprendan en aquellos negocios de lo que es crianzas de aves de corral, todo lo que tiene que darse hoy, hermano ciudadano, tenemos que apoyar a los proyectos productivos. ¿Y qué necesitamos? Que me apoyes también con mis candidatos. Tenemos en Illimo.
1: En Tucumé.
0: Perdón, en Tucumé.
1: ¿Quién está en Tucumé?
0: Orlando Vera Chozo.
1: Así es.
0: Tucumé florece. Orlando Vera Chozo, un hombre que ha demostrado ya en una gestión hacer grandes obras con solo 50,000 de presupuesto de Foncomún. ¿Ah? Un hombre que todo este tiempo se ha mantenido a margen de la política y hoy tiene que salir de su confort. Este es un hombre que puede estar fácil en Estados Unidos, puede estar en cualquier parte del Perú disfrutando en la zona más segura, pero sin embargo viene a su Tucumé a respaldar a su pueblo, a hacer proyección social, a estar con ellos. Le ha construido aulas de los colegios antes de que siquiera él quiera o pretenda hacer, porque yo lo motivé a salir de ese confort, porque yo lo conozco, es padre de mi hermano, mi amigo Giancarlo Vera Calderón, mi promoción. Le dije, vamos, apóyeme. No, Lolín, no quiero saber nada de la política. Mi partido me traicionó. Yo tengo 30 años fuera de la política. Vivo, de vez en cuando voy a Estados Unidos, de vez en cuando me voy acá. Yo ya no quiero, porque la gente probablemente no entienda cómo es el gran desprendimiento que es trabajar por su pueblo. Yo traje a los restos de Federico Villarreal y hoy están tirados como ni siquiera le han construido un mausoleo, ni siquiera le dan importancia. Cuando peleé con la universidad que le quería hacer un mausoleo monumental en la universidad, yo peleé para que esos restos vengan a su tierra a descansar, pero hoy ni siquiera le llevan ni siquiera una flor marchita, me dice Lolín. Yo hice el arco, yo estoy apoyando a la gente, al deporte todo el tiempo. Hermano, y hoy los que han estado tantos años, tanto dinero han tenido, no voy a decir nombres, ¿sabes? No voy a decir nombres. Porque de repente hay gente que ya eligió a sus candidatos y quieren votar por Lolín y van a decir, Lolín está golpeando. No, no he venido a golpear a nadie. Pero ya, pues, ¿qué han hecho esa gente con este fondo común que hoy reciben casi medio millón de soles? Ya vemos las historias de la Lunarcito en Tucumé. Ya vemos las historias de que el muchacho malo que a la familia se beneficia, el alquiler de las camionetas, las obras paralizadas de la granja Sasape, que fuimos a denunciar que allá había un camal quedó abandonado porque el terreno no le pertenecía a ellos. Vemos el tema de la carretera que denunciamos de malos materiales, está destruida. El puente sobre el puente. ¿Cuántas fichas para puentes se han dejado de construir por la corrupción y la ineptitud de estos gerentes que había puesto el señor? Le había dado 7 cargos a la señora X, no decía el nombre, ya saben ustedes. Una señora que falsificó documentos y títulos para decir que ella tenía la talla o el expertise para aceptar el cargo público. No, no, no, amigos. No, esto tiene que acabar. Tenemos a Orlando Vera Chozo y tenemos también en Illimo a este hombre, Lanti Seclén, un hombre que durante años se ha ganado el respaldo de la población y hoy más que nadie, ustedes lo escuchan a través de este medio, porque él no tiene para pagar a la prensa, él no tiene para financiar una campaña millonaria, él está caminando y hoy recurre a la comunicación como un instrumento para llevar su propuesta clara para los hermanos agricultores. Y déjame felicitarte, Lanti, por ese gran debate que ha sido un gigante. Dios te da la sabiduría y el entendimiento. Me olvidé de Germán Saca.
1: Seguimos.
0: Pacora, ¿no? No,
1: estamos bajando. Mochumito, toca Pacora.
0: Pacora. Germán Saca. Un saludo al ingeniero Germán Saca. Ahí he visto que está perifoneando, está tocando puertas. Un abrazo para Germán Saca Puicón, nuestro candidato de Renovación Popular. Asimismo, en Olmos tenemos la experiencia de 3 veces alcalde y 2 veces congresista Willy Cerrato Puse, un hombre dadivoso, un hombre que mucho se ha identificado con el pueblo y el deporte. Lo habrán criticado mucho, lo han cuestionado, lo han atacado, pero no lo han igualado. Eso es lo que nosotros hoy queremos, que nos respalden a estos proyectos, mi hermano Lanti Seclén.
1: Muy bien, muchas gracias por las palabras. Lolín Fernández está en esta tarde ya, estamos en los últimos minutos. Con nosotros, la gran revelación del debate, mucho se comenta, ¿no? No solamente capacidad, temple, valentía para afrontar. Lo más difícil para muchos es salir y enfrentar la corrupción, porque son millones tras millones los intereses.

0: de empresas grandes, como mencionaba, como Odebrecht, que justamente en Lima también Rafael López Aliaga tiene actualmente una batalla legal en los Estados Unidos. Si no es por Estados Unidos, no se sabía que la empresa corrupta Odebrecht, o mejor dicho, no se le hacía un juicio real o verdadero, porque dentro del mundo político se sabía de todas las, digamos, la corrupción que había. Sin embargo, ha sido en los Estados Unidos donde se descubrió de manera en el ambiente judicial ya la corrupción, que incluso tenemos presidentes, ¿no? Presidentes de Estado presos por el tema de la corrupción. Y mencionaba muy claro el interés del gobernador regional que se continúe la concesión de Olmo, justamente de H2O, que es Odebrecht, y que finalmente el Ministerio de Agricultura dijo que no. Lamentablemente, esa es la verdad detrás de la política, y que usa el voto de la población para que estos señores que llegan con campañas millonarias terminen teniendo el beneficio del voto. Al final se olvidan de la población, se enriquecen ellos y siguen viviendo del Estado. Lamentamos esta situación, pero es hora de cambiar esa historia, es hora justamente de revertir la situación y que sea el pueblo que gane. Así que este 4 de octubre, amigo Lolín, ¿qué tiene que marcar la población de la mancomunidad del Valle de la Leche?
1: En el cuarto lugar de la ficha tiene que marcar las cuatro R's de Renovación Popular. Recuperemos Lambayeque. Necesitamos, señor, unirnos. Apóyame. Marca las cuatro R's de Renovación Popular. De tu amigo Lolín Fernández, de tu hermano Lanti Seclén, de Orlando Vera Chozo, de Jessica Murillo, de Germán Saca Puicón, ¿no? Marque las cuatro R's de Arturo Santisteban, de Luchito Salazar y de todos los amigos que nos siguen a través de las redes sociales, las cuatro R's en toda la región. Demos un golpe a la corrupción apoyando a este proyecto. Pero sobre todo, hermanos, amigos, pidamos a Dios sabiduría y entendimiento, porque dice que si Jehová no edifica la casa, en vano trabajan los que le edifican. Y hoy necesitamos nosotros la mucho de Dios, porque nada de estos proyectos se harán realidad si no tenemos la voluntad de Dios. Y si Dios no está presente, ya saben qué voluntades reinarán. Voluntades espurias, corruptas, criminales, que lo único que engendran inseguridad, delincuencia, abandono, atraso, olvido y dolor para las familias lambayecanas.
0: Muy bien, Lolín, estamos ya en estos últimos minutos. La invitación a marcar las cuatro R's este 4 de octubre. Y ciertamente, como cristianos, uno de los roles, funciones del cristiano como sal y luz en esta tierra es clamar justicia, ver en su rol profético que en el pueblo haya justicia. Y la política no puede ser un instrumento de injusticia al postergar el desarrollo, el progreso de los pueblos. Miles de millones de soles que son para los pueblos, lamentablemente termina en manos de los políticos, que buscan en cada oportunidad que hay elecciones llegar a los municipios, llegar a los gobiernos regionales para hacer de ellas agencias de empleos, ¿no? Casi toda la planilla está pagada con el Foncomún. En muchas de estas historias hay en muchas municipalidades, y lo que tenemos no son políticos, sino agrupaciones que se organizan para hacer de la municipalidad agencias de empleo. Tenemos que cambiar esta historia, recuperar las municipalidades, recuperar el gobierno regional, recuperar el dinero, los recursos que son para el pueblo, para que nuestros hermanos agricultores, para que las poblaciones disfruten realmente de su territorio, de los beneficios de los proyectos de inversión que se pueden ejecutar allí a favor de cada uno de ellos. Como dijo a todos los agricultores del Valle de la Leche, Lolín va a aperturar todo lo que es el proyecto estratégico hidráulico, donde la represa La Calzada es uno de los principal acá en nuestra mancomunidad, y también el tema de Procompite, Agroideas, pero un Procompite de verdad, que no sea solamente para la foto y que la plata después no llegue a los agricultores, ganaderos, a todos los que confiando se presentaron a estos programas del gobierno regional. Muy bien, Lolín, para finalizar esta entrevista, tus palabras de despedida.
1: Bien, invocar al pueblo, como decía Moisés en el segundo libro de Crónicas, que decía: si se humillare mi pueblo, sobre cual mi nombre es invocado, yo oiré desde los cielos y perdonaré sus pecados y sanaré su tierra. Hoy hay que pedirle a Dios que nos perdone de cómo hemos venido eligiendo de manera corrupta nuestras autoridades y de manera irresponsable. Hemos sido parte de esta corrupción que nos ha gobernado y hoy tenemos que pedir sabiduría y entendimiento y discernimiento para no vender el voto, para no vender la dignidad. Como lo he dicho siempre, un pueblo que no tiene dignidad se arrodilla al corrupto y deja de comer. Hoy pedimos al pueblo lambayecano a defender el voto, a pedir que por favor no reciba aquellas dádivas que hoy le llegan para comprar el voto. En el peor de los casos, reciba, pero no venda su dignidad. Acompáñenos en este proyecto. Que Dios bendiga al pueblo lambayecano y nos vemos este 4 de octubre en las urnas marcando las 4 R's de Renovación Popular.
0: Muchas gracias a Lolín Fernández, quien está con nosotros en este programa especial, hoy jueves 17 de septiembre. Y seguimos con un spot y regresamos.

La 6.

La 6.

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1: Cinco de la tarde con dos minutos es la hora en todo el Perú. 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
1: 5 y 4.
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muchas gracias, Calle Los Incas. Estamos solo 18 minutos y ya llegamos a las 6 de la tarde. Ahí nos escuchan los Vivelas y los Reynosas, los Pocitos. Gracias, Morro. Grandes amigos.

上半年。Estamos solo 11 minutos, ya 11 minutos. Si nos separan a las 6.

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la gente que está escribiéndonos a esa hora de la tarde. Ahora seguimos la buena vida, cerrar ese jueves, empezar la fin de semana. Toda la gente que está terminando su jornada de ese jueves, a toda la gente que va viajando también a esa hora. Ahí la gente volante, gracias por esa preferencia. Transporte Vidaurria con el Sambo Vidaurria a esa hora. Rosario Vidaurria, un saludo a esa hora de la tarde. Las 18 horas ya con 14 minutos la hora. 6 y 14. ¿Saben? Dejen sus mensajes al 94 56 39 863.

mañana estaremos con programación de saludos musicales en el pueblo Juan Federico Villarreal. Bautizo de los pequeños de Rosita Isabel y de Juana Clara Valdera. El día de mañana, todos los saludos musicales aquí en Radio Santa Fe, ¿eh? Se va preparando toda la linda gente del PJ de Tucumán. Muchas gracias a toda la gente del PJ. Toda la gente que está por ahí en sintonía.

esta hora. Un saludo para mi linda gente de Chiclayo, para Rona, Chapoyán, la

Merianda y Dani, ay, te digo las iglesias, gracias por la sintonía. Merianda y Dani, mínimo, ay. Ahí nos escuchan todos los grandes amigos oyentes. Ahí está Íñimo, se hace presente a esa hora de la tarde, ese jueves. Merianda y Dani, gracias por la sintonía, ¿eh? Y en Chiclayo, ahí nos escuchan Rona Chapoñán y la familia Chapoñán, ¿eh? Un fuerte muy saludo muy especial para ellos. Ya viene el tema que nos está reclamando, ¿eh? Ya viene lo mejor de Sensual Caricia en esta tarde, ¿eh? Gracias por esa sintonía, muchas bendiciones, ¿eh? Para la gente de Chiclayo, La Victoria, ¿eh?

gracias a la familia Vidaure, también al mismo caserío San Juan, el señor Segundo Vidaure y la señora Casimira. Ahí están los fieles oyentes, están siempre con Santa Fe, ¿eh? Y toda su gente, ¿eh? Gracias por responder Radio Santa Fe en ese magnífico jueves, antesala fin de semana. Están reclamando ese tema, lo que está sonando en este 2026. Chapoyana y la familia Chapoyán y Chiclayo.

Camila Valdera Johnson, siempre con Santa Fe, ¿eh? En este jueves. Vamos allá con esa sintonía de cable en esa tarde. Seis de la tarde, ya con 28 minutos, la hora 6:28.

0: Muchas gracias mi gente, y gracias al Grupo 5. Que sigan los éxitos y que Dios me lo bendiga siempre. Gracias.
1: El aplauso más fuerte, por favor.

María Costa. Gracias por la sintonía, Caserío Chirimoiva, Chirimoiva a esta hora. Academia AIN Sport. Y también para Conexiones Emily Sport. El Caserío dice. Gracias por la sintonía. Conexiones Emily Sport para Jorgito.

0: bien leñísimo, ¿eh? Gracias por la sintonía. Orlando Carrillo a esa hora.
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0: Toda la gente de Caserío La Raya, toda la gente que se encasina en sus hogares.

a toda la gente que está en sintonía, la muy pequeña, el mago hambrillero del Zapotal, nos dicen, también para Yoja, la gente de Moyobamba, ahí están los muchachos, y para Cristian Damián, ahí está toda la linda gente, todos los fanáticos de la radio que están ahí siempre presentes,